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1: Es la hora 21, un minuto. La temperatura, 28 grados. La humedad, 76%.
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1: La hora 21, 30 minutos. La temperatura 27 grados. La humedad 77%.
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1: Es la hora 22, un minuto. La temperatura 27 grados. La humedad 77%.
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1: Es la hora 23 en punto.
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Uy, disfrutando la noche y muchas cosas bellas. Todos son santos cuando hablan de los pecados ajenos. Uy.

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2: Es la hora cero en punto.

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Bueno, la verdad es que estoy ya empezando a grabar el próximo LP mío.

han logrado las cositas chéveres igual como yo, pero es que esta vez yo quiero hacer una cosa historia, lo que se llama incursión de la música salsa, y yo lo voy a lograr de hacer. Si yo quiero que empezar a tocar de nuevo, seguro que voy.

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Aquí estamos. El tiempo. El tiempo es relativo. Para los que sufren, es toda una eternidad. Para los que gozan, transcurre muy rápido. Para los que aman, el tiempo se detiene. Pero a todos nos llega nuestro tiempo. El tiempo de Dios es perfecto. Tiempo de vivir. Tiempo de morir. Tiempo de reparar. Tiempo de perdonar. El tiempo va pasando y ya no hay vuelta atrás. Pero hoy

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1: Es la hora 1:14.
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De verdad que no sabría cómo explicar.

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1: Es la hora 2 en punto.
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1: Es la hora 3:02.
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1: Es la hora 4:05 minutos. La temperatura 26 grados. La humedad 76%.
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1: Es la hora 4:32. La temperatura 26 grados. La humedad 77%.
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2: Es la hora 5 en punto. La temperatura, 26 grados. La humedad, 77%.
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1: Es la hora 5:32 minutos. La temperatura, 26 grados. La humedad, 77%.
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2: Hoy, en la calle, mientras iba yendo entre el ruido, el apuro y el afán de tener, unos desconocidos me pararon pidiendo que por favor conteste, que querían saber. Me preguntaron si yo era un conformista, si un rebelde o acaso un soñador. Y me obligaron a pasar revista a lo que pienso, digo y hago, a esto.

No siempre las palabras significan lo mismo. Y es la ley del consumo no pararse a pensar. Yo quise contestarles lo que sé por mí mismo, lo que aprendí en mi casa, lo que he aprendido a amar. Y me puse a explicarles que lo mío, este genio, este modo y hasta el tono de voz, no es moda, copia, invento, desvarío. Es una herencia, un algo que hace que sea lo que soy. Me dicen conformista, pues me asquean el lujo y la codicia, porque para mí ser sencillo es una ley. Dicen que soy rebelde, porque no transo con las injusticias, con la mentira, el robo y el que por algo te podás vender. Y soy un soñador, porque al brindarme al que me necesita, siento en mí todo aquello que va contra su dignidad. Por lo tanto, señores, no soy un consumista. Estoy en rebeldía y me gusta soñar. Solo soñando puedo seguir siendo yo mismo, porque soñando puedo no venderme y luchar, porque soñando puedo dejar en el camino todos los falsos dioses de nuestra sociedad. Y es que soñar hoy es una tarea que exige a gritos nuestro pueblo, y es crear el clima para nuestra fiesta. Digo, espacios fraternos donde uno pueda ser. Se trata de pensar con amor en el encuentro, ir sumando lo bueno, lo que conozco y sé que es mío y tuyo, patrimonio nuestro, tierra, gente, cultura, historia, pan y fe. Y al mismo tiempo, ir restando miserias, mentiras, injusticias, rencor y sus tristes, dolorosas consecuencias. Así me reconcilio y sirvo a mi país. A esta mi patria hermosa, cuna de lo que somos, tierra de nuestros padres, donde yo y ustedes, mis hermanos, fuimos todos amados y vinimos al mundo por amor. Y fuimos, no sé cuántas, quién sabe cuántas veces perdonados, traídos hacia el bien. Y así nacimos y crecimos y vivimos siempre queriendo ser hermanos, que es un modo de ser. Y bien, ahora ya saben de dónde vienen y hacia dónde quieren irse mis sueños. Sé quién soy y lo que quiero ser me anda aquí por la sangre, porque si nos reconocemos, pienso yo que es cosa de engavillar los sueños, nuestros sueños del alma, y arremangados a lágrima y sudor, ponernos en conciencia ante Dios y la patria, a decir y hacer la libertad que se nos dio. No vale ya y resulta insoportable que te manden a hacer, te obliguen a copiar. Solamente seremos de veras responsables si cada cual se juega su propia dignidad. Con sencillez seremos verdaderos y con justicia, hermanos de verdad. Y al buscar y encontrar entre todos el viejo derrotero, hallaremos el rumbo que dentro nuestro está. Como ven, yo soy de tierra adentro, provinciano, y es más, me gusta ser, saber que soy y parecer argentino, y por eso latinoamericano. Lo que exijo no es mucho, y es que me dejen ser.

Cuando se escriba la historia del Chaco santafesino, florecerán los caminos, las canciones olvidadas, y en esas tardes calladas, cuando va bajando el sol, se ha de oír esta canción, cual humilde pincel.

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1: Es la hora 6 en punto.

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1: Es la hora 6:31 minutos. La temperatura 25 grados. La humedad 80%.
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0: 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Es la hora 7:02. La temperatura 24 grados. La humedad 87%.
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1: Es la hora 7:31 minutos. La temperatura 23 grados. La humedad 87%.
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0: El mes de marzo trae consigo varias celebraciones de fiestas patronales y de fechas fundacionales puebleras que se festejan a lo largo y a lo ancho de nuestro Corrientes. El día 3 de marzo de 1632 se recuerda la primera fundación del pueblo de San Miguel, que luego, apenas 6 años después, en 1638, tuvo que emigrar por temor al ataque destructor esclavista y asesinos de los bandeirantes de San Pablo de Piratininga, hoy la ciudad de San Pablo, en el Brasil. Y lo mismo les volvió a suceder en el año 1817. Y esta población de San Miguel de las antiguas misiones jesuíticas, hasta donde hoy se conservan muchos descendientes guaraníes con apellidos guaraníes, es la que al final fue la original población de nuestro actual pueblo de San Miguel. Miguel deriva del hebreo Micael, que significa ¿quién como Dios? Y ahora los escuchamos a los sanmigueleños, Susi y Guillermo de Pomper, los hermanos de Pomper, y luego un chamamé que grabé en vivo en un ciclo de actuaciones que realicé el año 2000 en el Teatro Oficial Juan de Vera, cuya poesía que yo musicalicé pertenece al sanmigueleño Juan Ayala. Y por último, una melodía que quise regalarle a la juventud de San Miguel durante el desarrollo del programa Tarahui Jaijú.
1: La vida es el pentagrama de una música sincera de este pueblo que hoy espera la verdad del hombre nuevo. El San Miguel bien pueblero, sangre de criollo valientes, el San Miguel de Corrientes, orgullo.

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El 7 de marzo es el día del festejo fundacional del pueblo de Perugorría, pues esta localidad correntina fue fundada un 7 de marzo de 1888. La fecha 9 de marzo fue instituida como el Día del Niño Heroico, en homenaje al niño Pedro Ríos, conocido en la historia como el Tambor de Tacuarí, que nos dejó para siempre el hermoso ejemplo de su heroísmo infantil, un niño correntino nacido en Yaguareté Corá, actual pueblo de Concepción. Este niño fue incorporado al ejército expedicionario al Paraguay del general Manuel Belgrano para desempeñarse como lazarillo del mayor Celestino Vidal, a quien los fuertes soles de ese verano ya agravaron su enfermedad de la vista. ¿Bien? Y este niño Pedro Ríos hizo toda la campaña en el territorio paraguayo, desde la batalla librada en las cercanías de la capilla de Paraguarí hasta Tacuarí, donde estuvo una descollante participación. Cuando avanzaban las fuerzas patriotas para la lucha, atronaron los redobles de su tambor, y en tales circunstancias sirve de estímulo al soldado. Y es entonces cuando cayó muerto, y desde entonces pasó a ser el Tambor de Tacuarí, uno de los primeros héroes de nuestra historia argentina. Una escultura lo recuerda para siempre en la plaza de su pueblo de Yaguareté Corá, Concepción, y nosotros aquí lo recordamos junto a estos chamamé que quise dedicarles.

Bueno, vamos a recordar ahora que por la ley del 14 de marzo de 1881, el gobierno de Corrientes aprobaba la fundación del pueblo de Itá y Baté, que tiene por patrona a la Inmaculada Concepción. Según la tradición, el 16 de marzo de 1764 se funda el pueblo de San Antonio de Itatí, un vecindario rural congregado en torno a la capilla de San Antonio de Itatí, lugar que originariamente fuera una de las más prósperas estancias del cabildo aborigen guaraní itateño, el cabildo del pueblo de Itatí. El padre Bernardo Sánchez, su fundador, el fundador de San Antonio de Itatí, lo anexó como su parroquia Itatí. Luego, y ya en el siglo XX, por ley del 21 de marzo de 1910, el gobierno de la provincia de Corrientes rebautizó al pueblo de San Antonio de Itatí con el nombre de Genaro Verón de Estrada, al pueblo y al departamento. Y bueno, ahora alargamos este momento con Itá y Baté y Verón de Estrada, dos melodías correntinas que dediqué a estos pueblos correntinos de antiguo origen que acá recordamos.

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1: Es la hora 8 en punto. La temperatura 22 grados. La humedad 89%.
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Y como estamos recordando las rememoraciones de este mes de marzo, vamos a acordarnos del 19 de marzo, día en que celebramos el Día de San José. San José, esposo de la Virgen María, que pertenecía a la tribu de Judá y que era de la estirpe de David. San José, que ejercía en Nazaret el humilde oficio de carpintero y a quien un ángel de Dios le reveló el misterio de la encarnación y que cuidó de la Virgen María y del niño, a quien salvó de la persecución de Herodes, llevándolos y trayéndolos de vuelta de Egipto. Lo vio crecer a Jesús y presenció su sabiduría maravillosa, aunque sin duda ya no existía San José cuando Jesús comenzó su predicación. San José fue declarado patrono de la Iglesia Universal por Pío IX y es además el patrono de la buena muerte, patrono de los artesanos y patrono del hogar, ese hogar que nos presenta o que se nos presenta en el pesebre de Belén con un Jesús con humildad.

San José es el patrono del hogar, el hogar donde habita la familia, los seres más queridos, los hijos, los padres, y a veces hasta alguno de los abuelos y algún nieto. Lugar de tantos momentos alegres o difíciles, lugar de tantas lágrimas, esfuerzos o sonrisas, compartido siempre en el refugio de su calidez. El hogar, la familia, es el lugar donde las cosas están y las nostalgias siempre nos acercan, junto al aroma solariego, el eco de las voces o de las sonrisas o de las presencias que llenaron alguna vez nuestro tiempo y a las que hoy laten a nuestro lado, plenas de vida y de afecto. San José, patrono del hogar, es también de la célula fundamental de la familia, el lugar de los pequeños grandes gestos de todos los días. Es en nuestro pequeño gran mundo de los afectos, es el lugar íntimo de la palabra y el ejemplo para que florezcan en él los mejores sentimientos, donde el hombre resguarda y atesora, de abuelos a padres y de padres a hijos, los valores evangélicos que llegaron aquí, aguas arriba del viejo río Indio, hace más de 400 años. Ese hogar, habitado por las tradiciones orales, producto del manantial testimonial de la vida, que tanto contribuyeron y contribuyen a formar nuestra identidad, una identidad que defiende sus valores y que le canta a Dios y a la Virgen, a sus cosas y a su gente.

San José también es el patrono de la buena muerte, ese momento tan especial en que nos quedaremos a sola con Dios, cuando se nos junten a la luz de nuestra conciencia, en unos segundos apenas, todos los recuerdos para vernos como nunca, profundamente. Hasta existe un dicho muy difundido que expresa: lo único seguro es la muerte. Por ello, siempre, este y cada día, también es un buen momento para pensar naturalmente en ello, con la dimensión, con la profundidad y sinceridad que requiere el premio de la vida eterna. Apartándonos un poco de todo el materialismo que nos bombardea constantemente con imágenes y sonidos ajenos a nuestra manera de ser y a nuestra natural sensibilidad, nos bombardea con malos ejemplos y maldades increíbles que pretenden ser la realidad, una realidad tan lejana a la verdadera realidad espiritual eterna del alma de cada uno, hecha a imagen y semejanza de Dios, Dios nuestro Creador, que nos vive regalando las cosas simples, las cosas cristalinas y afectivas de la vida, que a veces se vuelven canciones de gratitud.

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2: Es la hora 8:30 minutos. La temperatura 22 grados. La humedad 89%.
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San José también es el patrono de los artesanos. Las artesanías son elementos sumamente significativos del folclore de cada lugar o de cada región. Corrientes, nuestro Corrientes, desde la época colonial, se distinguió por sus trabajos de artesanía y son muchos los que consideran que son pocos los que igualen en calidad y belleza a los trabajados por los correntinos. El tratamiento con técnicas propias que dan al cuero, la chala o el abatipiré, que es el nombre que recibe la chala en guaraní, que quiere decir la piel del maíz, también el algodón, del cual hacen hilos y tejen colchas, la lana con sus distintos tipos de tejidos y prendas, la cerámica con sus tinajas o cambuchú en guaraní, realizadas con el ñagú o el barro de nuestros ríos y arroyos, las fibras vegetales y la madera de la región, como así también la platería para las rastras y bombillas y para los aperos de los caballos, que suelen ser una clara muestra de habilidad artística cuando, por ejemplo, los vemos todos los años en las fiestas patronales o en las peregrinaciones hechas hacia el trono de Nuestra Señora de Itatí.

Además de todo lo dicho, San José también es patrono de muchos parajes correntinos y de las ciudades de Saladas y de Paso de los Libres. Por ello, ahora les invito a compartir estas dos melodías que quise dedicarlas, presentarlas y dejarlas a la juventud de estos pagos de nuestro Corrientes cuando los visité con el programa Tarahui Jaijú en el año 2005.

Cada 20 de marzo, siguiendo con las fechas fundacionales, les digo que cada 20 de marzo se celebra el aniversario de la Fundación del Pueblo de Felipe Joffre. Esta fundación ocurrió el 20 de marzo de 1924. Al otro día, y comenzando el otoño o el Jowe Cuy Ara, el tiempo de las hojas caídas, la celebración, el festejo es hoyano, pues el 21 de marzo de 1772 se daba el nombre de Goya por primera vez a la población que nunca fue fundada y que se levantaba en el antiguo lugar conocido con el nombre de Los Mojones. Y aquí la recordamos a Goya con una melodía que lleva su nombre.

0: Es la hora 9:02. La temperatura 21 grados. La humedad 91%.
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0: 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Es la hora 9:31 minutos. La temperatura 22 grados. La humedad 90%.
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1: Es la hora 10, 3 minutos. La temperatura 23 grados. La humedad 86%.
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0: Muy buenos días a todos. Gracias, Julio. Sos un gigante en la selección de música. Me sorprendiste. Yo pensaba que como siempre empezábamos con un chamamecito. Realmente esto lo está escuchando el país, la canción esta, lo está cantando el país y también en muchos lugares del mundo. Facundo, hoy tenemos, voy a hablar muy poco porque hoy tenemos un programa muy movido. Ya nos estamos trasladando a La Cruz, donde vamos a hablar, lo llaman el gringo, pero él es el presidente de la Sociedad Rural de La Cruz, Fernando Gianelli. Y bueno, ¿cómo estás vos? ¿Nervioso? Enseguida
1: a la expectativa, sí, como todo el país y como el mundo, esperando, ¿no? A las 16 horas Argentina-España por la cuarta estrella desde Argentina.
0: Totalmente. Bueno, si lo tenemos en línea ya el gringo, el gringo es lo llaman así, lo conocen a Fernando Gianelli, que es el presidente de la Sociedad Rural de La Cruz. Hoy vamos a tener un programa muy movido y muy importante, muy fuerte el programa de hoy. Y esto es bueno destacar también el trabajo de la producción, que pese a que podríamos decir todos estamos en otro dial, en otro tema, en otro entusiasmo, con mucha responsabilidad la producción del programa. Está Fede comandando todo siempre, pone notas importantes, interesantes, no descuidamos porque, claro, 6 provincias de Argentina nos escuchan, transmitiendo aquí en directo de LT7 Radio Provincia de Corrientes, en duple con LT25 Radio Guaraní y numerosas radiofrecuencias moduladas de la región que nos permiten decir que la otra campana llega a 6 provincias argentinas. Y dentro de esa gran geografía de 6 provincias argentinas, ya estamos en La Cruz, diríamos, ¿no? ¿Cómo estás, gringo? Facundo Sagaloy y Gustavo Ojeda te saluda. ¿Cómo estás vos?
2: Buen día, Facundo. Buen día, Gustavo. Bien, por suerte. Bien, esperando la tormenta nomás.
0: ¿Pero es que tormenta climática o los goles que le hacemos a España? ¿A qué tormenta te referís?
2: Las dos.
0: Exactamente, bueno, las dos. Bueno, antes que venga la tormenta, hablemos, diríamos, que... Exacto. ¿Qué nos puede decir de la Sociedad Rural de La Cruz, de la actividad de La Cruz, de, bueno, el abigueato que sigue? Vi hoy en el diario El Libertador también una nota muy interesante sobre el tema de mataderos y qué sé yo, pero te dejo hablar a vos.
2: Bueno, mirá, respecto a la sociedad rural, por suerte venimos trabajando muy bien, venimos avanzando respecto al tema abigueato con la provincia, con el PRIAR, se viene trabajando bien en conjunto. Vamos manteniendo con este bloque que se formó de la costa del río Uruguay, que abarca desde Virasoro hasta Paso de los Libres, todas las sociedades rurales. Nos unimos en un bloque para trabajar junto a provincia y vamos teniendo, logrando resultados importantes, cosas que se vienen pidiendo hace muchos años, como más efectivos, móviles, comunicación, de todo un poco. Y la verdad que venimos contentos con esos resultados.
0: Facundo tiene un interrogante para vos, ¿no? Facundo, vos que seguís el tema
1: general,
0: también.
1: En la producción vacuna es una de las más fuertes dentro de Corrientes, sino también es una de las que está experimentando el desarrollo, y este es uno de los avatares que tiene que atravesar el abigueato. ¿Cómo se encuentra el desarrollo de la producción desde la región? ¿Con qué expectativas? Y bueno, ¿y en cuánto incide también en la aparición de este tipo de hechos?
2: Mirá, por suerte la producción, agradecemos por supuesto la suba de precios, la verdad que vinimos muchos años castigados con el tema de los precios y ahora hace un buen tiempo que venimos con buenos precios, entonces la producción se incentiva, el productor viene muy incentivado con estos buenos precios, ayuda un montón, si bien los costos fijos también subieron. Pero la verdad que la producción se viene desarrollando muy bien, muy muy bien en este tiempo de buenos precios. Si bien el abigeato sí es algo que influye y muchísimo en que las inversiones no lleguen respecto a este tema, pero por suerte venimos, como te dije, trabajando muy bien y se viene calmando muy grande el abigeato, viene muy tranquilo, hay pocos casos de una faena, 2 o 3 faenas, algún productor que le falta un poco de hacienda, pero no están ni por al lado de los datos que veníamos con el año pasado, con años anteriores. Estamos trabajando mucho en la docencia con el productor de que realice las denuncias, que es algo que nos venía marcando mucho la provincia, que en La Cruz no había datos. Fíjate que el año pasado no teníamos datos de denuncias y en enero tuvimos el secuestro de más de 300 cabezas.
0: Hablando de, bueno, Facundo hacía referencia a la importancia del crecimiento de la carne vacuna, pero el búfalo también está ganando en nuestros campos, seguramente allí en tu zona también, ¿no?
2: Por supuesto que sí, el búfalo está haciendo un boom y esperemos que siga, porque para el productor es algo casi libre de mantenimiento. Si bien es difícil trabajarlo, hay que saber trabajar con búfalo, pero es algo muy bueno, muy muy muy productivo. No le erra ternero, tiene poco mantenimiento, es solo vacuna aftosa, mete kilos. La verdad que es algo que se viene implementando y mucho productor se está tirando para el lado del búfalo sin dejar la vaca, por supuesto.
0: Facundo.
1: Bueno, también se abren expectativas sobre el horizonte que el mundo permite. La carne argentina está en todas las pantallas. La selección se come un asado y va a jugar y mete muchos goles, ¿no? Con mucha. En cuanto también abre una expectativa esto, el acuerdo de Mercosur, por ejemplo, la llamada cuota Hilton. Y hablaba del tema de precios. Remates de pequeños productores también es algo de lo que reflexionábamos. Programas pasados con el secretario de producción, subsecretario de producción, Pomar.
2: Sí. Mirá, por suerte los remates de pequeños productores no se dejaron de hacer. La verdad que nosotros lo hicimos acá en La Cruz en abril de este año. Funcionó muy bien, es una excelente herramienta para el pequeño productor y estábamos con miedo a la situación de la provincia de que se dejen de hacer, pero por suerte tuvimos buen diálogo con Juan Manuel Pomar y la idea del gobernador es que no dejen de hacerse y se vienen haciendo. Ahora inclusive tenemos en agosto en Paso de los Libres y el pequeño productor espera ese remate todos los años, ya que es una herramienta para acceder a los precios que tienen los grandes productores, y la verdad que es un espectáculo que eso se siga haciendo.
1: Y expectativas con respecto a esta cuestión de liberar mercado, barreras sanitarias, también era algo que solía afectar al sector ganadero. Y en este marco de desafíos hacia el mundo, ¿en qué situación se encuentra Corrientes? Corrientes es una de las provincias más importantes en producción, sin embargo también está en la Argentina, y siempre se necesita un frigorífico, se necesita industrializar más.
2: Exactamente, eso es una idea a la que yo particularmente desde que estoy en la sociedad rural veo que faltan frigoríficos con tráfico federal, que no los tenemos, solo en Corrientes hay uno y todo el resto de la provincia está céfalo, son mataderos y necesitamos esos frigoríficos con tráfico federal. Como dijiste vos, el mundo está requiriendo la carne argentina. Corrientes es una de las provincias ganaderas más fuertes del país. Tenemos mucha producción y necesitamos esos frigoríficos. Necesitamos salir al mundo y mostrar todo lo que Corrientes ha avanzado enormemente en calidad de carne en estos últimos años.
0: Hay que ponerse las pilas entonces, porque ustedes del sector privado, diríamos del sector de la producción, están haciendo lo suyo, pero claro, el aliciente oficial es muy importante. En programas atrás comentábamos acá con Facundo que hay frigoríficos del interior de la provincia del Chaco que están ganando mercados internacionales. Y bueno, y nosotros también tenemos que ponernos las pilas para ganar esos mercados, ¿no, gringo?
2: Totalmente de acuerdo. No podemos perder esas oportunidades. Repito, hemos avanzado enormemente con la calidad de carne en la provincia. Hay cabañas, hay cabañas muy importantes que están apostando a la genética hace muchos años. Y eso se está viendo el resultado en el productor general que compra, invierte en genética. Y eso se convierte en kilos de carne de primera calidad. Y la tenemos en la provincia.
1: Durante el transcurso del mes pasado, también, en principio de este mes, hubo reuniones de la sociedad rural, intendentes, hacia Paso de los Libres también, y con un tema fundamental, que es parte de la agenda también global, la presencia del niño. ¿Cómo se están preparando los productores, la sociedad rural, también la asistencia a este fenómeno climático?
2: Mirá, venimos con reuniones con el municipio, con vialidad sobre todo para que no queden sobre, una de las cosas que nos preocupa mucho, hay muchos, nosotros estamos sobre costa Huapei y hay muchos parajes que pueden quedar aislados, ¿viste? Entonces estamos con eso y por suerte Vialidad se puso a disposición, estamos arreglando fusibles de caminos para que pueda seguir saliendo la gente y así también la producción, pero bueno, no hay mucho que se pueda hacer el productor, simplemente anticiparse a sacar toda la hacienda que pueda llegar a quedar aislada, que pueda llegar a quedar sin pasto.
0: Bueno, no, nosotros siempre, acá del programa Gringo, insistimos de hace mucho tiempo ya el tema del arreglo de los caminos rurales, caminos vecinales, el PRIAR, etcétera, etcétera. Y bueno, y ahora que esta nueva preocupación que vos bien señalás, y bueno, la sociedad rural siempre ahí de la cruz, que a la altura de las circunstancias, ¿no, Gringo?
2: Sí, por supuesto, estamos trabajando y viendo, tratando de proyectar todo lo que podamos, todo lo que esté a nuestro alcance, y trabajando con las entidades que corresponden, en este caso Vialidad, PRIAR, municipio, para estar a la altura de las circunstancias que, según los pronósticos, estamos hablando de un niño muy grande.
0: ¿Facundo?
2: Que hace muchísimo, muchísimo tiempo no se ve.
1: Si bien su representación es de la Cruz, quisiera saber también cómo es el diálogo con las sociedades rurales de Paso de los Libres, de Alvear, de Santo Tomé y con la Asociación de Sociedades Rurales también. Bueno, se plantean reuniones, ¿cómo continúa eso y cuál es la agenda que van marcando?
2: Mirá, por suerte el diálogo con todas las rurales de la costa del río Uruguay es excelente. Venimos, como dije al principio, trabajando en el bloque Costa del Río Uruguay, que lo conformamos, trabajando en conjunto con el Ministerio de Seguridad, más que nada centrándonos en el tema Vigeato, también tratando temas caminos, energía, varios temas que hay sobre la mesa. Siempre agradezco la predisposición del Ministro de Seguridad, del Gobernador. La verdad que venimos trabajando sumamente bien con la asociación también. Hay un buen diálogo, podemos trabajar. Se viene trabajando como hace mucho tiempo no lo veíamos. Hoy, por ejemplo, uno de los reclamos fuertes que tenemos, que estamos pidiendo audiencia con el Superior Tribunal de la provincia, es el tema del fiscal rural de Paso de los Libres, del departamento de Paso de los Libres, que si bien el tema fuerte de la Vigeato, la noticia fuerte fue en enero, se prometió el fiscal rural y hasta ahora lo estamos esperando.
0: Sí, nosotros también en muchos programas, Gringo, en muchos programas con Facundo, tocamos ese tema, ¿no? Que también el Poder Legislativo tendría que estar a la altura de las circunstancias, el Poder Judicial también, en este tema de fiscalías, porque existen leyes al respecto que no se cumplen. Una preocupación que con Facundo hace rato lo venimos denunciando, ¿no, Facundo?
1: Así es, una reforma también dentro de la justicia que fue acompañando esto y una decisión del juez Panseri durante el transcurso de la feria judicial de abril. Una fiscalía ambiental rural para atender en específico este tipo de cuestiones. Bueno, la idea sería ampliar, Janel, y vuelvo, sería ampliar esa visión a toda esta área de la provincia también.
2: Por supuesto que sí, por supuesto que sí. Es te repito, pero venimos esperando esa fiscalía rural hace muchos años, años. Y ahora se prometió el fiscal rural para Paso de los Libres, son 11 fiscalías rurales que deberían haber en la provincia. Desde hace más de 15, 20 años que están prometidas, tenemos solo 5. Y la de Paso de los Libres es una, la cual se abrió el concurso y estamos ya casi agosto y todavía nada. Nada. Y la verdad que sentimos un poquito de falta de respeto hacia nosotros.
1: Bueno, yo quiero pasar a la imagen mundialista ahora, si no hay alguna cuestión de suma urgencia, ¿qué le produce ver la carne argentina allá en Estados Unidos, en España también, los lugares donde, bueno, en la vidriera de nuestra selección?
2: ¿Qué me va a producir orgullo? Yo soy productor, mi padre es productor, mi abuelo fue productor, hace más de 70 años que trabajamos con vaca. Y ver carne argentina en el mundo me produce un orgullo enorme, porque sé el potencial enorme que tenemos. Y en Corrientes particularmente hay un potencial gigante que todavía no entiendo cómo no lo están explotando. Ese, como hablábamos en un momento, el matadero. ¿Tenemos que tener tráfico federal? ¿Necesitamos estar en el mundo? ¿Tenemos las herramientas todas en la mesa? Todas están.
0: Bien, yo...
2: Pero seguimos dormidos.
0: Sí, hay que despertar, hay que despertar. Yo quería tocar otro tema también importante para todos ustedes, en lo turístico, en lo religioso. Dentro de un mes, menos de un mes, el 15 de agosto, Nuestra Señora de la Asunción, bueno, la Cruz celebra una gran festividad mariana que hasta ayer nomás era la patrona de ustedes, patrona del pueblo jesuítico de la Cruz, y hoy lo es de los 30 pueblos jesuitas, porque así lo dispuso el Papa Francisco, y bueno, y ahí al lado de esas ruinas del mundo jesuítico, la oración del cruceño, ¿no es cierto? 15 de agosto, hay que ir toda la cruz. Gracias, Gringo, por esta participación, muchas gracias, y seguimos siempre en contacto.
2: Por favor, gracias a ustedes por el contacto.
3: 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Señoras y señores, acá venimos nosotros.
0: Y Corrientes, Facundo, siempre haciendo su aporte en todo, ¿no? De la capital del ladrillo, de San Lorenzo, en el departamento de Salada, este Flaco que también lo ayudó mucho en partido anterior a que otro jugador formalizara el gol. Y bueno, y ahí, ¿no? Un correntino, creo que, no sé, hoy no juega, pero bueno, pero está ahí, está en el banco, está esperando oportunidades, por ahí entra unos minutos, yo que sé, creo que no. Así que, qué lindo esto, ¿no? En Corriente aportando a todas las causas nacionales, digo, porque Malvina es causa nacional, pero también el fútbol, hoy somos todos, hoy no hay grieta en el país, hoy somos todos del seleccionado, de la celeste y blanca, etcétera, etcétera. El fútbol nos une, como dice Messi, nuestro glorioso capitán, así que realmente hoy está todo bien, diríamos, ¿no?
1: Bueno, Argentina hoy a las 16 horas, lo repetimos, celebra la posibilidad, ya decía Messi en las últimas declaraciones que daba, bueno, somos los elegidos para poder llevarle al pueblo argentino, un pueblo que a veces no llega a fin de mes, la alegría de estar entre los dos mejores. Eso es lo que ya...
0: ¿Dónde ves? Bueno, vamos al área judicial ya, ¿no? Porque estamos nada menos ni nada más con Julio Piumato, que es el secretario general del Sindicato de Trabajadores Judiciales, y hay noticias que compartir. Si bien estamos a 3 minutos de la tanda, lo presenta Facundo, y ya después de la 10:30, pues están en 10:26, arrancamos con el área judicial, pero lo arrancamos ya, en estos minutos.
1: Así es. Bueno, recibimos a Julio Piumato, referente indiscutido del ámbito del trabajador judicial federal, para tratar temas de, bueno, de agenda de sindical dentro de la provincia de Corrientes y también del país. Como siempre, es un orgullo, un honor poder tener una voz de tal jerarquía también dentro de la otra campana. Bienvenido, Piumato.
4: ¿Qué tal? Buenos días, ¿cómo están ustedes? Bueno, hoy es un día muy especial para todos, así que estamos todos nerviosos por esta tarde, ¿no? Pero bueno, esperemos que siga todo bien por Argentina.
0: Sí. Sí, nosotros estamos muy interesados en todo, pero también ponemos especial énfasis, la lupa, sobre la situación judicial de Corrientes, etcétera, etcétera, y realmente que eso nos gustaría que sea el eje central, por lo menos uno de los ejes importantes, ¿no, Facundo?
1: Así es, bueno, pasó hace muy poquito también una manifestación, usted estuvo presente, dejó una serie de cuestiones a tratar dentro del ámbito en la provincia de Corrientes, hubo avances en esos puntos, todavía no, estamos ya en el segundo semestre del año, ¿cómo viene la agenda del sindicato?
4: Sí, no, bueno, la agenda es compleja. La situación de la justicia en todo el país es bastante compleja. Para los trabajadores, como todos los trabajadores del país, estamos viviendo esta política de ajuste que nos afecta a todos, con diferencias, con características, pero a todos. Nuestro gremio está en una lucha permanente, ¿no?, para defender el nivel salarial. Pero en particular creo que respecto a Corrientes estamos en una instancia muy importante de sobre una denuncia que viene nos lleva llevando hace mucho tiempo, que no solo impacta en los judiciales en el sentido de que se trata de una jueza, la jueza de Goya, Federal de Goya, José Peso, que realmente ha transformado a los trabajadores judiciales de ese juzgado federal por años antes, cuando subrogaba el paso libre, pasó lo mismo en un barrio calvario, ¿no?, cuando la tarea judicial tenía que tener otra situación. Y bueno, hoy está avanzando la denuncia del Consejo de la Magistratura, después de muchos retrasos, ha hecho todas las, y sigue haciendo este personaje, usando todas las chicanas posibles para retrasar el avance de la causa, a ver si puede llegar a sacar, por lo menos, de la denuncia nuestra, por el paso de los 3 años que plantea el Consejo de la Magistratura para llevar una causa. Nosotros entendemos que se ha dado un paso muy importante porque la comisión de acusación del Consejo de Magistratura ha resuelto hace una semana citarla a declaración impactoria por el artículo 20 del reglamento para el mes de agosto de este año, si no, una vez que pase en la feria judicial. Y este es el punto previo a la acusación, a que se resuelva en el plenario del Consejo si se sigue adelante, porque si empieza el juicio de acusamiento por mal desempeño. Nosotros creemos que hay sobradas pruebas de mal desempeño, digamos, el mal que le ha hecho a la salud de decenas de judiciales, pero además por denuncias que están incorporadas a la causa, que demuestra además esta jueza es corrupta. Esto se ha demostrado en un juicio del Tribunal Oral Federal de Corrientes, donde ha quedado en claro que participe en una causa de contrabando, ¿no? Lo ha dicho un imputado de esta causa, que era el que traía contrabando de Brasil y que dejaba las cosas en una chacra en Paso de los Libres, y era recibido por una mujer y un hombre. Y cuando la causa se inicia, que era el juego de Paso de los Libres, y este hombre imputado mandó a su abogado, ve a esta mujer y le pregunta al abogado: ¿quién es la mujer? Es la jueza, dice uno, la jueza era la que recibía el contrabando. Incluso este hombre cuenta que le pareció darle televisor de gran pulgada y también se lo bajaron del camión donde traía el porcelanato brasileño del contrabando, ¿no? Que además se sabe dónde está, de la clínica de cuñado que tiene ahí en Goya. Así que no solo el mal que le ha hecho a la salud y al equilibrio democrático, hay mucha gente que ha tenido que irse de Goya, que la Cámara Federal la ha asignado a Paso de los Libres porque es insoportable. Incluso ella armó causas para a los que la denunciaban para hacerlo aparecer como como delincuente, ¿no? Una cosa tremenda, ¿no? Y hay otra gente hoy que también la Cámara le ha permitido sacarlo del tribunal y, porque no estaba en condiciones de seguridad, está trabajando vía remoto con jugando de corriente, ¿no? Es decir, es todo un drama. Y que además esta mujer lo usó. La denuncia que de atrás, cuando se hace cargo de la causa de la desaparición de este chiquito Loan, y ella usó todo esto mezclándolo como que la denuncia nuestra era parte de la maniobra para que no avanzara la investigación, ¿no? Que un acuerdo que tenía con sectores políticos corrientes para que no avanzara total, porque la denuncia era mucho antes, más aún. Cuando se hace cargo del tema, evidentemente, insistir con la denuncia en los primeros momentos, parecía que no nos importaba lo que pasara con este él, ¿no? Lo que demostró en el accionar de la denuncia, y creo que está saliendo a la luz en el juicio del caso Loan, del Tribunal Federal Federal, no hay que poner una causa, porque, es decir, además de todas las cosas, es una pésima magistrada en todo lo que era, y bueno, no sin esto, el tema de la forma que llegó la causa global ha generado otra denuncia más que ha hecho la Alameda, ¿no? Gustavo Vera, que es el de la Alameda. Fíjate vos que cuando empezó el tema global, Gustavo Vera la elogiaba porque había tenido una vez una causa por trato y se pareció mal. Nosotros nos agarramos la cabeza con esa cómplice de la maniobra digamos, de defensa de la jueza, que al poco tiempo más no solo se dio cuenta que no iba a avanzar la investigación, sino hasta incluso la denunció al Consejo, es otra de las causas más que hay en el Consejo de la Magistratura, incluso ahora pretende dirimir que la denunciamos porque mujer, y hay muchas de las víctimas que han sufrido a ella, son compañeras del juzgado federal, para los cuales no han tenido ningún reparo, ¿viste? Incluso ha habido una denuncia de la defensora, una mujer, de la defensora federal de Goya. Esta denuncia creo que quedó ganada en el Consejo por el paso del tiempo, pero bueno, son todas maniobras que van pisando a medida que va a ser tiempo para garantizar su impunidad, pero bueno, creo que hay la cantidad y la importancia de las pruebas que se han perdido, claro, que esperemos que prontamente resuelva el Consejo y se inicie el jury de juzgamiento. No sería una solución no solo para las personas, sino para Corrientes. En Corrientes hay tres jurisdicciones federales: Corrientes Capital, Paso de los Libres y Goya. Entonces, bueno, que en Goya puede haber un magistrado, una magistrada a cargo del juzgado que esté a la altura de las necesidades de justicia que tiene la provincia de justicia federal, sería muy importante. Creo que es un capítulo, digamos, oscuro y negro de la historia de la justicia federal en la provincia de Corrientes, y esperemos que se supere prontamente, ¿no? El paso que ha dado el Consejo de Castellón es importantísimo, es el paso previo a la definición del tema, pero bueno, esta mujer hay que esperar cualquier tipo de maniobra dilatoria, como las que ha tenido en todo el proceso de prueba, que ha inventado situaciones y todo, victimizándose cuando las víctimas que han sufrido y sufren todavía esta impunidad son más de una decena de compañeras y compañeros que fueron víctimas de su accionar, ¿no?, en el juzgado federal.
0: Señor Pimato, Gustavo Ojeda lo saluda. Bueno, esto evidentemente está pasando de castaño a oscuro, pero así, para que nosotros, como entendemos un poco más de cuestiones legales, somos usted y yo, pero mucha de nuestra audiencia por ahí no capta la dimensión de esto. Así, en palabras sencillas para esa audiencia particularmente, digo, son 6 provincias argentinas que nos escuchan, esto sí. Es un tema muy sensible, de ahora en más que, digo, o sea, el cronograma, porque por ahí el jury de enjuiciamiento, por ahí la gente no sepa, bueno, qué significa. Algo así breve para los próximos pasos.
4: Sí, te explico perfectamente. Bueno, para los juzgados, de la reforma del año 94 de la Constitución Nacional, la forma de remover a un magistrado que no haya ejercido como corresponde el mandato de la sociedad a través de los mecanismos de selección y nombramiento, es el jury de enjuiciamiento. El Consejo de la Magistratura tiene la función de controlar la tarea de los jueces, tiene una comisión de disciplina para las causas que no son tan graves, y la acusación donde ya persigue directamente someterlo a ese jury de enjuiciamiento por un tribunal que está compuesto también por la Constitución, con representantes de los jueces, representantes de los abogados, representantes de la política, senadores y diputados, y representantes de lo que se llama la academia, ¿no?, de las universidades. Ahora está en el trámite final de la investigación, sería, que lleva adelante la comisión de acusación del Consejo de la Magistratura. El paso que viene es ya citada a declarar por el artículo 20, es una especie de declaración indagatoria, donde ella se le van a leer todos los cargos. Ella ha participado en todo el tema de instrucción, lo había puesto trabas permanentemente, ha puesto testigos, es decir, ya toda la prueba se ha desarrollado por parte de nosotros que la acusábamos y también por parte de ella que se ha defendido con actitudes absolutamente inconducentes a nuestro juicio. Bueno, evaluó todo esto y ha hecho un dictamen para someterla a la acusación formal, y ella va a tener que declarar ahora en el mes de agosto por el artículo 20, es una declaración indagatoria. Una respuesta del tema, el plenario, porque la comisión de acusación va a acusarla seguramente. Y el plenario del Consejo, la Comisión de Acusación, la componen 9 miembros del Consejo de Magistratura. Y el plenario, que son 20 miembros, va a resolver, en definitiva, si ese planteo que hace la Comisión de Acusación corresponde, y entonces va a definir acusarla para renovar el cargo ante el jury de enjuiciamiento. ¿Se entiende como digo ahora? Y el jury está compuesto por 8 personas de la misma extracción, pero aparte, ¿no? Entonces, si el plenario aprueba acusarla, se inicia el jury de enjuiciamiento, se designan 2 consejeros para hacer el papel de fiscales en el jury, y ahí empieza el juicio que termina con la remoción de la jueza o, en su defecto, la absolución. En este caso, confiamos, habida cuenta las pruebas tremendas que existen, que va a ser destituida de su cargo como corresponde, ¿no? Pero además, vuelvo a decir que no sabemos todavía si en la acusación se va a incorporar todos los disparates y sobre la causa Loan, que es otra acusación. Ahora, el artículo 20 es por la denuncia de maltrato, por la corrupción, por todos los temas que nuestra organización puso y demostró en todo el periodo, en todo el periodo de prueba. Pero me vuelvo a decir, hay otras causales, hay otras denuncias posteriores que, bueno, el Consejo definirá si las acumulan dentro del mismo jury o queda con una investigación posterior. No sé si ahora fue claro, para que entiendan, digamos, aquellos que no,
0: perfecto, no están en la, perfecto, perfecto.
4: En el día a día de cómo funcionan los mecanismos de remoción de malos magistrados, de la función que tienen otorgada por
0: Perfecto, Facundo.
1: Bueno, teniendo a un entrevistado de tal jerarquía, yo recuerdo, ¿no? Que también fue diputado de la Nación por la Ciudad de Buenos Aires en 2009. Y la independencia del Poder Judicial siempre es un tema del que nos gusta hablar con Piumato. ¿Cómo está la salud de la independencia del Poder Judicial? La agenda de Corrientes también es muy parecida a la de Entre Ríos, eso es claro.
4: Sí, bueno, desgraciadamente, digamos, lo que nosotros vemos es que es un problema que tiene la Argentina, y va más allá del gobierno. Todos los gobiernos, desgraciadamente, tratan de controlar su poder judicial para evitar que la justicia, cumpla una de las funciones que le da la Constitución Nacional. Para que toda la gente sepa, la Constitución Nacional, y pasa lo mismo en las constituciones provinciales, establecen para la justicia dos funciones fundamentales. La primera, que controla los otros poderes del Estado. Es decir, se actúan conforme a los mecanismos que plantea la Constitución Nacional, ¿no? Que no se extralimiten, porque puedo decir, este es un debate con todos los gobiernos que se han ido votando, no puede la justicia no hablar todas las decisiones que toma. Y esto, y vale para este gobierno, el voto legitima el ejercicio de un gobierno, pero no le permite a ese gobierno gobernar por afuera de la Constitución Nacional. ¿Está por lo que digo?
0: Sí, perfecto.
1: ¿Verdad? Se entiende.
4: Y tiene que gobernar siguiendo los parámetros, es decir, la garantía de derechos para todos los ciudadanos que establecieron la Constitución Nacional. Esto molesta en general al gobierno, está pasando. Este gobierno no es ajeno también a esa actitud. Para dar un ejemplo, vemos esa negociación obscena que ha habido últimamente cuando un juez que tenía que resolver en la Cámara Laboral por la pena de inconstitucionalidad que tenía la reforma laboral impulsada por este gobierno y sancionada en contra de la Constitución por el Congreso Nacional. Este juez votó en contra de la demanda de la CGT, de una forma militó la vigencia de esa reforma laboral, y el mismo día el juez, para la cuestión de los jueces, tienen 75 años como límite de estar en sus cargos. Y este juez, si después de los 75 años el Congreso debe autorizar, el gobierno debe mandar la propuesta para prorrogar por 5 años el ejercicio de la magistratura, ¿no? En este caso, el mismo día que el juez firmó eso, el gobierno manda la propuesta, el hombre estaba por cumplir 75 años, y manda la propuesta para prorrogarle por 5 años. Está claro que fue un toma y daca, porque el juez del trabajo no puede decir el disparate que hizo el magistrado en contra de la Constitución Nacional y de los derechos que esta contempla para todas las trabajadoras y trabajadores argentinos, ¿no?
0: Claro, eso.
4: Lo que hace pone en juicio la independencia judicial, pero vuelvo a repetir, desgraciadamente es una constante de todos los gobiernos que quieren impedir que la justicia cumpla su rol de controlar los otros poderes, y además de que sea la última instancia de un ciudadano común frente a un derecho conculcado, ¿no?
0: Bien.
4: Así que nuestra lucha por independencia de la justicia es esencial, porque sin justicia independiente no hay democracia en la Argentina, democracia verdadera, no puede haber democracia formal, pero donde no hay la justicia no cumple el rol que le ha dado la Constitución, bueno, no hay independencia, y si no hay independencia Argentina.
0: Así es, muchísimas gracias por esta participación tan clara. Muchísimas gracias.
4: Pasar más a nivel, porque vos hablaste de la marcha, también insistimos en la situación de la justicia de la provincia. Los compañeros judiciales de la provincia de Corrientes, que están nucleados en nuestra seccional corriente de la Unión de Escuelas de Justicia, también están en lucha por alcanzar un nivel salarial acorde con las necesidades de supervivencia y por la importancia del rol cumple en la tarea judicial. Así que en esta instancia ellos también están luchando con nosotros, y creo que todos los argentinos tenemos que ver claro que cuando uno lucha está mostrando su dignidad y no se deja pisotear frente a un derecho conculcado, y cuando hay dignidad en el que lucha, hay dignidad para el que trabaja.
0: Bien,
4: ¿no?
0: Así es, muchísimas gracias. Sí, realmente sus conceptos.
4: La justicia en todos lados necesita trabajadores dignos. Así que el pueblo de Corrientes tiene que estar satisfecho por la dignidad de los trabajadores que luchan y la justicia en proteger los salarios que correspondan a la importancia de su función.
0: Así, si hacerle muchos goles hoy, Julio, disculpa que te tutee así, muchos goles a España, muchos goles a Madrid. Gracias.
4: No, obviamente, hoy tenemos que festejar.
0: Hecho.
4: El pueblo argentino, con todas las preguntas que está sufriendo, con las políticas que se están aplicando en el país, merece una alegría, ¿no?
0: Y que nos venga, y que nos venga después,
4: listos, ¿no?
0: Y que nos venga después seleccionado con nada, con ningún habeas corpus, con ninguna impugnación, con ninguna de esas cosas que vos entendés bien. Ni la FIFA ni nadie, ni la FIFA ni nadie. Gracias. Gracias.
4: Bueno, éxito para vos, y un saludo a toda la audiencia, y seguimos cuando ustedes quieran. A disposición de ustedes. Abrazo enorme.
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6: Es la hora 10:48 minutos.
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0: Facundo, vamos a seguir con este tema, si bien se nos está descuangerigando, ¿no? Como dice el reloj, porque julio fue un poquito más de lo programado, pero por el tema de la Alameda, ¿eh? O sea, vamos a seguir con lo que hablábamos con Julio Primato, pero ya de otro punto de vista, si se quiere. ¿Te parece? Pues lo tenemos a Gustavo Vera y bueno, lo estamos saludando.
1: Así es, referente del caso, y queremos escucharlo a él también. ¿Cómo viene el tratamiento del caso Loan? Bienvenido.
2: Hola, ¿cómo están? Buenos días.
1: Muy buenos días, ¿cómo le va? Acabamos de hablar con Julio Primato, con severas críticas al tratamiento del caso Loan. Queremos escuchar también su perspectiva. ¿Qué opina de cómo se está llevando el juicio y, bueno, cómo se llega también al mismo proceso?
2: Bueno, lamentablemente el juicio está bastante limitado en cuanto a materia probatoria, porque lo único que está son los que participaron del almuerzo y después los que presuntamente habrían entorpecido la investigación, pero faltan ahí un montón de personas que no se investigó. No se investigó, por ejemplo, todos los funcionarios judiciales que en la primera semana hicieron desastres a no editar la alerta a Sofía, al estar perdiendo tiempo con búsqueda de paradero, al no proteger, digamos, a contaminar la zona cero, barbaridades que se cometieron en la destrucción de la primera semana clave, digamos, de la búsqueda de Loan, que no fueron juzgadas, no fueron nunca, digamos, analizadas. Tampoco se investigó todo lo que tenía que ver con la pista de descubrimiento político, de entorpecimiento y, ¿por qué no?, encubrimiento político, cuando se pretendió de alguna manera plantar la hipótesis de un accidente donde participaron incluso un senador, Pellegrini, Codazzi, el chofer, inclusive un juzgado de instrucción que ya no tenía fuero, no tenía competencia para poder intervenir en la causa. Todo esto no recién ahora el presidente del tribunal oral resolvió citar a Codazzi, que en primera instancia no se citó jamás, a pesar de que no solamente perpetró y fue protagonista de esta maniobra distractiva, en la cual inclusive hasta el propio gobernador o fue víctima o no sé qué fue, pero no lo sabemos porque como nunca lo declaró, no lo sabemos. Sí sabemos, y está muy bien que se cite a la diputada Carrió, de que a la doctora Carrió le dijo que alguien había que quebrar. Esto es lo que la doctora Carrió tendrá que explicar, digamos, a qué se refería. Lo dijo en un reportaje, me acuerdo, en La Nación Más. No se investigó esa pista, tampoco se investigó qué pasaba más allá de Maciel, fuera de Maciel, que fue el comisario que participó directamente. También hubo fuerzas de la policía que no que estaban por arriba de Maciel, donde las decisiones que se tomaron no fueron muy eficaces, y de acuerdo a lo que establecen los protocolos. Un dato clave: no se investigó jamás por qué los organismos de minoridad no intervinieron a tiempo, sobre todo la doctora Marini, cuando había detenidos con los menores. Algo básico. O sea, lo básico de lo básico, que es, bueno, cuando vos detenés un adulto mayor que tiene hijos menores de edad, bueno, disponés que estos pibes no queden a la intemperie, no queden a la deriva. Lo cierto es que quedaron los pibes a la deriva, y lo cierto es que el intendente de 9 de julio, ahí es cuando se contacta con el Luciano Dupuy, con el abuelo del niño Dupuy, y le pide por favor si conocía gente para poder, digamos, armar una red de contención, etcétera, etcétera, que después se le armaron bien, le armaron mal, están en otro costal. Digo, eso no tendría que haber sucedido.

0: Academia Pontificia y con el Papa Francisco. Varias veces había interactuado con ella en otras causas de trata, si bien menores, no tan conmocionantes como esta. Bueno, incluso hice varias presentaciones por escrito dentro de la causa. Y de un día para el otro me convertí en una especie de presunto encubridor, participante de una asociación ilícita, con falso testimonio, en un proceso que parece el de Kafka, ¿no? Porque
1: mira, Fundación Alameda es una organización no gubernamental que se fundó en 2001. Bueno, lucha activamente contra la trata de personas, el trabajo esclavo, la explotación infantil, el proxenetismo, el narcotráfico, inclusive. De muchos testimonios, a través de ya los meses, años...
0: Además quiero aclarar que la Fundación Alameda creó la primera Comisión Especial de Trata en la ciudad, sacó varias leyes y ordenanzas vinculadas al cierre de cabaret y whiskería vinculadas a prostíbulos, participó en un montón de campañas que tenían que ver con la erradicación del trabajo esclavo en el ámbito textil rural. Fui director del Comité Nacional de Lucha contra la Trata durante 4 años consecutivos, en los cuales tuvimos la mejor puntuación a nivel internacional, tanto de Naciones Unidas, del OIM, del OIT, del Departamento de Estado. Es decir, la Alameda no es simplemente una organización que denuncia. O sea, es una organización que hasta el turno del partido, después de 25 años de historia, no nos pueden venir a acusar de que qué hacemos investigando la trata en Corrientes. Investigamos la trata de Ushuaia, la Quiaca, no en Corrientes.
1: Loan desapareció el 13 de junio de 2024, ya hace 2 años y un mes que está desaparecido, y todos festejamos, no sabemos dónde festeja él. Le pregunto, después de esto, nosotros pensamos que hay muchos errores, quizá un escenario subestimado también, en excesivo, subestimado, diría yo. En aquel momento se decía, ¿no? Hipótesis, ¿cuáles son las hipótesis? Y estamos hablando de un escenario hipotético para preservarlo a usted. ¿Cuál es el escenario hipotético sobre el que trabaja sin descanso la Alameda sobre este caso?
0: Mira, hay una desaparición forzada sin ninguna duda. Es decir, no una desaparición voluntaria, una desaparición forzada. Cuando hay una desaparición forzada a un menor, es muy clara la Corte Interamericana de Derechos Humanos, es muy clara el protocolo de búsqueda de personas del Ministerio Público Fiscal. Hay que considerar la peor de las hipótesis. Por lo tanto, la peor de las hipótesis se trata. Así que está muy bien eso, que esté caraturado, siga caraturada la hipótesis de trata, no haya sido totalmente descartada, porque eso está en los manuales y en los protocolos. O sea, cuando desaparece un menor, digamos, en circunstancias totalmente anómalas, hay que considerar la peor hipótesis. Acá se empezó de la hipótesis más liviana, de que se había extraviado, que se había perdido, y no de la hipótesis más grave, porque si se hubiera partido de la hipótesis más grave, hubieran dictado la alerta a Sofía, hubieran dictado CIFEBU inmediatamente, hubieran bloqueado todos los accesos, hubieran cubierto la zona cero, hubieran hecho todos los allanamientos sabidos y por haber en tiempo récord. Y seguramente alguna novedad o mucha más información tendríamos que la que tenemos ahora. La investigación federal comienza 9 días después, con lo cual ya después de que había sido arruinado todo el escenario de la investigación. Con lo cual, difícil. Lo único que te puedo decir es que a ustedes no les es, no les es extraño que a los pibes se vendan, ¿sí? De hecho, hay muchas provincias, hay venta de niños para adopciones fraudulentas y para otros fines menos bucólicos. Y también tenemos una sanción de la Corte Interamericana como país desde el año 2012, porque la Argentina es uno de los pocos países de Latinoamérica, escucha bien, que no tiene tipificado el delito de compra y venta de bebés, niños, niñas y adolescentes. No está tipificado. O sea, hoy cuando se investiga la sustracción de un menor, la desaparición forzada de un menor, se investiga, digamos, como violación de la identidad. Pero no hay, digamos, un tipo penal, digamos, para juzgar este delito. Es más, recién se empezó a debatir y se sacó media sanción durante el caso Loan, media sanción que no llegó después a ser finalmente votada, quedó durmiendo en la Cámara de Senadores. Ustedes recordarán que por esa época se discutía justamente el tema de la

0: tipificación penal. Por lo tanto, en un contexto de vulnerabilidad, en un contexto de venta de pibes, que esto es lo que ocurrió, cuando se vende un pibe, y se vende un pibe de esa edad, y bueno, uno duda mucho de que pueda ser para adopción fraudulenta, y está más inclinado a creer que puede tener que ver con fines mucho más inmundos, ¿no?
1: Sí, son 17 los imputados. Nos queda poco tiempo. En esta hora luego va la tanda. Le pregunto, ¿se quedó corto el juzgado con 17 imputados? Le dejo con esa pregunta y lo invito a continuar luego de la pausa. ¿Está bien?
0: Exacto. Mira, bueno, esperamos la pausa entonces.
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3: Es la hora 11 en punto.
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0: Seguimos, Facundo, entonces, porque realmente muy importante lo que decía Gustavo Vera, y lo dejamos ahí, digamos, patinando, pero muy importante, así que
1: sí, seguimos. En cuanto al número de imputados, ¿qué opina?
2: En cuanto al número de imputados, los que tienen que ver con el entorpecimiento, me parece que se pasaron de rosca, totalmente, porque hay un pecado original que no se investigó, que es justamente la intervención de los organismos estatales de minoría, que son los que tendrían que haber hecho la tarea que después el intendente trató improvisadamente de hacer de manera tercerizada. Por lo tanto, eso nunca tendría que haber existido. Sumado al hecho de que Camila y Macarena ya declararon y dijeron que no estaban privadas de la libertad ni nada, con lo cual se está cayendo cascotazos, una imputación a una cantidad de personas que me parece absolutamente desproporcionada con respecto a otras investigaciones que nos hicieron. Por ejemplo, ¿dónde está el juez de instrucción? ¿Dónde está el fiscal de instrucción? Que intervino la primera semana y hicieron desastres totales. ¿Dónde están todos los funcionarios policiales que permitieron la contaminación desde el minuto cero de la zona cero? ¿Dónde están, digamos, todos los que participaron del encubrimiento? Ni siquiera están procesados. O sea, cuando ya todo el país vio concretamente cómo llevaban con un cuento, digamos, amenazada o con ofertas, digamos, de corromperla, la Udelini y Macarena, a un fuero equivocado a declarar una versión de trucha de un presunto accidente que no solamente lo hicieron, sino que además después lo siguieron reivindicando en medios de comunicación abiertos ante todo el mundo. Todo esto, nadie fue imputado, nadie fue procesado, no hubo ningún tipo de citación testimonial. Claramente había una intención de solamente ir por el labón inicial de la cadena, que era el que participaba del almuerzo, obviamente, y punto, nada más. Fíjate que desde que la causa pasó al fuero federal hasta la elevación a juicio oral, los detenidos son exactamente lo mismo, no ha cambiado absolutamente nada.
1: El juicio se retoma el 28...
2: Si vos me decís que todos los progresos del fuero federal es haber descubierto a la presunta banda de Upuy, es un disparate. Esto se utilizó para tratar de justificar la absoluta inoperancia y potencia de un juzgado que no va ni para atrás ni para adelante, entre otras cosas porque además puertas para adentro tiene abuso, maltrato y todo lo que ya Julio Pevato te habrá explicado, razón por la cual se le aplica el artículo 20, que es una indagatoria en el Consejo de la Magistratura, ante la cual tiene que comparecer el 26 de agosto próximo.
1: El juicio se retoma el 26 de julio. Nosotros hablamos a los argentinos, ¿no? Correntinos, audiencia de estas 6 provincias que nos oyen y que todavía, al saber estas cuestiones procesales, procedimentales, también inclusive de la ausencia de la tipificación del delito en esta parte del país, se despiertan y dicen, ¿dónde está Loan? ¿Cuáles son sus expectativas? Que luego del 28 de julio también esta cuestión, ¿no? La justicia en tiempo de feria y todavía el pequeño desaparecido.
2: Mira, yo creo que a la verdad vamos a llegar más temprano que tarde. Creo que comparo este juicio con otros juicios similares donde también había mucha corrupción y había mucho complicidad de sectores del poder. Me acuerdo del caso de María Soledad Morales, me acuerdo del caso de Marita Verón. Si vos ves esos casos, vas a ver que hubo juicios orales que se dieron en 2 y hasta 3 tiempos. Y hubo cuestiones que estallaron tarde, pero finalmente estallaron, que al principio se las pretendía tapar o ocultar. Es un poco lo que está ocurriendo con esta primera fase del juicio oral, donde llegó amañada, llegó con una cantidad de testigos insuficiente, con una cantidad de personas que no se las convocaba y que evidentemente alguna explicación tenían que dar. Y bueno, creo que es una decisión correcta la que hizo la Cámara de Casación de nombrar un juez de Formosa, otro de Río Negro, que no fuera todo el tribunal correntino, porque lamentablemente había una sospecha de que el Poder Judicial de Corrientes tiene una relación por lo menos un poquito promiscua con el gobierno local. Así que bueno, esa decisión me pareció acertada, y esa decisión inmediatamente tuvo resultados concretos, y es que abrió la cancha en relación por lo menos a la pista de encubrimiento. Está citado Codazzi, está citado Carrió, está citado el periodista Pablo Pozzone. Los tres van a aportar respecto a cuestiones que tienen que ver con el encubrimiento y van a derribar algunas de las hipótesis que se plantean sobre los perejiles que están presos. Bueno, los perejiles me refiero concretamente a toda lo que se llama la banda del hotel, que pueden haber cometido alguno que otro error, pero no estamos hablando del hecho principal, Y además, de lo que se tiene que ocupar este tribunal es saber dónde está Loan y qué pasó con Loan.
0: Bien, yo te agradezco mucho, Gustavo, esta participación realmente ilustrativa, y nosotros vamos a seguir con el caso. Te agradezco mucho, y Facundo, tenemos un invitado acá ya en estudio.
1: Así es, muchísimas gracias a Vera por su lectura del caso. Hablaba de 7 de los 17 imputados a los que llamó perejiles en el banquillo, ¿sí? Perejiles en el banquillo, 7 de los 17.
2: Pero estaban el día del almuerzo, obviamente esos están todos bien presos, digamos, lo mismo que el comisario Maciel. Pero todos los otros, lo que se llama la banda del hotel, bueno, la verdad que me parece que la carátula, o sea, que la vara que se aplicó en ese caso, comparada con la vara que se aplicó con Codazzi, Pellegrini, con el juzgado de instrucción, etcétera, y es un poquitito desproporcionada, ¿no te parece?
0: Así es, Gustavo. Muchas gracias.
1: Muchísimas gracias. Un abrazo grande.
2: Un buen día.
0: Bueno, ya nos abandonó un tiempo, tal vez los exámenes, tal vez la misma lucha estudiantil, tal vez el trabajo político que está haciendo aquí en todo el NEA. Me estoy refiriendo a Walter, que está acá con nosotros, del MUSE, pero él es algo más del MUSE. El MUSE es el movimiento estudiantil de estudiantes del Movimiento Unitario de Ciencia Exacta, pero más allá, él tiene una fuerte participación en el armado político del PJ aquí en la zona, etcétera, etcétera, y no hablo yo porque si no le robo minuto a él para que él le cuente a nuestra audiencia. ¿Cómo estás, Walter?
1: Bienvenido, Walter.
3: ¿Qué tal? Hola, buen día a Ojedita, Facundo, a toda la audiencia, muy buenos días. Y bueno, hoy un día muy muy especial, esperando ansioso a las 16 horas. Vamos a, no, soy muy cabalero, así que no, claro. no quiero hablar antes del...
0: Dejemos el partido y hablemos de otros temas.
3: Sí, eso como decía anteriormente, bueno, el MUSE es mi corazón, es la base de toda estructura política que tengo yo, y bueno, desde la universidad, que después más adelante voy a hacer, no precisamente hoy, pero voy a hacer un apartado especial de universidad que está complicado, y acá no solo tiene la culpa el gobierno nacional, sino también hay otros que también tienen que hacerse cargo de eso, que después lo vamos a hablar bien detalladamente y tranquilo con ese tema. Pero bueno, hoy por hoy sí te comento que estamos trabajando en todo lo que tenga que ver en cuestiones de política regional y provincial, pero el trabajo que se está haciendo, que estuvo ayer anteayer estuvimos en un Zoom con varios dirigentes de toda la provincia de Santa Fe.
0: Dirigentes del PJ, aclaramos, ¿no?
3: Del PJ, sí, del PJ, dirigentes del PJ, y bueno, y se están sumando más gente. Bueno, estuvieron de Formosa, de Chaco, estuvo el diputado Ayala también de Chaco, que se está recuperando, espero que se recupere pronto de una gripe que tuvo, pero bueno, estábamos trabajando y viendo todo, armando todo. Bueno, ayer fue la reunión de dirigentes, pero después siempre las reuniones, donde hacemos el trabajo en sí es con la gente, con las personas, con el pueblo, con el que realmente está viendo y está padeciendo las necesidades que está hoy por hoy. Así que eso yo también le dije ese día a todos los muchachos ahí, que y le digo a toda la dirigencia política peronista, que es lo que estoy hablando, porque es la que está en deuda con la sociedad, que salgan y las reuniones que la hagan, ya sea en el interior, entonces sí que se reúnan con los dirigentes, pero que vayan a los barrios,
0: las bases, que vayan
3: de base. Santo Tomé, de Paso de los Libres,
0: que dejen el WhatsApp un
3: rato. Que se dejen y vaya y vuelva, porque el peronismo es justicia social, y la justicia social se hace desde las bases de los barrios, y que vayan ahí y vean, que vayan acá, que vayan al Trujillo, al Patono, ahí al Pujol, yo estoy recorriendo los barrios todos los días, estoy con gente, hablando con la gente realmente que está ahí, así que, y eso, te puedo dar prueba de eso, que todos los días están acá, diría, te muestro el teléfono de todas las necesidades que tiene la gente, pero la base, No los dirigentes. Los dirigentes podemos conversar todos los días acá, hablar, sentarnos.
0: Tomar un cafecito, como pero, hacen muchos.
3: También hay que hacer eso, ¿viste? Hoy por hoy yo veo cómo está. Tuve diálogo con la gente de Buenos Aires. La gente de Buenos Aires está complicadísimo. También hay una interna feroz ahí entre, en la provincia de Buenos Aires, entre el sector de la Cámpora, que es un sector ya un poco desacreditado, pero siempre tirando para ver si puede, porque sabe que no llega, no tiene la. No tiene el poder que tenía, el poder de fuego que tenía anteriormente cuando estaba Néstor, Cristina, eso, y bueno, ahora quedaron un poco aislados, perdidos, y pero bueno, las mañas las tienen y siguen tirando.
0: De todos modos, todo suma, ¿no? O sea, porque
3: sí.
0: Porque acá, que Don Julio siempre decía, ¿no? Si nosotros tenemos 90 centavos y el kilo de pan cuesta un peso, ese 10 centavos es importante. Lo que pasa es que, claro, hay que hacer algunas correcciones, hay que hacer algunas críticas. Y es importante lo que vos señalás en cuanto hablás de que tenés reuniones con Chaco y Formosa. Porque a Facundo y a mí, a nuestra voz de La Otra Campana, nos escuchan prácticamente todo el Chaco. Inclusive llegamos al norte de Santa Fe con el programa y Formosa ni qué hablar. Y al transmitir en directo con el ET25 Radio Guaraní de Cruzucuatiá, ampliamos nuestra voz que llega hasta Chajarí, que ya es Entre Ríos, y numerosas radios de frecuencias moduladas que toman nuestra señal. ¿Qué digo con esto? La fuerza del tañir de La Otra Campana, así que Walter, haces bien en mencionar todas esas localidades que seguramente no nos están escuchando. El poder de La Otra Campana es terrible, Facundo.
1: Bueno, es muy interesante también saber que pronto se está revitalizando el espacio territorial desde los barrios, que es algo que sí, es tal cual como lo dice Walter, ¿no? En la última entrevista que hicimos con él, nos contaba de cómo empezaba, junto con Juan Carlos Ayala, también Jorge Milton Capitanich, en la presidencia del Partido Justicialista del Chaco, a empezar a imaginarse este andamiaje de los congresos, de los encuentros, de las reuniones a los barrios en búsqueda de la cercanía. Y también, bueno, de cómo se va encajando la pata universitaria. Había reflexionado también la diputada Analía Flores, de la provincia del Chaco, decía, en la universidad nos queda mucho por hacer, decía, hacia 2027, y mucho más aún. Bueno, yo, para retomar de esta relectura que tenemos, a viva voz de cómo viene el territorio. ¿Cómo ves el escenario en Corrientes como dirigente del justicialismo? ¿Qué similitud tiene con lo que se expresó de Santa Fe, por ejemplo, en esta agenda con otros dirigentes? Y también te consulto, ¿cuál es tu expectativa hacia 2027? Es algo que le preguntamos a todos, porque los tiempos apremian y vemos que también hay candidatos a la presidencia que ya están recorriendo el país.
3: Sí, sí, yo estaba viendo que Santa Fe está trabajando, Chaco está trabajando, Corrientes no está trabajando. Así que prácticamente están, sí...
0: durmiendo la siesta.
3: Están
0: de un noble verano.
3: O sea, no están trabajando, como yo decía, con las bases, en el pueblo, con los barrios. Pero sí están trabajando entre dirigentes, arreglando, peleando, discutiendo cargos. Sí. Para el 2027, ese es lo que...
0: Yo observo cuando salgo a caminar por Junín que hay muchas unidades básicas en diversas cafeterías de Corrientes.
3: Totalmente.
0: Están allí en el café tratando de solucionar el problema de la gente de los barrios que no está en esos cafés. Y volviendo al tema universitario, que yo hago hincapié siempre en eso, porque nuestro entrevistado tiene una vasta experiencia, porque lucha desde su militancia y su idea con un aparato infernal que es Franja Morada. Y yo siempre rescato una frase, ¿no? Así, bueno, una de las tantas frases que tiene una que directa relación con el accionar de gobiernos peronistas. Fíjate que la Universidad Nacional del Nordeste aquí se inauguró en la década del 50, cuando el presidente de la República era Juan Perón. Siempre rescato algo en el ámbito solitario que lo decía Perón, que el mayor logro de este gobierno, decía Perón, es que el hijo del obrero llegue a las universidades argentinas, pueda cursar, pueda desarrollarse, porque antes de Perón, las universidades, hay que decirlo con todas las letras, era, si se quiere, elitista. Y fíjate acá, por ejemplo, en el tema de la salud, la Facultad de Medicina de Corrientes, que tiene muchos logros, tuvo su antesala en la Escuela de Enfermería, que también fue en aquella década 45-55. Pero bueno, no hablo yo, Facundo, para que siga hablando Walter, ¿te parece?
3: Sí, eso es lo que te decía, que no se hace en los cafés la militancia, se hace en los barrios. Y bueno, eso es lo que por ahí molesta, porque todo el mundo está hablando de cargos, yo quiero esto, quiero esto, quiero diputado, senador, concejal, y están ahí en el yo tengo esto, yo tengo aquello. Hoy por hoy el PJ está manejado por la Cámpora acá, manejado por José. Ana está solamente figurativa ahí, así que bueno.
0: Y ¿quién, José el bailarín?
3: El mismo, José Otavi. Te voy a decir con nombre y apellido.
0: No, está bien.
3: Mucho José, así
0: no, que. No, sí, es importante. Está bien, pero.
3: Y, pero así estamos y vamos a seguir así, porque es una persona que no tiene conocimiento territorial. Y eso que él tiene conocimiento de manejos administrativos desde que se hizo impulsores hasta hoy, bueno, y siempre está impulsando para el lado contrario.
0: También hay que tener en cuenta que si no se trabaja en serio, cada vez va a haber menos cargos electivos a repartir, porque la verdad es que está muy menguada la actividad, la presencia legislativa en el Senado de la provincia y del judicialismo, digo, y de la Cámara de Diputados, de los consejos deliberantes del interior, ni que hablar, y de muchas importantes intendencias que se han perdido.
3: Pero por eso se están.
0: Paso de los Libres, Santo Tomé, etcétera, etcétera. Entonces, si se sigue trabajando así, en un círculo cerrado, bueno, no vamos a tener ni siquiera concejales, digo, ¿no? Yo siempre le digo, hago esa reflexión, porque se hace los círculos, ¿no? Y fíjate también cuánta vigencia tiene hoy la palabra de Perón y la enseñanza de Perón, que decía que el peronismo es esencialmente popular y que todo círculo político es antipopular y por lo tanto no es peronismo. Y esto no lo digo yo, lo dijo Perón. Te escucho, Walter.
3: Sí, por eso estamos perdiendo la militancia, estamos perdiendo los compañeros. Yo hablo con ellos y me dicen, no, me voy porque no puedo, acá no me voy a mantener, estoy esto, acá me ofrecieron acá, la situación está difícil. A veces es entendible, yo por ahí no los quiero entender, pero los entiendo por sus situaciones que están viviendo hoy por hoy. El país no está muy bien económicamente y bueno, los compañeros a veces tienen que subsistir también. Y la conducción del peronismo mezquina, que solamente pelea cargo para dos o tres y arreglan entre ellos, y bueno, y se olvidan de los compañeros, de los militantes, de los que trabajan en los barrios, el que va día a día a pedirle los cuando hay elecciones va a pedirle los votos a la gente que está, el que pone la cara. Ellos han sentado arriba, bueno, se manejan acá, que uno que el que está diputado nacional ahora quiere ser senador y el que no quiere ser senador provincial, diputado nacional, una pelea que se están dando ahí entre las corte dirigencial, pero
0: también disculpa que te corte, pero también una observancia que hacemos nosotros en el análisis político con Facundo, con nuestra producción, etcétera, etcétera, que a veces, no es que a veces, esto es concreto, no solamente es que hay pocas bancas a distribuir a futuro, sino que esas bancas, en acuerdos así de frente electoral, acuerdos de gallo y medianoche, no le dan al justicialismo. Entonces quienes encabezan las listas son extraspartidarios, si se quiere, o aliados, que en realidad, que aparte tienen muy pocos votos, que llegan al grueso, o de la banca con el grueso del padrón justicialista, del trabajo militante que habla Walter. O sea que también hay que hacer una autocrítica y una revisión puertas adentro de la conducción del justicialismo, porque si no se trabaja para otro, diríamos, cosa que está bien. Hay que trabajar para todos, porque no hay que ser ni sectario ni excluyente. Pero las listas que impulsa el justicialismo tienen que estar los frentes que impulsa el justicialismo tiene que estar encabezado por justicialistas, ¿no? Una opinión, un análisis que ni siquiera es propia y es única de quien habla, sino que mucha gente te lo dice, ¿no, Walter?
3: Sí, ¿dónde? Por eso yo le digo, ¿dónde está Camó hoy? ¿Dónde está Cantero? Cantero es un amigo, pero entraron con los votos justicialistas, porque cuando se hicieron las elecciones esas, vos ves hoy por hoy si ellos cuando salen solos no sacan nada, cuando se apartan de las estructuras bases, ya sea como
0: lo que le hicieron a Rulo Haddad, por ejemplo,
3: no sacan nada,
0: que encabezaba la lista de senadores y de pronto no encabezó nada. El senador provincial de ese frente responde a una estrategia de aliados, concretamente del Partido Renovador que conduce Massa, y a Rulo, bueno, qué sé yo, para conformarlo, si se quiere, te lo digo con todo respeto porque lo considero un amigo, le dieron para que encabece la lista de diputados nacionales. Él es hoy diputado nacional, pero es diputado nacional también por el sistema DOM, o sea, entró ahí porque
1: tampoco. Parecerá un dato al azar, ¿no? Esto de que lo dicen también grandes dirigentes como Jorge Milton Capitanich, por ejemplo, ¿no? Poner el carro adelante del caballo, ¿no? En la construcción de una fuerza política que hoy define en numerosas municipalidades del interior de Corrientes, una de ellas, por ejemplo, en Murucuyá, el sostenimiento del cargo dentro del órgano propiamente dicho, ser candidato para ser parte, por ejemplo, del Consejo Deliberante, en un recinto donde, bueno, la mayoría o la mitad del Consejo Deliberante no va, no da quórum, porque hay una disputa política, o como sucede en Chaco, donde hay 16 de un lado y 16 del otro. Es decir, la importancia, ¿no?, de cómo el trabajo político en territorio puede sostener en momentos de crisis institucional a los referentes y a los candidatos. No es un dato al azar. Nosotros por ahí hablamos de esto en este escenario o en este otro, en este otro también, porque está sucediendo en todos lados.
0: Sí, pero en Murucuyá es un caso distinto y particular, si se quiere. La administración no es justicialista, pero el justicialismo estuvo a la altura de las circunstancias, apoyó la jugada, como quien dice, y ha truncado de esta manera 16 años de continuidad política de un sector. Pero dejemos Murucuyá y hablemos con Walter,
1: porque robamos minutos. Hago el comentario ahí. Y me parece muy interesante eso, justamente por el hecho de que se han generado representaciones fuertes, ¿no?
0: Sí, lo tenemos al aire, está esperando una comunicación con una diputada nacional.
1: Bueno, también tenemos invitada a la diputada provincial del Frente Renovador, en este caso, pero trabajando dentro del bloque también que conduce el Partido Justicialista en la provincia del Chaco, Katia Blank. ¿Qué tal, diputada? Bienvenida a La Otra Campana. Es un gusto, un honor también poder recibirla por primera vez en este estudio a través de vía telefónica. ¿Cómo está?
4: Hola, ¿qué tal? Buen día. No, el gusto es mío. La verdad que muchas gracias por comunicarse y permitirme charlar con toda la audiencia.
1: Bueno, justamente estábamos reflexionando junto con Walter Sabatía, aquí dirigente también del justicialismo santafesino, en esta oportunidad pasando por Corrientes, y sobre el escenario regional, de la importancia de tener la espalda ancha, ¿no?, para soportar estos momentos en los que la política llama a la construcción de una alternativa hacia 2027. Bueno, en un contexto quizá adverso.
4: Sí, nosotros acá en Chaco la situación es muy difícil. Tenemos una línea de gobierno oficialista muy alineado al gobierno nacional, y a pesar de esa confianza que uno cree que tiene el gobierno provincial con el nacional por lo que se muestra en los medios y demás, la verdad que la realidad económica no comparte, ¿no?, con decir, bueno, me hace un guiño por haber cambiado inclusive hasta la manera de representar a los chaqueños en las últimas elecciones nacionales, porque les cuento que el gobernador primero sale con el sello de la Unión Cívica Radical en la provincial, y en la nacional directamente con el sello de La Libertad Avanza, y el primer senador es de La Libertad Avanza acá en Chaco por primera vez. O sea, entrega hasta el sello de su partido, y nosotros lo vemos a eso una realidad muy, muy difícil, porque el chaqueño está pasando una situación extremadamente complicada, no llega a fin de mes. Tuvimos un aumento tarifario en lo que es la luz y el agua de un 70 y un 80%, sin aviso y sin siquiera que las familias chaqueñas sepan qué está pagando de luz, qué está pagando de agua. Y también sumado a esto, que el consumo en la calle, yo trabajo mucho con las pymes, recorro mucho nuestras pymes locales, los emprendedores hace muchos años, y hay una baja realmente detonante. O sea, nuestras pymes manifiestan que no pueden pagar los alquileres, que es muy difícil sostener los trabajadores y atrás de trabajadores todas las familias que hay. Y la gente, cuando uno recorre los supermercados, las líneas te dicen de supermercados que la gente emigró al mayorista. Y cuando vas al mayorista, el mayorista te dice que un 80% es compre con tarjeta y un 20% nada más con efectivo. Esto quiere decir que lo indispensable, la leche, el azúcar, la yerba, el aceite, se compra con tarjeta hora 12. Entonces realmente la situación es sumamente alarmante y te la muestran los ciudadanos en la calle, que el relato es el mismo, nadie está inventando nada.
1: Bueno, dos cosas de eso. Se lo preguntábamos también a Analía Flores, a Benítez Mola, a Santiago Pérez Pons, a Pío Cabana. Bueno, está la banca, pero también está el bloque. Y bueno, sorprende, ¿no? La unidad con la que está respondiendo el bloque también en este contexto en el que a veces hay quórum, otras veces no, pero el reclamo está. Está frente a la legislatura, está tratándose en comisión, a veces con gran dificultad también para poder llegar hasta el recinto, pero el reclamo está, se hace el expediente legislativo y llega con suerte también a la Cámara, donde es tratado por el bloque. Quisiera llamarla a pensar sobre este tema, el valor de la unidad, ¿no? Teniendo en cuenta que usted también forma parte de una fuerza política aliada al justicialismo hacia un escenario electoral en 2027 ya en curso. Bueno, ¿cómo vive este contexto?
4: Nosotros, cuando ingresamos a la Cámara de Diputados en marzo de este año, hemos conformado un bloque unipersonal que por primera vez el partido, el Frente Renovador, tiene una banca dentro de lo que es la legislatura chaqueña. Y el bloque unipersonal lo que hace es conformar el interbloque, el Frente Chaqueño, donde somos 16 diputados, obviamente de distintas fuerzas políticas, pero todos hacia unos mismos valores, hacia las mismas convicciones, que es defender al chaqueño y la chaqueña, con una gran mayoría de peronistas dentro de este interbloque. Y bueno, y esto que permite hacer el planteo de la unidad es justamente ponernos espalda con espalda, como a nosotros siempre nos habla en confianza Malena Galmarini, quien representa la rama femenina dentro del partido. Ponerse espalda con espalda para defender al interés del chaqueño y la chaqueña. Pero en eso yo tengo una particularidad. Yo siempre dije que a mí no me interesa el color político de quien presente los proyectos. Yo no agarro un proyecto mirando de atrás para adelante a ver quién lo firmó. Si el proyecto realmente es productivo para el chaqueño y la chaqueña y va a permitir en este momento dar un salvavidas, dar un paragolpe, yo lo voy a acompañar perfectamente. De hecho, que he planteado un proyecto al inicio, y fue mi primer proyecto, que era justamente el tema de poder desendeudar la empresa SECHEP ante CAMMESA, que es quien es la generadora, quien compramos la energía, y emitir bonos para que nosotros no hagamos que todo lo pague el bolsillo del chaqueño. Ese proyecto está durmiendo en comisión, la verdad que no lo ha tratado, creo que ni lo ha leído el oficialismo, lo cual te da la pauta que su gestión es mínima, que no quieren gestionar, que no quieren realmente buscar otra alternativa, sino que es la más fácil, la de la motosierra y la de ajustar a todos los ciudadanos que estamos en el Chaco.
1: Su banca se encuentra con este escenario de emergencia social. Sin embargo, cuando usted llega, ¿no?, a la Cámara, es representando a las pymes del Chaco. También un escenario en particular adverso a la espera del desarrollo. Es algo que nosotros venimos consultando también a funcionarios nacionales cuando llegará, desde que se anunció el RIGI para las grandes inversiones. Por ejemplo, las pymes piden RIGI para pequeñas inversiones o también algunos beneficios. ¿Cómo ve usted el escenario de las pequeñas y medianas empresas? Bueno, también en un contexto de amplias expectativas, acuerdo del Mercosur, reactivación de la vía fluvial, etcétera.
4: Sí, las expectativas son grandes, pero creo que nuestras pymes ya no soportan más. O sea, cuando el presidente asume su presidencia, dice que él iba a achicar el sector público porque había muchas áreas que no estaban cumpliendo con el objetivo. Y para esto yo dije, bueno, vamos a ver qué pasa. Pero la ecuación iba a dar si él achicaba el sector público, pero inyectaba el sector privado. Y lo que hemos visto en estos casi 2 años y medio es que se ha achicado el sector público sin importar los trabajadores que venían hace muchos años y que están asfixiando al sector privado. Nosotros con Sergio Massa tenemos la convicción de que las pymes se defienden, de que la industria nacional se defiende y se protege en cada rincón de la Argentina. Y la verdad que eso no está pasando. Lo pueden ver en mis redes sociales, que yo todo el tiempo cuelgo, ¿no es cierto?, anécdotas, cuento relatos actuales de comerciantes de aquí, de nuestra provincia, y ellos te dicen que están hace muchos años y que la crisis que están atravesando hoy es una de las más difíciles, porque tienen realmente un ahogamiento y nunca están viendo el túnel de decir, bueno, acá tenemos un alivio, ya sea un alivio fiscal, o sea, al contrario, hace un par de meses atrás Arca vino sorpresivamente embargando un montón de cuentas de industrias y pymes de nuestra provincia, en total hoy son 45, y nosotros hemos realizado un reclamo, yo me he reunido con el sector de lo que es el Consejo de Ciencias Económicas de la provincia, con la Cámara Industrial de la provincia, y he llevado un reclamo directamente a ARCA, donde pedíamos puntos mínimos, esto acompañado de diputados nacionales de nuestro partido. Sabemos que Guillermo Mitchell, por ejemplo, maneja mucho la temática y estaba haciendo mucha fuerza también para el sector, y hemos presentado un reclamo puntual ante este embargo, que es llevar a la muerte a nuestras industrias y pymes locales, pedir únicamente una moratoria, pedir un convenio de pago, cosa que el ente recaudador pueda seguir recaudando, pero que no mate a la pyme local, que la pyme pueda seguir laburando, pagando a sus acreedores, trabajando con un convenio que permita desendeudarse, ¿no es cierto?, y seguir cumpliendo sus obligaciones. Bueno, hicimos el reclamo, hemos ido a Buenos Aires, he trabajado con el diputado Mitchell, vimos que la semana pasada pudo salir un pequeño alivio a raíz de esto, ¿no?, de tantos reclamos de unión también de varias provincias, donde planteaban convenios de pago, pero bueno, falta que las medidas cautelares de embargo esté prohibido y no sea de una manera arruinando realmente el trabajo de 45 industrias puntuales acá en el territorio chaqueño. Entonces, eso hace que uno esté muy alerta y muy expectante y sobre todo esté al lado del sector productivo y en desarrollo, porque no hay otra manera de que nuestro país pueda salir adelante. Sabemos que el 80% de la economía de todas las provincias se mueve a través de las pymes. Entonces es un sector que hay que apoyar, que hay que impulsar, y sostenemos que el Estado impulsor es sumamente importante. Yo no comparto un Estado asistencialista y siempre lo marco también. El peronismo siempre tuvo como ejes la industria, siempre tuvo como eje el desarrollo, la innovación. Yo el Estado asistencialista, la verdad, que para casos puntuales, para ayudar, para disminuir la meritocracia, pero necesitamos un Estado que acompañe y que impulse. Y por ese camino es que vamos.
1: Me gustaría hacerle después de esta pregunta otra, que seguramente a mi colega Gustavo Ojeda le va a gustar mucho, la del oficio y de la economía social que hay también detrás del mundial. Vemos en sus redes sociales, efectivamente, muchos de los productos que vienen del oficio del chaqueño. Pero antes que esa, que se la voy a dejar a mi colega Gustavo Ojeda, quisiera saber, bueno, cómo vive la presidencia de la sala de sentencia de la Comisión de Juicio Político. Un tema no menor, ¿no? Hay muchos casos que fueron apareciendo los últimos meses también, es decir, no atribuidos a un contexto político en concreto, sino a realidades muy palpables que ocurren, por las cuales han sido solicitados los funcionarios correspondientes sobre el juicio político. ¿Podríamos esperar hasta luego de la tanda y hablamos de esta cuestión de juicio político y después sobre este tema de economía social también detrás del mundial? Perfecto, ¿me parece, diputada?
4: Cómo no, aquí esperamos y bueno, para contarles a todos, la verdad que son dos temas muy interesantes.
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6: Es la hora 11:35.
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1: Estamos hablando con la diputada Katia Blanc, diputada por la provincia del Chaco, referente, dirigente del Frente Renovador. Volvemos a la pregunta. Comisión de Juicio Político, ¿cuáles son los temas que están tratando, diputada?
4: Bueno, se ha conformado, sí, a principios de año, la Cámara Acusadora y la Cámara de Sentencia. En la Cámara Acusadora el presidente es el doctor Gómez, y en la Cámara de Sentencia mi interbloque me ha dado la responsabilidad de poder presidirla. Para mí es un organismo sumamente importante, porque todo lo que tiene que ver con lo que es la transparencia, la democracia, nosotros lo sostenemos y necesitamos que haya organismos de contralor de esa envergadura. Por el momento hemos conformado la institución. Sí, como vos decías, han llegado algunos pedidos para que la sala de investigación comience a trabajar, pero bueno, nosotros el trabajo será, ¿no es cierto?, en conjunto, y bueno, y luego poder emitir una sentencia sumamente neutral y que aporte transparencia a la sociedad. Así que yo creo que es un organismo muy interesante. Yo soy abogada, me he formado en la Universidad Pública y Gratuita de la UNE, hace muchos años me he recibido, y esto me permite seguir estudiando, seguir capacitándome para poder ser lo más neutral y transparente, que es lo que hoy también está exigiendo la sociedad. Y uno no puede mirar para otro lado cuando hay una sociedad que exige este tipo de valores dentro de la democracia y sobre todo dentro del gobierno, donde uno forma parte dentro de la Cámara de Diputados.
1: ¿Cuáles son los ámbitos sobre el de dominio público, sobre los que, bueno, está más preocupada, diríamos, en la comisión? Podría preguntarlo de ese modo. ¿Cuáles son los ámbitos que están bajo la lupa en este caso?
4: No, yo creo que más que preocupada la comisión es la sociedad. O sea, la sociedad quiere saber a dónde se dirige el Tesoro Provincial en este caso. Siempre que se trate del presupuesto provincial, que los organismos que están destinados a ejecutarlo lo ejecuten en el destino correspondiente, sin ningún tipo de desvíos ni ningún tipo de dudas. Y creo que eso cada vez más hay que ponerlo al servicio de la gente. O sea, hay que mostrar los presupuestos. Yo siempre fui muy estricta en el que en el Chaco alguna ciudad tenía que tener un presupuesto participativo, que acá ninguna de las 71 localidades lo tiene, donde las personas puedan opinar dónde quiere que vaya determinado área o determinada parte del presupuesto local. Creo que hay que darle mucha participación a la gente en ese sentido. No hay nada que esconder, y creo que ahí está el punto clave en poder funcionar bien. La gente quiere saber dónde van los fondos. Nosotros acá en este momento estamos atravesando una situación muy difícil, donde muchos fondos no se sabe hacia dónde van, se cortan y no se saben hacia dónde se dirigen, y el funcionamiento de tareas y roles de los funcionarios, que tiene que ver y se conecta con esto que acabo de mencionar, ¿no? O sea, los jueces dicen que duran en sus cargos mientras dure su buena conducta y funciones. Bueno, acá el funcionario ejecutivo, nosotros debemos controlar, y debe haber organismos eficientes, donde para mí también muchas veces falta muchas modificaciones. O sea, el defensor del pueblo para mí tendría que ser siempre de la oposición, por ejemplo. la oficina anticorrupción a nivel nacional, vemos que quien la preside lo pone o lo elige el presidente, y son cuestiones que para mí habría que modificarlas para que haya una mayor transparencia y objetividad, ¿no? Pero bueno, todavía nos queda mucho por recorrer.
0: El diputado Gustavo Ojeda lo saluda, le tiro un título para que usted lo desarrolle en 5 minutos. Yo le tiro el título: economía social.
4: Hola Gustavo, ¿cómo estás? La verdad que me tirás un título de los que a mí más me gusta. Yo fui hace varios años subsecretaria de Economía Social de la provincia del Chaco, donde trabajé muchísimo con los emprendedores, donde hemos creado una marca provincia que a ellos les permitía poder circular dentro de la provincia con los requisitos y cada vez poner mayor valor agregado a su producto, ¿no? Luego, cuando dejo de ser concejala, yo decía, bueno, ya no tengo más cargos públicos, ¿qué hago? Aparte de estar en mi estudio jurídico, de trabajar privadamente, ¿qué hago? Y bueno, y ahí firmamos un convenio justamente con la Escuela de Oficio de Corrientes, donde abrimos la Escuela de Oficio de Resistencia y ya vamos capacitando a más de 3.500 personas, lo cual para mí es un orgullo muy grande porque va mucho con lo que nosotros pensamos, ¿no? O sea, dar una herramienta a la gente tiene muchas ganas de salir adelante más allá de la situación difícil. Te dicen que no quieren que le regales nada, que lo que quieren es que le des una herramienta para poder progresar, para insertarse en el mercado laboral, para poder llegar a fin de mes. Así que estamos haciendo un trabajo muy lindo con la Escuela de Oficio y bueno, tratando de en algún momento poder extenderla a otros puntos de la provincia también.
0: Todo un tema que en realidad 5 minutos es poco, pero yo acá le decía a Facundo profundizar esto, primero la parte gráfica en La Voz del Chaco, porque él tiene una gran responsabilidad periodística ahí, y bueno, y seguramente habrá otras oportunidades de seguir comentando este tema, porque la verdad que es un tema muy muy importante, sobre todo en estas horas de zozobra para la economía familiar, ¿no? Que llevar que el pan a la mesa de las familias por ahí cuesta un poco más que antes, y de otros productos ni que hablar, carne, leche, azúcar. Así que el tema de la economía social es un tema que nosotros nos preocupa, pero también nos ocupa. Bueno, acá no solamente hay que preocuparse, sino que hay que ocuparse. Muchas gracias, diputada, y bueno, Facundo es el nexo, así que hasta cualquier momento.
4: No, gracias a ustedes. Y para cerrar, si me permiten unos minutitos,
0: por supuesto,
4: quiero contar una anécdota que yo siempre la cuento con mucho orgullo. En realidad, yo tengo una nena, es muy personal, tengo una nena de 12 años que vieron que los hijos a esa edad ya comienzan a reclamar bastante, ¿no? Y ella, una de las cosas que más reclamaba eran mis ausencias en la casa, porque no estaba, porque en algunas oportunidades siempre estaba afuera, en la Escuela de Oficio. Y un día íbamos caminando por la Sarmiento, que es la calle de ingreso acá a la ciudad, y me para una señora y me dice: Katia, yo te quiero agradecer porque yo soy jubilada, dice, no sabía decorar, me fui a la Escuela de Oficio, estudié repostería, dice, y la verdad que no solo ahora estoy vendiendo, dice, vendo a peloteros, vendo a salones, la verdad que el curso me sirvió un montón, sino que, Katia, me devolviste mi dignidad. Y yo creo que Camila, quizás con 12 años en ese momento no lo entendió, pero creo que Rosa, esta persona
1: seguro que lo entendió, repostería, seguro que lo entendió.
4: Le contestó a ella porque mis ausencias muchas veces en la casa. Así que para mí la Escuela de Oficio y la economía social es uno de los ámbitos siempre que más me hace reafirmar que estoy en el camino indicado.
0: Bien, vale todo entonces esas ausencias, más allá de otras consideraciones. Gracias, diputada. Tenemos 10 minutos del programa, 12 tal vez, y estamos viajando a Murucuyá, es así, de acuerdo a tu agenda. Lo tenemos, no sé si ya lo está en línea Sebastián Guastavino. Anoche estuvimos compartiendo con él la presentación de un libro aquí en la capital correntina, Alén de los Mares, que habla de los descendientes griegos. Él es descendiente griego, bueno, y vino para cumplir con nosotros, si se quiere, después de una exitosa fiesta primer festival de la gallina casera. Pero vamos a dejarle que nos cuente él. Lo tenemos en línea ya, Sebastián, para hablar de su lindo Murucuyá.
1: Así es, lo tenemos en línea, el viceintendente de la ciudad de Mburucuyá, un pueblo querido, custodios de la esencia del chamamé, sin embargo también hay cuna de inmigrantes en este momento para revitalizar a la cultura de los inmigrantes. Nosotros también hicimos un aporte periodístico a través de tu iniciativa, Gustavo.
0: Nuestra iniciativa.
1: Digo, nosotros...
0: No esquive ahí, al bulto, ahí no esquive al bulto.
1: Me pongo al lado del viceintendente, digo, él presentó un texto, yo presenté un texto, lo editaste junto con Avelino, digo, y lo presentamos en la Feria del Libro. Fue una, como miembro ahí de esa mesa, la pasé genial, la verdad. Fue buenísimo tenerlo a él de un lado, a Guastavino Calataqui y a Pártimo del otro, presentando un libro sobre la comunidad y la colectividad griega. Y todo lo que están planeando para Mburucuyá, es que lo comentaba ahí el viceintendente, es magnífico.
0: Te dejamos que nos comente él. Sebastián, ¿cómo estás? Gustavo, Facundo te saludan.
6: Buen día, Gustavo. Buen día, Facundo. ¿Cómo estás?
0: Te dejamos para los últimos minutos, porque en estos últimos minutos es donde más audiencia tenemos. Te escuchan 6 provincias argentinas. Y bueno, no hablo yo porque te robo esos minutos. Y hablando de tu lindo Mburucuyá, hablalo vos. ¿Cómo va la cosa por allá?
6: La verdad que excelente. Ayer estuvimos debutando con esta primera edición de la fiesta de la gallina casera. Acá distante, a 15 kilómetros del pueblo, en Manantiales Centro, el Manantiales de nuestro querido Avelino, el que estuvimos también ayer compartiendo la mesa de presentación de este libro de tu autoría, al cual agradezco que haya...
0: No es nuestra autoría, no lo dejes Facundo del lado.
6: Sí, por supuesto, a Facundo también, a vos y bueno, a todas las personas que colaboraron y que escribieron o redactaron de alguna otra forma también algunos textos, algunas anécdotas. Y bueno, agradecer infinitamente la participación de ustedes y la presentación de ese libro en ese lugar tan magnífico como fue la feria del libro que culminó ayer. Y la verdad que es un marco impresionante de gente, de personas, miembros de la colectividad griega, radicada en la ciudad de Corrientes, de la cual formo parte. Hace poquito también ellos obtuvieron su personería jurídica y bueno, ya de una forma, una colectividad ya con más formal, digamos, por así decirlo. Pero la verdad que un trabajo espectacular con diferentes temas. Tengo el orgullo de que en una de sus páginas figura mi apellido, mi apellido Calataqui, como descendiente de griego, estuve ahí con parte también de mi familia. Y bueno, esto de los inmigrantes que trajeron allá de Europa, de Asia, sus costumbres, sus tradiciones, su historia, su gastronomía, y justamente por eso es que en Mburucuyá queremos nombrarla en algún momento capital provincial de los inmigrantes, y es por eso que estamos trabajando también desde el municipio junto a la Dirección de Cultura, de Turismo, de hacer una gran fiesta de las colectividades allá por septiembre, en conjunto con lo que es la estudiantina, y bueno, tratar de unificar esas dos fiestas con una temática un poco diferente, y que en esta oportunidad sea la temática de los inmigrantes, y así poder darles a esto que es tan importante para nosotros, que en nuestro pueblo nos dio un sinfín de historia, de cultura y de tradición, venidos de otro lado, mezclados con las tradiciones autóctonas, digamos, y que hizo una paleta de colores, le digo yo, de un conjunto de mezclas, una mezcla de sensaciones, de sabores, de gastronomía, y que justamente eso es lo que queremos mostrar en esta fiesta, que si Dios quiere la vamos a estar realizando, así como ayer se realizó la primera edición de la fiesta de la gallina casera. En esta oportunidad también queremos realizar la primera edición de la fiesta de los inmigrantes en conjunto con la estudiante.
0: Dejemos los países lejanos de esos inmigrantes, todos abuelos o bisabuelos nuestros, y hablemos del Burucuyá hoy, de tu gestión, del turismo, del trabajo. Yo sé que la administración, que vos tenés una alta responsabilidad, no recibió los dineros de Onassis que vino con tu abuelo en un mismo barco. Onassis hizo mucho dinero, pero a usted también le falta algo de dinero en las arcas municipales. Una herencia un poco infeliz, si se quiere, pero veo a través de las redes el trabajo y el tesón de todo. Hablemos de Burucuyá hoy, y destacamos también que el primer libro, que lo presentamos con Facundo, este es el tercer libro de una colección de siete. El primer libro habla de los descendientes libaneses, de los paisanos que ahí tenemos, pero en cada cuadra tres paisanos. Sí. Pero dejemos también tranquilo a esos paisanos y hablemos del Burucuyá hoy, de lo que proyectás, lo que turismo, cultura, educación, obras públicas, etcétera, etcétera. Y bueno, Facundo, ¿va a tener algo puntual también o le dejamos rienda suelta?
1: Yo me sumo a ese temario y escucho atentamente.
6: Y mirá, en lo que decías, si bien estamos un poco apretados en cuanto a los presupuestarios, pero eso no nos deja sin ganas para seguir trabajando por el pueblo. Tenemos una agenda, por ejemplo, turística, impresionante en la localidad, como decíamos, primeras ediciones de fiesta que por ahí no se tenía ni siquiera pensado hacer, la llena de manantiales, por ejemplo, porque queríamos revalorizar esa zona, generar un movimiento turístico, económico, con un marco impresionante de emprendedores que van a vender sus cosas, sus artesanías en la feria, generar un movimiento deportivo. Hablando de lo deportivo, actividades, por ejemplo, para todas las edades, desde los más chicos, campeonatos de fútbol y otras disciplinas, hasta actividades para los adultos mayores, que por primera vez en la historia en Burucuyá se ha visto que el municipio por ahí dedique su parte de su presupuesto a los adultos mayores en estas actividades, lo cultural, lo educativo, esa primera gran feria del libro, en los cuales tuvimos el honor de tenerte a vos y a Facundo en la mesa, en la misma mesa, junto con esos inmigrantes libaneses que como es el señor Ibrahim Saba, que lo teníamos ahí en la mesa presentando esa primera edición, ¿verdad?, de la colección.
0: Aparte, Ibrahim Saba está en el libro. Ibrahim Saba y otros paisanos están en el libro. Y bueno, yo decía ahí, ¿no?, el gran respeto y la gran admiración que en lo personal tengo hacia Ibrahim, a quien, bueno, que ha hecho mucho también, mucho aporte en Burucuyá. Él fue intendente de la localidad. Pero te dejo hablar a vos.
6: Sí. En cuanto a salud, toda la semana estamos realizando operativos de salud en los diferentes barrios, operativos integrales, llevando diferentes especialistas, ¿verdad?, a los barrios, atención veterinaria, peluquería, roperito comunitario, chocolatada, pelotero para los chicos. Entonces, en cuanto a todo, a asistencia social, por primera vez el municipio cuenta con una dirección de la niñez, adulto mayor y de la familia, por ejemplo, que es una dirección que no teníamos, los cuales tienen a su cargo la responsabilidad y el trabajo, ¿verdad?, en todo lo concerniente a los niños, a las mujeres, la violencia de género, un equipo conformado con asistentes sociales, abogados, psicólogos y demás. Como te decía al principio, si bien estamos obviamente sintiendo el recorte de la coparticipación que viene ya arrastrando desde lo nacional, pero no por eso dejar de lado actividades y cuestiones muy importantes como las que te nombraba: la acción social, la salud, las mujeres, la violencia de género, los niños, o sea, abarcando todos los puntos, y obviamente en cada área personal totalmente capacitado, profesionales. En cuanto a lo productivo, todas las semanas una actividad diferente. Hace no menos de 10 días estuvimos entregando un, como decirlo así, un incentivo a los productores.

0: digamos, dicen, queremos darle las cañas de pescar. Entonces, con un pequeño incentivo, ellos pueden después seguir con ese emprendimiento. Y así en diferentes rubros. La semana que viene tenemos una charla con un especialista de INTA y de la universidad en lo que va a ser el fenómeno del niño, que estuve escuchando ya desde el principio del programa, que ahí también estaban hablando de ese tema, y la verdad que nos tiene bastante preocupado. Entonces, también desde las áreas municipales, de infraestructura, obras y servicios públicos, acondicionando los desagües, limpieza, y también un trabajo de concientización a la gente, que eso va a ser una parte también fundamental, que la gente vaya tomando conciencia en lo que este fenómeno puede llegar a provocar en el pueblo y en toda la región.
1: El Mulucuyano es un hombre de fe. Nosotros, gracias a Freddy Soto, estuvimos días atrás, él nos llevó, nos acercó hasta la capilla de Blanco Cue, vos nos invitaste y ahí estuvimos también periodísticamente cubriendo hacia la gran fiesta de Cristo, el Señor Cristo. Nosotros los domingos a veces se nos hace un poco difícil porque tenemos el programa y tenemos la responsabilidad del diario. El próximo domingo, por ejemplo, 26 de julio, Día de Santa Ana, también va a haber una manifestación muy religiosa, vos nos invitaste anoche, no vamos a poder estar, pero bueno, también estuvieron en Itatí, ¿no? Con la fe peregrina y también, bueno, San Antonio de Padua, cada 13 de junio, este año mató. Entonces, estos últimos minutos para esa reflexión de fe, el pueblo mulucuyano, firme junto a su santo patrono y otros santos de diversas capillas, ¿no?
0: Exactamente, nuestro santo patrono que nos protege, que la semana pasada fue y volvió con un contingente de peregrinos a la Basílica de Nuestra Señora de Itatí, estuvo participando ahí junto con los fieles, también desde el municipio, obviamente siempre acompañando en diferentes cuestiones a los peregrinos para apoyar la cultura, la tradición, respetando obviamente ciertos lineamientos en cuanto a lo tuvimos una capacitación, una charla hacia los peregrinos en cuanto a lo ambiental, a lo sanitario animal, con respecto al maltrato animal también, que traten de llevarlo de la mejor manera posible, obviamente respetando diferentes cuestiones también en todos esos aspectos. Como vos también bien decías, la semana que viene, el 26, la festividad de Santa Ana, patrona de Paguaria, a distancia de unos aproximadamente 10 kilómetros, que solemos ir a pie desde el pueblo y bueno, llegar para su procesión y su misa y su festividad ahí que se realiza en ese paraje, la verdad que es muy lindo también. Y no, somos un pueblo de fe, vos lo viviste bien en esos días que estuviste aquí, el 12 y 13 de junio, participando de las patronales de Murguyá, en lo religioso, lo litúrgico y lo tradicional, lo cultural que realizamos también en el quincho municipal, actividades que demuestran nuestra fe, nuestra cultura, nuestra tradición, y que se va presentando cada vez más.
1: Bien. La verdad que Te dejo una inquietud a un año vista. El lunes empieza acá en la ciudad de Corrientes el 15 años sería del Festival Mandarina al Sol, teatro de títeres y teatro infantil. Para el año que viene, ya para julio del año que viene, ya después de las elecciones de mayo, que seguramente te va a tener ocupado, las elecciones provinciales son en mayo, para julio tendríamos que hacer una movida de teatro y títeres infantil en Burcuyá. O sea, primero que te invito a que traiga a tus niños, arrancamos martes, miércoles y jueves el quinto festival de teatro y títeres infantil aquí en la ciudad de Corrientes. Te tiro la inquietud para el año próximo y te aviso ya que en cualquier momento, como estamos organizando vía agenda, Facundo y yo te llegamos de vuelta a Mulucuyá, así que para tomar unos mates ahí y unos pastelitos, Facundo se despide de vos en el último programa de hoy. Y a ganar mañana España.
2: Así es. Bueno, viceintendente, adhiero a sus palabras en el acto de cierre de la Feria del Libro. Realmente fue un orgullo poder participar de ese evento junto con usted. Y bueno, lo felicito por esta agenda de cultura, de economía, de salud, de infraestructura, de sociedad en sí, que emerge de

0: En Burucuyá y que se viene con este Burucuyá, capital del Mirante. Muchas gracias por compartir estos minutos con nosotros y bueno, nos vamos poniendo la camiseta de la selección nacional, de la escaloneta, para alentar a las 16 horas.
1: Exactamente, es en Burguita, obviamente, alentando a nuestra selección argentina. Y bueno, a todos los oyentes, a ustedes, que San Antonio y nuestra madre, la Virgen de Isaquí, los pone de bendiciones. Un gran saludo y abrazo a ustedes y a todos los oyentes.
0: Abrazo grande.

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1: Es la hora 12:02 minutos. 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
1: Es la hora 12:17 minutos. La temperatura 20 grados. La humedad 85%.
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1: Es la hora 12:34 minutos. La temperatura 21 grados. La humedad 81%.
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1: Es la hora 13, un minuto. La temperatura, 21 grados. La humedad, 85%.
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1: Es la hora 13:32 minutos. La temperatura 21 grados. La humedad 81%.
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1: 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Es la hora 14, un minuto. La temperatura 20 grados. La humedad.

0: 84%.
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1: Es la hora 14:32. La temperatura 22 grados. La humedad 85%.
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2: Es la hora 15, un minuto. La temperatura 22 grados. La humedad 85%.

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3: Es la hora 15. 2 minutos.
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1: Es la hora 15, 17 minutos.
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0: queremos.
1: Ahí vienen los Avengers.
0: Última vez queremos en un mundial esta imagen. Ojalá la tengamos en otros momentos. En el mundial, la última, con Leo a la cabeza, con la leyenda, con el mejor de todos los tiempos. Señoras y señores, amigo, amiga Telefe, aquí está Argentina, que viene a defender el título. Vamos, Argentina, mi vida, mi corazón, todos juntos, a seguir soñando juntos, hasta el final. Porque ya lo saben, no termina hasta que termine, este equipo lucha hasta el final. Mucha ilusión, Juan, de ver otra final con Argentina frente a España, que va a ser una gran, gran final en la despedida de los mundiales de este. De esta leyenda, este crack, de este tipazo que amamos todos los argentinos, Lionel Andrés Messi. Allí está Leo buscando su familia, seguramente como lo hace habitualmente, calentando Argentina, todo confirmado. 39 años y unos números descomunales, descomunales.
2: Y será el primer futbolista en ser titular y capitán de su equipo en tres finales. Cafú jugó tres finales, pero en la primera, la del 94 en Estados Unidos, pero en Los Ángeles, entró por el lesionado Jorginho. 8 goles y 4 pases gol, involucrado en 12 de los 19 goles de Argentina. Más de la mitad de los remates al arco llevan su autoría. Hablo de los disparos argentinos en esa zona 14, en la media luna, que no pudo frecuentar tanto en los últimos dos partidos. Entonces se fue a la derecha y fue influyente desde ahí. En sus últimos 14 partidos, Lionel Messi estuvo involucrado en 22 goles, 15 tantos y 7 pases gol. Hablamos de los partidos jugados con 35 años o más. Si uno toma en cuenta, Pablo, lo que fue el Messi entre 2006 y 2018, hizo 6 goles y dio 5 pases gol. Eso da 11. Bueno, en los últimos dos mundiales son 22, entre 15 goles y 7 pases gol, para la rutina de lo extraordinario, que antes de Qatar no había marcado en ninguna fase de mano a mano. Australia, Holanda, Croacia y Francia en Qatar, Cabo Verde. Y Egipto, la serie se cortó en Suiza.
0: Calentando motores, protagonistas. Pausa rápido, repito, rápido. Volvemos, esperando para la gran final de la Copa del Mundo. Pausa, ya venimos. Vamos juntos, a soñar juntos. Vamos, Argentina, mi vida. Vamos, Argentina, todo y vamos.
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2: Un Messi que con 8 goles iguala a la marca Stabile y que estuvo involucrado en 15 goles de los 9 mano a mano que ha tenido la Argentina entre el 22 y el 26, con 7 goles y 8 pases gol. Curiosamente, después de haber vivido más de 20 años en Barcelona, su último partido en el Barça fue anterior a su primer título con la selección. Sí, vamos a hacer la siguiente cuenta. Entre 2005 y 2021 jugó en Barcelona, Leo. De Argentina en ese lapso disputó 9 torneos grandes, entre Copa América y Mundial, con 46 partidos, hizo 15 goles, llegó a 3 finales, 14, 15 y 16, pero no ganó títulos. Ahora, ya fuera de Barcelona, es cierto que su salida se produjo después de la Copa América del 21, pero no volvió a jugar en el Barça desde que se fue de Barcelona, 2021-2026, 5 torneos grandes, 26 partidos, 20 goles, 5 finales, incluida esta que aún no empezó, y 4 títulos. Ojalá haya uno más.
3: Acaba de pasar algo cinematográfico, sonando Frank Sinatra de fondo, a mi manera, la imagen de Leo, si alguien lo hubiera pensado. Y quiero editar el momento extraordinario.
2: Además, la canción My Way es para este partido de Lionel Messi.
3: Dios mío, qué momento pues acaba de pasar, extraordinario.
2: Es una canción de balance, de recuento de la vida. Y cuadra perfecto, es una gran banda de sonido para este partido de Lionel Messi.
3: Momentazo, Maxi, Sofi, momentazo, que suene esa música de fondo con Leo en imágenes, maravilloso,
4: Piel de gallina realmente. Yo no sé si él habrá llegado a escuchar, porque la verdad está tan metido en esta entrada en calor, se lo ve tan metido a él y a todos los jugadores, pero para todos los que estábamos viendo y observando ese momento, épico.
5: Yo estoy convencido de que él es de otro planeta.
4: Sí.
5: Él escucha todo,
4: sí.
5: Sabe todo, mira todo, está en todo, sabe lo que está pasando. Estaba empezando la entrada en calor y saludó para acá, sí. Saludó a Maxi Rodríguez, saludó al Bati. Él está 360 grados enterado de todo lo que va pasando.
4: Me parece que en esta final puntual se lo ve tan tranquilo, como si hubiese completado el juego después de Qatar 2022, que asimila y enfrenta esta final con otra sonrisa, ¿no? Me parece que se disfruta y se percibe.
5: Es algo que habíamos hablado ya hace tiempo, de cuando empezó este campeonato, de que él se lo veía que disfrutaba, se lo veía que cada partido, él, más allá de la presión y de todo, él resolvía de otra manera, como que ya había dado la vuelta. Bueno, este es el Mundial consagratorio que cierra, o que podría cerrar su carrera en la selección, y cerrar un récord histórico que sería un bicampeonato.
3: Manu querido, voy con vos, contame algo.
6: Bueno, se preguntaban hace un rato quiénes iban a entrar la Copa del Mundo. Serán, por supuesto, 2 campeones. Están ellos autorizados a tocar el trofeo. Uno de 1978, Mario Alberto Kempes, y uno de 2010, don Andrés Iniesta.
2: 2 campeones que además marcaron goles en suplementario. Goles decisivos. Mario, el 2-1 parcial ante Holanda. El tercero lo haría Daniel Bertoni. Y Andrés Iniesta, el único con el que España le ganó a Holanda la final del 2010. España nunca estaba abajo en el marcador. El último campeón del mundo con ese registro es Alemania, de 1990, contra Argentina en la final. Y ojalá Argentina pueda, en una jugada o que tenga que ver con el contexto del partido o aislada, ponerlo en esa dificultad. Obligarlo a España a jugar en desventaja, más allá de si tiene o no el control de la pelota y del juego. Golpear de entrada para ver, bueno, cómo reacciona. No solo del costado futbolístico, sino también, obviamente no se puede fragmentar el fútbol, es uno solo, pero sí la parte mental y emocional de un equipo que hasta ahora nunca ha estado bajo en el marcador como la selección española.
3: Los arqueros trabajando, la imagen de Leo, de nuestro capitán, concentrado, metido, hoy titular Montiel, hoy titular Nico González. Los cambios en Argentina por el partido de hoy, la vuelta de De Paul. España repite equipo. Un partidazo. Soñando todos con un gran final en esta película de 6 mundiales que nos ha entregado Leo Messi. Y tantas historias que se han dado en los últimos tiempos. Y en este estadio, además, tan especial para Leo, para nosotros, para todos los argentinos.
2: Hace 10 años anunciaba su retiro de la selección tras la derrota con Chile en la Copa América del Centenario. En 2012 hizo 3 goles en un 4-3 ante Brasil, el último un golazo. Y acá también jugó ante Ecuador, los cuartos de la Copa América pasada. Ganó Argentina por penales. España, Pablo, va a jugar con 2 sub-20 como titulares. Nunca había ocurrido esto. Hablo de Pau Cubarsí y Lamine Yamal. ¿Habrá un efecto Messi en ellos, en los jugadores formados en la Masía, que se criaron con Messi, que le pidieron una foto cuando tenían 7, 8 años, más allá de esa foto icónica de Messi bañando a Lamine Yamal, que podríamos ahora subtitular como la foto del renacido y el recién nacido? Más allá de esa foto, hay que ver si provoca algo y si España trabajó para que los que vieron brillar a Messi en Barcelona descuelguen el póster. Pienso, por ejemplo, en Pau Cubarsí, que va a estar más cerca de Messi que Lamine Yamal, por ejemplo, que va a jugar de wing derecho.
3: En Argentina, Sofi y Maxi, caras de concentración, gestos serios, metidos, absolutamente compenetrados.
5: Absolutamente todos ellos están metidos, están concentrados, se los ve bien. El clima está mucho mejor a lo que había pasado en los otros partidos, así que me parece que va a ser un buen espectáculo. A partir de las 3 de la tarde va a empezar a bajar bastante más el calor.
4: Sí, también sonrisas, ¿no? Enzo Fernández recién sonreía después de alguna jugada. Y sí, coincido con lo que decía hace un rato Juan Pablo de algunas historias que vienen desde antes, de cómo se afrontan ahora adentro de la cancha, pero por ejemplo Lionel Messi ya le convirtió al arquero español 5 goles. Vamos a ver, esperemos que obviamente repita, pero en aquellos tiempos de Barcelona le supo convertir tanto por Liga como por Copa del Rey. Así que tiene buenos recuerdos Leo de cara a este arquero, esperemos que se repita.
2: Los dos parten de la pelota. Uno hoy la va a tener menos. España con un 64%, Argentina con un 60%. España no ha estado abajo en el marcador, o sea que se toma el parámetro de cuando va empatando, 67%, baja un poquito, pero llega a 59% cuando va ganando. Argentina, 67%, mientras estuvo empatando, perdiendo, y un 52%, baja bastante el porcentaje cuando va ganando. Hay mucha elaboración, los dos hacen correr la pelota rápidamente. España con más pases rompe líneas. Rodríguez, el jugador que más pases entre líneas ha dado en todo el Mundial. En Argentina, Leandro Paredes, si tomamos en cuenta las 3 fases, presión alta, media o baja del adversario. Enzo, el que más ha roto líneas de la defensa contraria. Y Argentina ha pateado menos que España al arco, pero ha marcado más goles, muchos más goles. Y España se ha defendido mucho mejor con la pelota. Y los jugadores clave, como dijimos, Rodrigo en España y Messi en Argentina, que también un poco retrata el perfil de cada equipo a la hora de imponer condiciones. Por eso es clave que Argentina reduzca la influencia de Rodrigo hoy. Y para España, por supuesto, que Messi no remate de su zona favorita, la zona 14, como ha ocurrido en los últimos 2 partidos, con menos tiros que en los partidos anteriores. Hablo de Suiza e Inglaterra.
3: Muy bien está Alexis, qué aceitadito está. Todos, qué bien están todos. Qué bien están todos. Y afuera esperando el toro. Lautaro en un momento extraordinario también. Nos ilusiona, ovación para Leo. Presenta una pantalla gigante. Messi jugando tras final del mundo. Es una cosa maravillosa, extraordinaria. En su último mundial, en su último partido en mundiales.
2: Lautaro Martínez, Pablo, que desde el banco ha tenido goles y pases gol. 3 contribuciones de gol. 2 goles y el pase gol para Enzo contra Egipto. Es el representante de Inter de Milano, que desde el año 82, con Giuseppe Bergomi, entre otros, Altobelli, siempre tiene un jugador propio en la final del Mundial. Desde el año 82, y la racha no se corta. Lautaro había sido, por supuesto, el representante interista en Qatar 2022.
3: La cancha no está buena, compañeros. Desde arriba se la ve desgastada y demás. No sé si por abajo se ve más o menos lo mismo. Bueno, Al menos desde arriba se ve así, Manu, no sé.
6: Sí, sí, sí, totalmente, y lo han dicho también los protagonistas. El árbitro va a ser el esloveno Slavko Vincic. Hay una curiosidad y es que dirigió el arranque del Mundial de Qatar 2022 contra Arabia Saudita. Fue el árbitro en aquel partido. Pero aquí hay otra curiosidad, un elijo creer. Simón Marciniak fue el árbitro de la final frente a Francia y también había dirigido Argentina-Islandia, el primer partido del Mundial anterior. Así que, por supuesto, aquí en Telefe elegimos creer desde ya.
3: Bueno, comienza a arreglar el campo de juego. Y lo sigue practicando Argentina, evitando los chorros. Iremos a la pausa. Cuando oye, volvamos.
2: Lo usan algunos jugadores para refrescarse. Cuti Romero, Julián, Alexis.
3: Cuando volvamos, se nos viene la presentación del partido. Nos preparamos por Telefe juntos. Vamos a Argentina, mi vida. Vamos todos juntos. Ya venimos. La final por Telefe. Vamos.
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1: 82 con 40 años y 133 días. El capitán argentino tiene 39 años.
2: Manuel Ibarri, ¿qué me decía todo esto, Manolo?
3: Será la final que enfrenta a dos jugadores con mayor diferencia de edad. Son Messi y Lamine Yamal, con 20 años y 13 días entre ellos.
2: Todo preparado para ceremonia previa al partido. El himno de Estados Unidos y después sí, los himnos de Argentina y España. Y aparecieron los protagonistas. Lo veo por allí, en el centro del escenario, a Robbie Williams y a Laura Pausini, que también participarán. Estas superestrellas de este momento. Hace un rato Chris Martin hablando en el público, el cantante Coldplay también.
4: Sí, el himno de Estados Unidos lo va a cantar Jennifer Hudson. Va a haber también miembros de la Armada y de la Guardia de Seguridad Nacional. Y también integrantes de la policía del estado de New Jersey, lo que tiene que ver con las fanfarrias y las banderas. Va a haber también cuatro F-16 aircraft sobrevolando este estadio de la New Jersey Air National Guard. Jennifer Hudson, ganadora de un Grammy, premio Oscar, Tony y Emmy. Todas las categorías. Y tiene un show, The Jennifer Hudson Show. Ella va a cantar el himno nacional. Ahí está la presentación

0: El himno de Estados Unidos. Y arranca el show.
1: Imagen de Donald Trump. A su izquierda, Gianni Infantino. Robbie Williams. Nicole Scherzinger. Y Laura Pausini. Van a cantar el himno de FIFA llamado Desire, Deseo. Con las 48 banderas de los 48 protagonistas de esta Copa del Mundo. Te amamos para toda la vida, Sir Robbie Williams.

0: Señores y señores, vamos a extrañar esta música a partir de mañana. Ha sido nuestro himno en los últimos 40 días. Nos acompañó en cada día.
1: Robin Williams,
0: Copa, Juan Pablo,
1: Nicole Scherzinger y Laura Pansini. Y acá Andrés Iniesta y Mario Kempes, Carlos Alcaraz, uno de los embajadores de Louis Vuitton, que le pone el envase.
0: Dios mío, lo que es eso.
1: La valija. Lo que es esa cosa, dijo alguna vez Carlos Bilardo en una frase inmortal de 2006. Iniesta, gol en suplementario. Mario, gol en suplementario. La única final que jugó y ganó España la definió este señor en Soccer City en Johannesburgo ante Holanda. Mario nos dio la primera en el 78 con dos goles, uno en el primer tiempo,
0: oh, matador,
1: y el segundo en el suplementario para el 3-1 también contra Holanda.
0: Matador viejo nomás. Señoras y señores, uno lo alzará hoy, será Argentina, será España. Vamos a Argentina, todavía todo el país pendiente, expectante. En el último de Leo, en un mundial. Un partido repleto de emociones y una final repleta de sensaciones. A flor de piel.
1: Y ahora, Tom Cruise.
2: More than 30 days ago.
1: Hace más de 30 días. 48 naciones habían empezado la Copa. Cruzó fronteras, océanos.
2: And together,
1: y juntos,
2: they showed us why this game belongs to the world.
1: Este show pertenece a todo el mundo, gracias al deporte.
2: Three countries across them, and from every corner of the globe,
1: en tres países y en cada rincón del mundo,
2: and we have shared in moments of joy,
1: compartimos momentos de júbilo, de alegría,
2: moments we will all never
1: forget. Y momentos que nunca nos vamos a olvidar.
2: Football is a language spoken without words.
1: El fútbol es un lenguaje que no se habla con palabras. Un lenguaje que une al mundo. Y nos hace recordar lo que tenemos en común. Hoy quedan solamente dos equipos.
2: España.
1: Pero estas historias pertenecen a todos y cada uno de nosotros. Pertenece a cada nación, a cada jugador, a cada voluntario. Nos juntamos para el último capítulo, para despedir el torneo que ha reunido al mundo. Celebremos. Esto es único. Y esto es grandeza. Como Tom Cruise.
0: Bueno, vendrán los protagonistas. Vamos, Leo, viejo nomás. Vamos, leyenda. Vamos, Argentina, mi vida. Comentará Juan Pablo con Manu, con Sofi, con todo el equipo. Bien, la presentación de la final. Otra final más. Hace 3 años y medio soñábamos en Qatar. Parece que fue ayer y ahora estamos en otra final con nuestra querida selección. Abrazo de Rodri con Leo. Argentina concentrado. Esa mirada de tipos que dejan todo. Y esto no termina hasta que termina. Nunca dejan de creer, siguen soñando. ¿Y quién más? Más y más. Así es Argentina. Así es esta camada, así es esta selección. La imagen de Lamin. Vendrán los protagonistas, vendrán los himnos.
1: Antes, también tenemos los himnos. El de España, sin cantantes porque no tiene letra. El de Argentina, interpretado por María Becerra. El último capítulo mundialista de la rutina de lo extraordinario. Del atleta más grande y más trascendente de todos los tiempos. De cualquier deporte y de cualquier época.
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banda de sonido del mundial. Ojalá sea la banda de sonido de otra historia más de nuestras vidas, que quedará grabada para siempre. Vamos, Argentina, todavía vamos. En busca de la final, para seguir luchando. En busca de nuestro gran sueño. Aparecieron los protagonistas. Y ustedes del otro lado haciendo fuerza, bancando nuestra querida selección. Nada más hermoso que ser hincha de la selección argentina. Se vendrán los protagonistas. Así luce el estadio. Así está Leo. Y así viene esta banda interminable de fenómenos, de audaces, de luchadores, soñadores, que nos traen otra vez a esta definición, a este estadio. Aparecen los protagonistas. Vendrán los himnos. Y se nos vendrá la final. Todo arrancó el 11 de junio. Lo arrancó hace mucho, mucho tiempo. En 2006 con el Mundial de Leo, el primero. Sus logros.

España se verán las caras en la final del mundo. La copa no se mira, al menos para los argentinos, que esquivan la mirada, que miran para otro lado. Y se van agrupando. Allí está Leo, acaparando todas las miradas. La imagen de Lamine Yamal, la joven gran promesa del fútbol español, el fútbol mundial. Llegarán los himnos y la presentación de los equipos a continuación.

0: Y a continuación, el himno argentino en la voz de la nena de la Argentina, María Becerra.
1: If you are able, for the national anthem of Argentina, performed by María Becerra.

emoción de siempre. Vamos, nuestra querida selección. Grito, como se hizo costumbre en el partido anterior, se grita el himno argentino. No se canta, se grita. Será bien el comienzo del partido.

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1: Gracias por estar del otro lado, por acompañarnos, por hacernos mutuamente el aguante. Ya en un rato repasará Juan Pablo Formaciones. ¿Quién

0: se nos vendrá el comienzo del partido.
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0: El Dibu saludando a su gente. Mientras el árbitro se dirige a su lugar con el balón de la final. El Homero Vincic con sus colaboradores en el campo y en el VAR. Con Leo de un lado, con Rodri el otro.
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0: Llega el momento de repasar formaciones. Se nos viene el comienzo del partido. En la voz de Juan Pablo Varsky para toda la Argentina. Repasaremos la formación de España. Juan Pablo, todo tuyo, compañero.
2: Mismo equipo que en la semi ante Francia, Unai Simón en el arco, Pedro Porro, lateral derecho, Cubarsira por los centrales, Cucurella, lateral por izquierda, Rodrigo el jefe, Dani Olmo y Fabián Ruiz, sus lugartenientes, Lamine Yamal, Oyarzábal y Baena, el trío atacante del equipo de Luis de la Fuente, partido número 50 para él, apenas perdió dos. Escocia 2003, partido oficial, Colombia 2024. Partido amistoso. Hace 38 partidos oficiales que España no pierde. El último fue contra Escocia en 2023.
0: La formación argentina. Vamos a Argentina, Juan Pablo, todo tuyo.
2: Con tres variantes en relación al partido contra Inglaterra. Martínez en el arco. Montiel reemplaza a Molina. Romero, Lisandro Martínez, Tagliafico. Vuelve Rodrigo de Paul, reemplazando a Giuliano Simeone. Enzo Alexis y Nico González abierto en la izquierda. Reemplazante de Leandro Paredes. Julián Álvarez y Lionel Messi. En el 4-4-2 habitual, en el aspecto defensivo de Lionel Scaloni como cobertura de espacios. Después los jugadores se mueven y ojalá hoy desordenen y desorganicen España.
0: Presentación de los equipos, todo preparado. Todo en orden, todo bien por abajo. Sofi, contame.
3: Sí, todo en orden, el campo de juego está en perfectas condiciones y es la séptima final para la República Argentina en un Mundial de Fútbol. Alcanzó a Brasil y quedó a una de Alemania. Ganamos tres y perdimos tres, por ahora vamos a ver hoy.
0: Todo en orden, Manu.
4: 28 grados aquí en New Jersey, todo perfecto.
2: Primero Michael Buffer y su Let's Get Ready to Rumble. Y ahora su hermano Bruce Buffer. Otro anunciador importante. Y su frase de marca registrada es el It's time, que acaba de decir.
0: Todo preparado. Arrancará la final. Moverá la Argentina. Mueve Argentina, volverá Leo. Arranca la final del mundo, pita el árbitro. Y arranca los primeros 45 minutos. Acompañanos. Acompañanos por Telefe juntos. A soñar juntos en la final del mundo. Ya juegan Argentina-España. Tagliafico. Se levanta el público argentino. Tagliafico. Volvía la pelota a Porro. Le va quedando la Port. Dije para cobrar, sí. Arrancó la final. Estamos en la final. Aquí en New Jersey. Simón. Cubarsí. Ya no deja atrás. Arrancó el partido. Se lo comentará Juan Pablo. Con Manu Olivari y con Sofía Martínez. Laporte. Entrega corto. Dejaba Fabián. Viene para Laporte. Laporte. Viene para Cubarsí. Mete para Dani Olmo. Buscaba el voto y Oyarzabal. Toca España. Quiere meter largo para la Lamine Yamal. La toma Porro. Arranca haciendo lo que sabe hacer España, que es tocando la pelota. Cubarsí. Venía para Fabián. La toma Fabián. Entrega Fabián. Abrió la cancha. Va saliendo Laporte. Retrocede rápido Argentina ahora. Dani Olmo. Toca Dani Olmo. Descargaba Baena. A marcar venía De Paul. Cucurella. Deja atrás. Ataca España. Baena. Insiste Fabián. Gana la pelota Nico González. Falta la pasada de Porro. Infracción. Tiro libre. Bien, bien Nico. Bien González. Bien. Tiro libre para Argentina, Juan Pablo.
2: Para esto entró Nico. Para marcar a Pedro Porro. Cortar. Y poder salir de contra. Acá provocó la infracción del lateral derecho.
0: La toma Dibu. Domina Dibu.
2: Enzo Pablo en la base de 5. Alexis más adelante armando un triángulo con De Paul en la salida. Enzo de 5, De Paul de 8, Alexis de 10.
0: Venía para Licha. Tagliafico, Marico, tiro. ¡Opa! Lindo caño, va Tagliafico. Viene para Julián, si la cambia todo abierto, Montiel. Julián, Enzo. Pide De Paul, va para Rodrigo De Paul. Cuti. Y otra vez para Enzo. Va para Licha. Abierto Tagliafico. Va para Nico, Tagliafico. Alexis, viene McAllister. Atrás para Enzo. Fernández, viene Enzo. Arrancó la final del mundo. Cuti corta. De Paul. Enzo atrás. Otra vez para Cuti. Romero. Deja Romero. El Dibu. La pisa el Dibu. Para Enzo. Abierto Montiel. Toca la Argentina. Va para Gonzalo. Viene para Montiel. Ataca Argentina. Ataca Argentina. Va Gonzalo. Montiel. De Paul. Montiel. Va para Cuti. Minuto 3. Arrancó el partido. Y todo esto, Sofi, ¿qué me contás? ¿Qué me decís?
3: De pie, el entrenador argentino es el séptimo entrenador en dirigir dos finales del mundo en la historia.
0: Manu querido, ¿qué me contás?
4: De pie, Luis de la Fuente. Elegante, traje, brazos cruzados, dirigiendo su partido 49 en la selección de España.
0: Cuti Romero deja atrás. Deja para Dibu. Abierto Licha. Viene para Martínez. Viene la pelota para Tagliafico. Estamos en la final del mundo. Lateral corresponde a España. Saque de manos. Lateral para España. Minuto 4. Minutos de estudio, Juan Pablo. Se están mirando, se están olfateando, se están observando.
2: Sí, los dos tuvieron una posesión larga, sin profundidad, pero el mensaje de Argentina es: vamos a discutir la tenencia con esta presión alta del arranque para que Laporte juegue largo.
0: Falta de Montiel sobre Baena. Montiel jura que le sacaron la falta. Habrá tiro libre para España.
2: Baena reclamaba tarjeta amarilla. Creo que se sujetan los dos. La primera sujeción es de Montiel, pero después Baena la aprovecha para quedar pegado al lateral y caerse.
0: Habrá tiro libre para España.
2: Cuando Argentina tiene la pelota, Pablo Enzo de 5, De Paul se cierra, Alexis se cierra, arman un triángulo y Argentina mueve la pelota desde ahí con futbolistas a distintas alturas.
0: Viene para Dani Olmo, engancho a Dani Olmo. Oyarzabal, Lamine Yamal, va a España. Mete la milla mal, se vio la pelota, le cae Dani Olmo, cae la milla mal, Debío, tapó el arquero. Tuvo fortuna España igual en esta. Después un par de Debíos, la toma Dibu, arenga la gente. Esto sigue 0-0 con Pablo. Esta es la final del mundo, acá se va a sufrir, ¿eh?
2: Ese rebote activa a Dani Olmo, que hace una gran jugada de primera. Pero hay una gran tarea, Pablo, de Lisandro Martínez bloqueando el remate.
0: Ojo. Viene Rodrigo. Va Rodrigo, la mete para la mincha. Mal, pase atrás. Va sacando Licha, ojo con esta. La corre Enzo, la punteó, insiste Rodrigo. Ojo en la salida, la perdimos. Casi se nos complica. Ya la dejan atrás. Roba la pelota Argentina, va Julián. Mete Julián para Leo Sala, que no le coma Messi. Va Messi, encaró, arco libre. La va corriendo Nico González. Ay, ay, ay, qué final estamos viendo, Dios. Minuto 5, el partido 0-0.
2: Estuvo en dos momentos, Pablo, el remate de emboquillada. Ninguno le pudo pegar, ni Julián en primera instancia y después Leo. Había perdido De Paul en salida, presionado por Rodrigo. Y hubo otro ejercicio defensivo de Lisandro Martínez para impedir que esa jugada fuera chance clara para España.
0: Viene Baena, lo deja atrás. Arrancó con toda la final. España 0, Argentina 0. Vamos Argentina de mi vida, vamos Argentina de mi corazón, juntos. Más juntos que nunca, como dice Leo. Busca Laporte. Viene Laporte, presiona De Paul. Otra vez para Laporte. Abriendo para Baena, pedido Cucurella. Baena. Atrás, Fabián. Rodrigo. La cambia para Lamine Yamal. Va Lamine Yamal. Lo espera Nico González. Marca Julián Álvarez, que arrancó bien el partido. Julián
2: pendiente de Rodrigo, Pablo.
0: Viene ahora Fabián. Va para Rodrigo. Presiona Argentina. Va para Fabián, deja atrás para Rodrigo. Presiona Alexis. Marca Nico González. Tienen que dar la vuelta. Presiona Julián Álvarez. Y va para Unai Simón. Está ahí nomás. Unai Simón. Laporte. Minuto 7. Por Telefe el partido 0-0. Le quedó la pelota ahora a Dani Olmo. Cucurella. Señoras y señores. Presiona Leo. ¡Ay! Casi la roba. Le quedó la pelota a Cubarsí. Venía para Oyarzabal. Va Rodrigo. Ojo con la milla mal. Va Rodrigo. Lo marca Julián. Sigue Rodrigo, lo presionaban. Va a ganar Montiel, retrasó, quedó corta. Viene Cucurella. Cucurella, atrás. Dani Olmo. Va para Porro. Va Porro, busca la pared. Taco, pedían falta, siga, viene Porro, pedían falta, nada. Ojo que Porro ya le hizo esa con Francia.
2: Y terminó en gol.
0: Terminó en gol, viene Nico González. Hace siempre la misma, busca la devolución y queda de frente al arco. Lateral para España.
2: España te atrae. Propone el pase, en este caso de primera de Oyarzábal. Y era McAllister el que vigilaba ese movimiento de Pedro Porro.
0: Deja Fabián atrás. Laporte. Viene para cobrar, sí.
2: Pero en salida de España, Álvarez pendiente de Rodrigo. Y fíjate dónde va Romero con Dani Olmo.
0: Dani Olmo. Retrocede de Paul. Sale de Paul. Le entrega para Alexis. Podían falta. Alexis. Pesija la pelota en la salida. Oyarzábal. Lamine Yamal. Oyarzábal a España. Lo espera dicha de frente. Va a ganar ahora Argentina contra Tagliafico. Manico. Tagliafico. Empujón y falta. Bien fabricada. Muy bien. Bien, Nico. Bien fabricada. Bien. Tiro libre para Argentina. Minuto 8. Tiro libre para Argentina. Amigos y amigas, Telefe en toda la Argentina. El partido 0-0. Estamos en la final del mundo.
2: Acá la presión. Fíjense dónde está Unai Simón. Ahí tenía el tiro Julián. Y después el arquero rápido para tapar ese pase. Llegar antes que Messi a la pelota. Y tampoco en el rebote le quedó a Julián para pegarle de primera. Miren a Lisandro Martínez. Él bloquea. Y la pelota después, con un poco de fortuna, le queda entre las piernas a Emiliano Martínez.
0: La mete Licha. Ganaba Cubarsí. Viene para Rodrigo, deja para Fabián. Lateral para Argentina. Bien presionando Julián. Bien presionando Julián. Lateral para Argentina. Lo va a hacer Tagliafico. Esto recién arranca. En New Jersey, New York, el partido 0-0. Vamos a Argentina de mi vida. Vamos a soñar juntos. Meter a Tagliafico. Y lo va a hacer Tagliafico. Viene para Licha. La toma Licha. Cuti Romero mantiene abierto. Va Cuti. Atrás para el Dibu. La toma el Dibu.
2: Larga. No.
0: Viene para Licha. Va Martínez, va Licha. Martínez. Lateral corresponde a España. Saque de manos. Lateral para España. Esto recién arranca. Habrá lateral. Ya meterá Porro. Ya la deja para Cubarsí. Entrega Cubarsí. Viene para Unai Simón. La toma Unai Simón. Meterá el arquero. Argentina 0, España 0. Busca Tagliafico. Pasó el balón, va Lamine Yamal. Lateral, saca la Argentina. Imprecisiones. Lo va a hacer Tagliafico. Viene para Licha. Viene para Martínez. La toma Licha. Deja para Cuti Romero. Viene Cuti. Atrás. El Dibu. La toma el Dibu. Otra vez para Licha. Va Licha, levantó la cabeza. Abierto Nico. Va para González contra Porro. Va González contra Porro. Va González, ganó. Va Nico. Ganaba Porro después. Toca Rodrigo atrás. La por ahora. Toca la por. Va para Cucurella. Viene Cucurella. Rodrigo. Viene Rodrigo. Se levanta el público argentino. Va para Lamine Yamal. Tagliafico encima, pegadito, Se le fue. Tagliafico encima, pegadito como estampilla, Juan Pablo.
2: Sí, sí, sí. Muy pendiente Tagliafico de Lamine Yamal, más allá de los desplazamientos de sus compañeros en la última línea. España tapa bien líneas de pase. Recién jugó Lisandro Martínez largo para Nicolás González. No pudo controlar bien, pero Argentina necesita respaldo para Nicolás González.
0: Hace falta,
2: Que la peine y que vaya a buscar Julián Álvarez. No es fácil, por supuesto. Pero para jugar largo, Argentina no necesita un solo receptor, sino dos. El que vaya a buscar en la continuidad la peinada o el desvío del que la toque primero.
0: Cucurella. Deja atrás. Viene para Laporte. Minuto 11, primer tiempo. La final está 0-0. Tocaba Cucurella, roba la pelota Montiel. Bien, cachete, bien Gonzalo. Lateral corresponde a España. Bien, muchacho, bien, metiendo, jugando. Laporte. Toca Laporte. Le va quedando Porro. Mete Porro. A la espalda de Montiel va Gonzalo. Busca Montiel, viene para Baena. Presiona Montiel. Cucurella. Viene para Fabián. Y ahora Rodrigo. Va Rodrigo que encaró. Sigue Rodrigo. Para Fabián, ojo que le puede pegar, Va Fabián, saca el centro, mete al centro. Taco de Licha, va a tirar el córner. Y habrá tiro de esquina, ojo, Tiro de esquina para España. Tiro de esquina para España.
2: Mueve bien la pelota de España. Recién buscó con ese centro de Fabián Ruiz. Argentina tenía muchos defensores para despejar, pero está claro que a la hora de la tenencia mandan ellos con un 65% contra 35% Argentina, que por ahora busca desde la cobertura de espacios contraatacar. Tuvo ese intento con Messi y Julián que no pudo transformarse en tiro al arco, pero está en ese rol Argentina en el comienzo.
0: Le va a pegar Baena. Habrá córner para España. Meter a Baena. Busca España para arriba. Busca España para arriba. Mete Baena, mete al centro. Ojo Olmo para atrás. Va para Olmo. Lo bajó en área. Gana Cuti. Bien. Bien Cuti. Presiona Cuti Ramiro. Otra vez para Olmo. Marca Messi. La cambian toda para la Mincha Mal. La presiona Julián. Comelo, Julián, comelo. Va la Mincha Mal. Va a robar la pelota Argentina. Presionaron, gana De Paul. Mete a Rodrigo contra la Mincha Mal. Lateral para España. Habrá saque de manos.
2: Está jugando
0: saque
2: bien.
0: De manos para España.
2: Está jugando bien Dani Olmo, Pablo. Logra desmarcarse, es muy inteligente, toca de primera. Y es un jugador que de entrada empieza a influir en el partido. Con Rodrigo está Julián en este momento, en esta fase de la posesión española.
0: Cubarsí. Toca Cubarsí. Viene para Laporte. Minuto 13. Cucuarelia. Marcaba Rodrigo De Paul. Presionaba Rodri. Y ahora queda Unai Simón. Unai Simón. El partido 0-0. Viene para Cubarsí. Qué nervios, por Dios. Qué sufrimiento. Le queda Simón. La toma Simón. La pide Rodrigo. Va para Rodrigo. Abriendo la cancha para Laporte. Viene abierto Cucuarelia. Toca Laporte. Unai Simón. Presiona Messi. Saca Laporte. Revolvió. Mete largo para Oyarzabal. Gana Licha. Anticipó muy bien. Peina Montiel. Busca eso. Lucha otra vez Licha. Mete para adelante. Le queda la pelota a Cucuarelia. Ahora Rodri. Rodri. Toca Rodri. Fabián. Otra vez para Rodri. Lo presiona Alexis. Venía para Porro. Viene Porro. Salía Cuti a marcar. Gana Licha. Corre Julián. Rodri atrás para Porro. Presiona Nico González. Va a ganar la pelota Argentina. Llegó justo Rodri. Mete abajo Alexis sin falta. Todo pegó. Falta. No parecía falta, ¿eh? Había sido Alexis, ¿eh? Bueno. Marcan la falta. Piden infracción. Saltaron del banco. Caía Dani Olmo. Habrá tiro libre para España.
2: Llega tarde Alexis. Comete foul. Reclamaban amarilla. No me pareció para tanto. Pero está bien cobrada la falta. Es un jugador al que Argentina tiene que tener un futbolista cerca. Dani Olmo. No importa el sector de la cancha, porque es muy inteligente, resuelve bien. Sus desmarques en el último tercio son clave, pero en cualquier lugar le genera soluciones a España. Estar cerca de Dani Olmo.
0: Habrá tiro libre para España. Lo hacía Porro.
2: La imagen de Will Ferrell, creo, ¿no? El actor. Dice de ser Farrell Williams.
0: La tira larga Laporte. La va corriendo Dibu. Pelota del arquero. Tenga la Dibu. Sofía, que me contás por abajo. Voy con vos.
3: Algunas charlas entre Scaloni y su cuerpo técnico. Algunas indicaciones para Nico González. Hoy Scaloni está cumpliendo 104 partidos al frente de la selección argentina. Misma cantidad de partidos que se han jugado en esta Copa del Mundo.
0: Manu querido, ¿qué me decís? Voy con vos.
4: Por tercera final consecutiva, Atlético Madrid es el equipo que más jugadores aporta. 10 en esta ocasión.
0: Viene Licha. Mete Licha por abajo. Alexis. Va para Telefico. Qué linda. Nico González. Y otra vez para Alexis. La cambia para Leo. Viene para Messi. Falta desde atrás de Baena. Falta de Baena. Bien fabricada por Leo. Habrá tiro libre para Argentina. Ya venía Cuti caliente con Baena. Lo vino corriendo desde atrás para decirle algo. Tiro libre corresponde a la Argentina. Tiro libre al conjunto argentino.
2: Que le fue con el codo, con el antebrazo. Es falta fuerte. No es solamente una carga por detrás. Está pasando muy bien la pelota hacia adelante. Lisandro Martínez rompiendo líneas. Ahora encontró un desmarque por la izquierda y Argentina pudo construir una jugada que le permite por lo menos llevar a los centrales a buscar un posible cabezazo. Veremos si la juegan corta o qué, pero Argentina tiene 6 jugadores desplegados horizontalmente.
0: Le va a pegar De Paul. Meter a Rodrigo. Pide Montiel abierto. Tiro libre para Argentina. Ojo. Ojo como quedamos parados atrás, ¿eh? La mete De Paul. Linda pelota. Va para Nico. Va para González. Qué linda que era. Saque de arco. Era linda, ¿eh? Era linda. Saque de arco. Había llegado Nico para atrás. Saque de arco que corresponde al conjunto español.
2: Es más, él marca el pase. Creo que lo habilitaba Rodrigo, pendiente de Lisandro Martínez.
0: Fabián la cambió para Cubarsí. Minuto 17, primer tiempo. 0-0 el partido, viene para Porro. La tira para Lamin Yamal. La corre Yamal. Encara Yamal, espérate el gráfico. Va Yamal. Busca el centro, mete al centro, Divo abajo. Bien, Divo, bien. Era brava, Con el control de Yamal fue una cosa extraordinaria. Menos mal que la agarró Divo. Pelota nuestra, vamos, nuestra.
2: Qué bien la paró. Control favorable. Y después, por supuesto, es muy difícil defender esa maniobra. Se engancha hacia adentro de Lamin Yamal.
0: Presiona Julián. Presionado a Unai Simón. Presionalo que es un peligro. El lateral corresponde a Argentina. No va a ser Tagliafico. Tagliafico para Licha. Vamos, Argentina, mi vida, vamos. Viene para la pelota para Enzo. Deja atrás. Cuti. De Paul. Deja De Paul. Entregando para el Dibu. Minuto 18. Por Telefe, estamos juntos. El partido 0-0. Mete Licha. Manico González va contra Porro. Por la espalda, le queda él. Manico González. Gana Porro. Mira vos, se pudo acomodar. Venía Rodrigo por abajo. Presiona ahora. Tagliafico. Mete Tagliafico. No hay falta. Si en todo caso marcó la primera, no la segunda. Está bien. Habrá tiro libre para España. Minuto 19, el partido 0-0. Le va a quedar linda a Nico González,
2: El mejor pasador ofensivo de Argentina se llama Lisandro Martínez. Desde su posición de zaguero central. La falta es la primera. Acá, fíjate que le pega en el hombro y le queda de frente, pero reacciona más rápido Pedro Porro. Pero son los pases de Lisandro los que le están generando a Argentina alguna posibilidad de ataque, algún espacio en campo español.
0: Deja Fabián, viene para Cucurella. La tira atrás para Laporte. Encara Laporte. Defiende Argentina ahora. Va Laporte. Va para Baena, presiona Cuti. Marca Cuti. Lo marca Romero. Nada. Saca Argentina, nada. Nada, Cuti, te pasa para arriba, te aplasta. Lateral para Argentina, bien Cuti. Lateral para Argentina. Habrá saque de manos. Minuto 19 del primer tiempo, partido 0-0. Estamos juntos por Telefe. Viviendo la Copa del Mundo. Sufriendo cada partido. Con nuestra querida selección. Que nos da tantas alegrías siempre. Falta ahora de Dani Olmo. Le metió la plancha a Enzo Fernández. Tiro libre para Argentina. Picantito el partido, Juan Pablo, ahora.
2: Sí, no tenía un receptor en la larga, por eso jugó en la corta para Enzo Fernández. Y llegó esta entrada de Dani Olmo, que en realidad Enzo la fabrica bien. Pero sobre todo porque Argentina no tenía un receptor para un saque de costado largo. Estaban más lejos Julián, Nico y Leo Messi. Era jugar la corta para que a partir de este foul Argentina tenga el control de la pelota.
0: La va a sacar Divo. La mandemos, ¿no? Consumo que es Argentina.
2: Claro.
0: Y la va a sacar Divo. Meterá Divo. Espera Julián. Espera Nico González. Mete el Divo. Corre Julián. Le puede ganar a Laporte. Va Julián. Ganaba Laporte ahora. Sacaba Laporte. La mete para Lamin Yamal. Presiona Tagliafico. La toma Yamal, lo doblaron, bien Alexis, pesca Yamal. Rodri dejando atrás, presiona Nico González, va a robar Enzo, no tocó Yamal. Sale Yamal, mete muy bien abajo Licha, muy bien. Va Leo Messi, De Paul, otra vez para Leo. Viene para Messi, Enzo Fernández. La toma la Argentina, toca Enzo. Va para Gonzalo, va para Montiel. Cuti Romero. Otra vez la pelota para Montiel. Rebotó. Queda en juego, tiene que sacar Cuti ahora, Cuti de cabeza, pero había fuera de juego, offside, indirecto para Argentina, lo va a hacer Cuti, en New Jersey, New York, el partido 0-0, Enzo, Romero, metido para Montiel, Cucurella, lateral para Argentina, y a todo esto, Sofía Martínez, que me contás, que me decís.
3: Empiezan a hablar de las indicaciones que van a dar en el Colin Break, el cuerpo técnico argentino. Las primeras, las anteriores fueron para Dibu, para que muevan la pelota para atrás, pero que circule.
0: toca Nico, deja Nico para Leo, viene Messi, va Argentina, va Leo, va Messi, mete para Nico, buena pelota, metió el taco. Pensó que venía Julián Cerca, había fuera de juego al comienzo de la acción, en el arranque la acción había fuera de juego. Indirecto que corresponde al seleccionado español. Se nos viene la pausa y hidratación, un rato nada más. Habrá tiro libre, lo hace Laporte, viene para Cubarsí. Llegando a la mitad de este primer tiempo, viene para Dani Olmo. Bien, Licha.
5: El partido Martín, está jugando Lisandro Martínez, madre de Dios.
0: Enzo, De Paul. La toma Rodrigo, deja De Paul. Montiel, otra vez para De Paul. Deja atrás para el Dibu. La pide Licha. Va para Martínez, va para Licha.
5: No lo marcan en salida a Lisandro.
0: Gira Licha. Tiene que revolear. Mete Licha. Ganaba Rodri. Ojo, está habilitado Oyarzabal, ¿eh? Presiona Enzo. Está habilitado Oyarzabal. Yo creo que él pensó que no, pero sí.
5: Sí, sí. Se cobró offside solo porque estaba habilitándolo Romero.
0: Mete Dibu. Tira largo. No hay nadie. Y lo va a tomar Unai Simón. Pelota del arquero. Señoras y señores. El partido para ahora 0-0. Por Telefe estamos juntos. Con Argentina y con España. Vamos, Argentina, todavía vamos. Viene Rodrigo. Rodrigo. Y la mete para Cucurella. Presiona De Paul, va Cucurella buscando el centro. Pegan Rodrigo. Lo va a tomar Dibu. Se fue. Habrá córner para España. Defender esta, muchachos. A defender esta, muchachos. Habrá tiro de esquina. Habrá córner para España. Le va a pegar Baena. Meterá Baena. Estadio repleto, colmado. Llegar al córner. Hizo un gesto, levantó las manos, avisando cómo le iba a meter. Irá cerrado el área, está repleto de jugadores españoles. Atento a esta, ¿eh? Va Baena, se va cerrando. Atento, Dibu arriba. Sí, Dibu, claro, pero claro. Pero claro. Va a sacar el Dibu. Meterá el Dibu. La va a sacar el arquero. La pide Licha. La deja Dibu. Viene para Licha, viene para Martínez. Va Licha. Tagliafico. Salía Enzo. Lo presionaban, busca Alexis. Lucha Alexis, gana Alexis. Y ahora Leo, viene Messi. Messi, va Leo. Pedían falta en el comienzo, sí señor, de Rodrigo. Que lo agarró, lo giró. Tiro libre. Y ahora pausa, hidratación. Momento del descanso. Argentina 0, España 0. Esto recién arranca. Viene amarilla para Rodrigo.
5: Qué control de Messi sobre Rodrigo. Qué maravilla, por favor. Con ese primer toque se lo saca de encima.
6: Somos Argentina.
7: Y si le razón.
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1: Tenemos a Luz en entretiempo para romper, por supuesto, nuestra rutina, como siempre. Bueno, minuto 27. Sofi, toco con vos, contame, dale.
2: Recordemos que es la sexta vez que un campeón juega la final siguiente. Los dos primeros la ganaron Italia en el 38 y Brasil en el 62, mientras que los otros tres perdieron. Argentina en el 90, Brasil en el 98 y Francia en el 2022.
1: Manu querido, ¿qué me contás? ¿Qué me decís?
3: Recordemos que cada jugador del equipo campeón se llevará su anillo de campeón, una costumbre bien estadounidense.
4: Hablando de anillo, veíamos a Adrian Brody, que hace de Pat Riley en esa gran serie, Winning Time, que duró dos temporadas. Está bravo el partido, obviamente.
1: Sí, señor.
4: Argentina amenazó con algún juego al espacio. España maneja un poco más la pelota, pero hasta ahora no ha traducido posesión en peligro, más allá de algún revolcón de Emiliano Martínez.
1: Licha, mete Martínez, mete Licha, busca Julián Álvarez, ganaba de cabeza Cubarsí.
4: Falta de Rodri, sí.
1: Estamos una manita la pasada.
4: Parecía infracción de Rodrigo.
1: Mano de Alexis, tiro libre para España. Habrá tiro libre. Minuto 28, primer tiempo, el partido 0-0. La final que esperábamos, dura, brava, luchada, disputada. La dejó, deja corto Cubarsí, presiona Julián. Ay, ay, ay, ay, ay. Presiona Julián, va Cucurella, presiona Argentina, va De Paul, mete De Paul. Lateral para España. Ay, ay, ay, ay, ay, menos mal. Menos mal no. ¿Por qué nos robamos en realidad? Tuvo cerca Julián, pero menos mal que presiona Argentina, va a decir. No,
4: y
1: arriba.
4: Y Rodrigo lo retó a Cubarsí. Obviamente que no se pueden todos los tiros, pero presionar a los centrales, a Cubarsí sobre todo, y a Laporte también, es una buena manera, Pablo, de crear oportunidades, claro. No tanto por elaboración, pero sí por ese pressing.
1: Y el arquero hay que apurarlo, ¿eh? El arquero hay que apurarlo. Vale Minya mal, marca Tagle Pico, y de falta, infracción. Tiro libre para España, saltan del banco, tiro libre para España. Minuto 29, el partido 0-0. Me gusta cuando presiona Argentina arriba en la salida.
4: Y Tagle Pico, Pablo, pendiente de la Minya mal. Pegado a la raya como el extremo español.
1: Cubarsí, viene para Porro. Toca Porro. Eso le gusta a Scaloni, ¿eh? Eso es, grita. Le gusta la presión. Presiona Messi. Presiona Argentina. Va para Rodri. Viene Rodri. Busca receptores. Toca Rodri. Vamos Argentina, mi vida, vamos. Arriba Argentina, vamos. Porro. La toma Porro. Cubarsí. Viene Cubarsí. Y la dejan para Fabián. Venía para Porro. Roba Alexis. Va Licha a retroceder rápido. Atrás para Divo, que va a reventar. Y el Divo la va a sacar. Mete Divo. Va para De Paul. Lo marca Oyarzabal. De Paul por abajo. Y va para Montiel. Ojo. Va Enzo. Gana Enzo. Mete Enzo. Tira memoria pensando que picaban o Julián o Nico. Y hay lateral para España. Y Argentina aprovecha para adelantarse en el campo. Lateral para España, lo va a hacer Porro.
4: Sí, y es una buena idea, Pablo, adelantarse en el campo, tipo rugby, tirarla afuera, obviamente, si hay un receptor argentino mejor. Recién Montiel se había cerrado con Baena, y quedó De Paul de 4. De Paul se la quiso pasar a Montiel, un pase peligroso porque era hacia el medio, estaba atento a Enzo.
1: Y ahora sí, presión De Paul, va De Paul a presionar, va Rodrigo, y ahora Cucurella atrás, lo deja para su arquero, y ahora Cucurella, va España, va Cucurella, lo espera Enzo de frente, Cucurella. La deja para Baena. Marca Enzo. Viene para Rodrigo. Fabián. La toma Fabián Ruiz. Abrió para Lamine Yamal. Lo va a marcar Rico González. Contra Lamine Yamal. Yamal por abajo. Mete para Dani Olmo. Nada, nada, nada. Arco, arco, arco. Saque de arco.
4: Muy atento,
1: saque
4: Lisandro.
1: Saque de arco para Argentina.
4: Muy atento, Lisandro, a ese demarque de Dani Olmo. Excelente. Porque Dani Olmo hace eso. Finge estar desatendiendo el juego y de golpe se mete como segunda punta. Con Oyarzabal, como están ahora en la línea de presión.
1: Meterá Divo. La mete Divo. Mete para Nico González, va Nico. No peinó para Julián y puede ganar, va Julián. Gana va Cubarsí. Va a marcar Julián. Viene para Laporte. Cucurella. Deja para Laporte. La cambia para Cubarsí. Viene Cubarsí. ¿Cómo se sufre? Por Dios, la pelota es para Porro. Viene Porro, presiona Nico. El otro Nico ganó, Tagle Fico, muy bien. Nico González y ahora Licha. Licha. Cuti Romero. Marco Oyarzabal. Cuti Romero. Si se te complica, vos reventala, Cuti, ¿eh? No pasa nada. Saca Cuti. De Paul. La toma De Paul. Va para Montiel. Saca Montiel. Cucurella. Pedía falta. Cucurella. Se complica. Lo reventamos, muchachos. No pasa nada. Rodrigo corta. Viene para Fabián. Toma Fabián. Va para Baena. Busca Baena de enganchar. Busca Baena al centro. Va Baena. Mete al centro. Cuti con el pecho. Y Montiel. Pumba para arriba. Laporte. Fabián. Viene Fabián. Marca De Paul. Atrás ahora para Simón. Lo toma Unai Simón, Juan Pablo.
4: España presiona bien en la salida del costado derecho argentino. Están Romero, Montiel y Rodrigo De Paul. Presiona mejor por la derecha que por la izquierda, donde Argentina con Martínez y con Tagliafico ha tenido circuito fluido. Partido de Lisandro es una locura hasta acá. Todos pases rompiendo líneas y dando a la Argentina tenencia en campo rival.
1: La deja De Paul. Viene para Cuti Romero. 31.372.385 personas, procesiones de personas que están mirando el partido dentro y fuera del lugar, en lugares públicos. Gracias, amigos de Iguope y TGI. Gracias por acompañarnos por Telefe, por estar del otro lado. Tiro libre corresponde a la Argentina.
4: Inteligente.
1: Ahora tiro libre para Argentina.
4: Qué inteligente, Alexis. La dejó correr, la pelota estaba en la cancha. Y ahora, centro desde la izquierda. Van los centrales, van Nicolás González, a ver cómo defiende España esta pelota, si va impulsada por Messi al punto del penal, un poquito más cerca del área grande.
1: Bueno, Cuti, me encanta, Nico González, dale, dale, Licha, vamos a Argentina, tiro libre para Argentina, vamos. Argentina, a ver, De Paul para Leo, Messi, Enzo, otra vez para Leo. Va Messi contra dos, va Messi, encaró, tocaba Fabián, le queda la mincha mal. Sale España ahora, domina, lo toca abajo Julián, infracción, lo raspó Porro, tiro libre, van apurando. Sale España ahora, minuto 34, con el partido para ahora 0-0. Rodri, viene Rodri, la cambia para Dani Olmo, va a presionar Alexis, Dani Olmo, marca Nico González, y otra vez Rodri. Deja atrás para Fabián, minuto 34 de este primer tiempo. Por Telefe estamos juntos que nunca. Vamos, Argentina, vamos. Porro. Ojo con Cucurella para atrás, Viene para Laporte. Va Laporte. Domina Laporte. La deja para Cubarsí. Y otra vez para Laporte. Cucurella. Cucurella. Dejando para Laporte. Busca la por, pica Cucurella, mete para Cucurella, va a meter al centro, Cucurella busca al centro, mete al centro y saca Cuti Romero. Cuti Romero vio fuera de juego indirecto, que corresponde a la Argentina. A tomar aire, minuto 35, último día del primer tiempo, Juan Pablo.
4: Se cierra Argentina, Montiel queda de central en su duelo con Baena, ahí está, y De Paul defiende, casi como un lateral. Respecto de Romero, estaba adelantado Cucurella. Argentina, sobre todo los medios, cuando España presiona, tiene que gambetear también, hablo de Enzo, Alexis, porque ellos cortan bien la línea de pase, pero si Enzo y Alexis conducen, se sacan un jugador encima, pueden abrir una puerta grande para traducir esa posesión en peligro.
1: Vivo, viene para Licha, domina Licha. Abierto Nico González, va para Nico. La aguanta Nico, rebotó en Porro, lateral. Sacan a Argentina. Llegando al minuto 36.
4: Fíjate que España hace lo mismo. Va llevando a Argentina a los costados. Y ahí presiona también con gente y con la raya como adversaria para Argentina. Y sale mejor por este lado con el circuito Martínez-Tagliafico que por la derecha con Montiel y De Paul.
1: Venía Nico González, va Nico. Va González, presiona Rodri. Lucha Nico, Tagliafico. Bien Tagliafico. Bien Nico, bien Tagliafico. Está jugando un partido bárbaro. Con un corazón gigantesco. Bueno, que corresponde a España. Voy con vos, Sofía, contame, dale.
2: Hablaban recién de Lisandro Martínez. Bueno, está en el top 10 de los futbolistas con más despejes en esta Copa del Mundo.
1: Manuel querido, ¿qué me contás?
3: Viendo las reacciones del Banco de España ante cada falta, pareciéramos que estamos ante una inminente amarilla a cualquier jugador argentino.
1: Busca Romero. Gana Romero. Deja para Tagliafico, Tagliafico, sale jugando. Tagliafico, Enzo, ojo, Enzo, ojo, mete Enzo, va Dani Olmo, mete De Paul, va para Dani Olmo, presiona Montiel, va Cucurella, va a ganar Montiel, va a ganar González, bien Montiel, bien Gonzalo, bien Cachete, bien Jorobás, bien, lateral para España, bien Cachete, bien Jorobás, lateral. Meterá Cucurella, viene para Dani Olmo, presiona Messi. La cambian ahora para Cubarsí. Sofi Martínez, Manuel Olivari, el campo de juego. El comentario de Juan Pablo Varsky. Parte de fe, estamos juntos y ustedes del otro lado acompañándonos. Balamín, Chamal. Frenalo. Balamín, frenalo. Bien, Nico Tagliafico. Muy bien. Lo estorba, lo molesta, lo fastidia. Bien, Tagliafico. Cubarsí. Rodri. Baena. Toca Baena. Oyarzabal. Dani Olmo. Va Dani Olmo. Abierto Cucurella. Busca el centro. Mete el centro. Le pega el taco a Cuti Romero. Cucurella, busca a Montiel, Cucurella, ojo con el remate, Dani Olmo mete el centro, gana Licha, bien Licha, pegaba la bota de Julián, mano casual, si fue, estaba pegado al cuarto, la va a sacar de la fico, bien de la fico, la tira larga para Julián, corra Julián, corra, va Julián, atropella a Julián, pedían falta en ataque, sobre Rodrigo, tiro libre para España, habrá tiro libre para España, apurando a Rodrigo, ataca España, presiona Alexis, marca Leo, viene para Laporte. Minuto 38. Ojo, es Fabián. Va Fabián. Tocaba primero Laporte. Ahora Cucurella. Y ahora Baena. Va Baena. Va Baena. Busca latigazo, mete Baena. Enzo. Nico rebotó. Sáquenla. Atrás para Licha. Licha. Martínez, mete Licha. La termina despejando. No puede salir Argentina ahora. Busca España, viene Porro. Insiste Porro. Vamos muchachos, no pasa nada, vamos. Presiona Cubarsí por abajo. Fabián. Laporte. Minuto 39. Venía para Rodri. Presiona Cuti. Pasó el balón, Oyarzabal el arco y Divo abajo, Divo abajo. Divo abajo. Penela, Penela, respiremos. Cambiemos el aire. Sacá la Divo, tranquilo. Con todo el tiempo que quieras.
4: Qué jugada hicieron. Qué jugada hicieron. Oyarzabal tenía el tiro de ahí de 9. Había quedado desacomodado Lisandro. Bien Martínez. Fue el mejor ataque elaborado de España. Que tiene la pelota. Y Argentina por primera vez no tiene amenaza. No tiene peligro de una posible contra. Es un momento para aguantar. Saber sufrir. Y atravesarlo sin que esto suba al marcador. Pero ahora se ve un control español que antes no había tenido el equipo.
1: Cucurella para Baena. Va Baena, marca Montiel. Va Montiel contra Baena, gana Montiel, bien Cachete, bien Montiel. Montiel, Alexis. Vamos, vamos nosotros. Alexis atrás. Tagliafico. Viene para Licha. La toma Enzo. Abre para De Paul, la pide Leo. Va para Messi. Se tira a la derecha, va Leo. Va Messi. Deja para De Paul. Pedía Enzo. Alexis por el medio. Atrás el balón. Viene para Cuti. Minuto 40 ya. Primer tiempo 0-0. Alexis. Enzo. Viene Enzo. Va para De Paul. Va para Leo. Viene Messi. Va Messi. Julián. Va Julián. No deja para De Paul. Buscar al centro. Va Rodrigo. Mete al centro. Pega en Cucurella. Deja De Paul atrás. La corre Licha. Ojo con esta. Mete Licha. Falta abajo. Va a ser amonestado. Amonestado. Licha Martínez que pagó los platos en esta. Tiro libre corresponde a España, no pasa nada. Tiro libre para España. Ojo, Licha es un gesto, se tomó el aductor, mira el banco, cuidado.
4: Sí, cuidado, No vio un pase
1: está
4: claro.
1: También se está preparando, Ojo que Licha no está bien, Sí. Perdón, Juan,
4: Sí, en este sobreesfuerzo. Ahí siente la molestia. Fue un mal pase de Paul. Que además no había visto una habilitación clara a Alexis en el momento del ataque donde Argentina podía, desde esa posesión, crear alguna oportunidad. Te digo, si se produce la modificación más allá del ingreso de Otamendi, Lisandro estaba haciendo un partidazo, Pablo, era el mejor argentino, junto con Tagliafico y su vigilancia a la mina mal.
1: Ahora se tomó la doctora inmediatamente, eso sí. Ahora me contás. Viene Famigán.
2: Sí, y ya
1: a defender
2: ya
1: Argentina
2: se mueve.
1: Ahora. Sí. Bueno, entró Otamendi.
2: Ya se mueve Otamendi.
1: Cucurella rebotó. Dan la vuelta, viene para Laporte. Minuto 42. La toma Laporte. El partido 0-0. La tiene España. Rodrigo atrás. Viene para Laporte. Qué mala suerte la lesión de Leche. Además ha molestado. Cucurella. Viene para Rodrigo. Rodrigo. Va a presionar Julián. Metió Cubarsí. Oyarzabal. Oyarzabal para Porro. Buscar el centro atrás. Porro. Pasadito. Nadie, nadie. Y sacala Rodrigo. Si no, agarrar a Bodibu. Ahí está. Listo. Resuelto. Minuto 42. Mientras Otamendi ya. Ya lo llamó Scaloni. Vanico, sí.
4: No, no, y además.
1: Vamos,
4: no.
1: Sota, viejo nomás. Vamos.
4: No hay que esperar el final del primer tiempo. Si se quema una ventana, que se queme. Pero no, no, no puede Argentina jugar con un futbolista que está lesionado.
1: Licha.
4: Aún así,
1: Alexis. Lo que hace. Ojo, Lamine Yamal, ojo. Va Lamine Yamal. Corta la pelota de frente Enzo. La pisa Lamine Yamal. Presiona Argentina. Viene para atrás para Cubarsí. Viene para Porro. El partido 0-0. Viene Cubarsí. Vendrá también de la cancha. Toca Fabián para Cucurella. Ojo de frente. Cucurella apuntó, disparó. Fuera, fuera, fuera, fuera, fuera. Saque de arco, fuera. Fuera, saque de arco. Hay que pasar este momento. Habrá cambio en Argentina. Se tira Licha. Que no va más. Mala noticia, qué lástima, ¿eh? Estaba haciendo un partidazo, Juan Pablo.
4: Sí, era de los mejores jugadores argentinos, si no el mejor. Pasando muy bien la pelota. Obviamente que Otamendi tiene esa intensidad defensiva. Pero va a perder a Argentina, pase zurdo desde la izquierda, Otamendi es diestro. Es una gran pérdida para el seleccionado argentino, sobre todo ante esa presión española, desactivada por Lisandro con pases entre líneas. No creo que haya modificación en el aspecto defensivo, porque Otamendi es tan buen defensor como Lisandro Martínez, pero estaba pasando muy bien la pelota Lisandro, estaba haciendo un partidazo, tuvo dos o tres cortes excelentes en el tramo inicial. Pero bueno, cosas que pasan. A la cancha Nicolás Otamendi, que ha jugado todos los minutos del Mundial pasado y que era titular hasta hace muy poco.
1: Bueno, vamos Sota.
2: Sí.
1: Otamendi adentro. Licha afuera con una bronca bárbara. Ha hecho un gran Mundial. Lisandro Martínez, un fenómeno. Se va lesionado. Y viene Otamendi a la cancha. Vamos Nico, vamos Fiera. La va a sacar el Dibu. Se nos va el primer tiempo. Se van los primeros 45 minutos. Amigo, amiga, Telefe, estamos juntos. Soñando hasta el final. Luchando hasta el final, dejando todo hasta el final Argentina. Y la va a sacar Dibu. Meterá Dibu. Allí metió. El viento la frenó. Ganaba Dani Olmo. Otamendi arriba, rechazando, mete para Julián, ganaba de cabeza Cubarsí, presionaba y ganaba Telefico, busca Nico González, bien por Nico, va González, bien Nico González, muy bien, ha hecho una fiera, muy bien, y lateral para Argentina.
4: Imagen de Víctor Wembanyama, por San Antonio Spurs, francés, por supuesto hablamos de la NBA, finalista.
1: Enzo, Cuti, Leo. Otra vez para Cuti. Otra para el Dibu. Abierto Otamendi. Y la toma el Dibu. Y la meta el Dibu. Veremos cuánto era el árbitro. Va para Julián, va a ganar. Va Julián y va a ganar. Va Julián, sale el arquero. Sale una acción, ganó nada más. Era buenísima. No llegó de milagro Otamendi. ¿Cuánto más se agregaron?
3: Cuatro más.
1: Y no, se trae 49. La va sacando Simón. Muy amable. Saca Simón. Busca Otamendi, gana Otamendi, dejan corte, viene para Alexis, toca atrás para Nico González, viene Nico. Nico González, va Nico. Va González, qué buena, va Nico. Messi por el medio, va González. González, gana Porro. Mete González, toca Rodri. Atrás para Cubarsí. Presiona Argentina, va a presionar De Paul, a Cucurella. Va De Paul contra Cucurella. La tira larga para Maena, lateral, bien presionado por De Paul, lateral para Argentina.
4: Le falta a Argentina, Pablo, tener gente cerca. Cuando viene el pase largo, recién Nico, que había ganado en el primer intento, no tenía con quién descargar y después perdió, obviamente, apretado por la raya y por dos rivales. Pero tratar de tener este tipo de combinaciones un poco más cercanas.
1: Linda. Excelente. Va de Paul, muy linda. Va Montiel, va Argentina. Se va a meter Julián Mete por abajo el balón. Cortaba la por buena presión de Paul. Y la toma ahora Unai Simón. Y la va a sacar Simón. 46 minutos. Vamos hasta los 49. La imagen de Licha. Con la bronca en el banco. Le queda la pelota a Porro. Gran mundial, Licha. Gran mundial. Viene para Cuba, sí. Se nos va el primer tiempo. Se nos va los primeros 45 minutos. Oyarzabal. Un rato el show del entretiempo. Y mientras tanto, Cubarsí. Y la domina Cubarsí, que la deja atrás. Unai Simón. Laporte. Ahora Rodrigo. Rodrigo. Presiona Julián. Y viene Cubarsí. Cubarsí. Dani Olmo. Va para Porro. Viene Porro. Deja Porro. Dani Olmo. Toca Rodrigo. Fabián. Presiona De Paul contra Cucurella. Otra vez Fabián. Vaina. Vaina. Marca Messi. Marca Messi. Y va al medio para Oyarzabal. Roba la pelota Leo. Va Messi. Falta. Mira lo que hizo Leo. La corrida que pegó. Tiro libre para Argentina. Para que reaccionemos. Tiro libre. Bien Leo para reaccionar. Tiro libre.
4: Cucurella se lo lleva a lo profundo a De Paul. La patada que le pegó Oyarzabal. Después de esa pelota recuperada por Messi. Ahí termina pegando a la altura de la rodilla. Sí, sí, sí. Sí, a la altura de la rodilla y lo mira Messi como diciendo. Pero Oyarzabal no es un jugador de pegar y llegó tarde a lo que intentaba hacer una pelota dividida, pero fue clara falta de tarjeta amarilla.
1: Le va a pegar Cuti. Lo hace Romero, viene para Alexis. Cuti, para Leo. Enzo. Quiso meter para Montiel. Pase largo. Y lo toma el arquero. Va a sacar un Simón. 48 minutos. Se nos va el primer tiempo. Queda uno. Ya tendremos el repaso de lo mejor con el comentario de Juan Pablo. Ya vienen los saludos para todos. Como hacemos en cada tiempo durante todo el mundial. Viene ahora buscando Porro. Metió por abajo. Lamine Yamal. Y se vendrá también la ceremonia de entretiempo. Cubarsí. Deja Cubarsí. Laporte. Toca Laporte. Otra vez para Cubarsí. Viene Porro entregando atrás. Cubarsí. Laporte. Se van los primeros 45 minutos. Habrá que ver si hay algún cambio en el segundo tiempo. Más allá del de Otamendi. Cuti Romero. Gana Cuti. Domina la pelota Otamendi. Otra vez para Cuti. Romero. La tiene que sacar Dibu. La presiona Oyarzabal. Saca Dibu. Y esto se va. Pitará el árbitro. Esto se terminó. Final de los primeros 45 minutos. Señoras y señores en New Jersey. A seguir sufriendo. Vamos Argentina. Todavía queda mucho. España 0. Argentina 0. Pausa rápido. Y regresamos. Pausa, ya venimos 0-0, vamos a Argentina a seguir soñando juntos por TLP, juntos, más juntos que nunca, como decía Leo, ya venimos.
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5: Es la hora 16, 56 minutos. Temperatura 20 grados, 3 décimos. Humedad 89%.
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Mirá vos, Ronaldo y Ronaldinho con Madonna. Seven Nation Army ahora, a cargo de Gustavo Dudamel, venezolano, la Filarmónica de Nueva York y los Muppets.

la versión a la Copa del Mundo, a la World Cup. Y ahora Shakira, en el capítulo 6.

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1: Shakira con Burna Boy. Las imágenes de Rey Pelé del año 77, cuando se retiraba del fútbol jugando para el Cosmos de esta ciudad. Chris Martin fue el curador de este show del entretiempo. Y este es un capítulo que lo involucra. Muppets y Plaza Sésamo.

0: Bueno, en solo entretiempo.
1: Y el quinto gol de Andrés Cantor, relator argentino que hace mucho tiempo vive en Estados Unidos.
0: Corte y venimos, corte, si viene el segundo tiempo, ya viene el resumen, ya vienen los saludos, todo tras la pausa. Pausa, venimos.
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0: cumbia.
1: Pero yo quiero ganar algo con la selección. 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
4: El único jugador argentino que se quedó haciendo movimientos precompetitivos. Ahora ya con la camiseta lista para ingresar en este segundo tiempo.
5: No lo veo a Nico González, no está. Bueno, más control con Correcto. Paredes. Soltarlo a Enzo Fernández. Argentina perdió muchas más pelotas de lo habitual. Es un equipo que promedia un 90% de pases y bajó drásticamente ese número en este primer tiempo, más allá de tenerla menos. Quedará Alexis en la izquierda o Julián cerca de Tagliafico para un 4-1-4-1 con Messi arriba. Veremos quién ayuda a Tagliafico en esa combinación con Pedro Porro y Lamine Yamal, que le había dado sentido a la inclusión de Nicolás González. Pero el equipo necesitaba a Paredes para tener un pase más seguro y sobre todo juego largo. No está Nico como receptor, pero el desarrollo del primer tiempo sugería la inclusión de Leandro Paredes.
6: Bueno, vendrá Leandro, afuera Nico González. Abrazo grande para todos, gracias por acompañarnos por Telefe. Viene el segundo tiempo, la final del mundo, 45 minutos. Vamos a seguir soñando juntos. Vamos, Argentina todavía. Queda mucho partido por delante, vamos. Esto no termina hasta que termina. A dar todo hasta el final, como lo hacen siempre, muchachos. Moverá España. Recordamos Otamendi. Por Licha al primer tiempo y ahora Paredes pone con González. Todo preparado. Moverá España. 27 minutos de entretiempo, casi media hora. Y ahora volver rápido al partido. Vamos, muchachos, a seguir soñando. Vamos. Pitará el árbitro.
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6: Arranca el segundo, 45 minutos, acompañanos por Telefe. Vamos a soñar juntos, más juntos que nunca, como dice Leo, Cucurella. Deja para la Port. Vamos a Argentina, mi vida, mi corazón. Comenta Juan Pablo. Con Sofi, con Manu, el campo de juego. La meten para Dani Olmo, presiona Paredes. Va a ganar Tagliafico. Tagliafico. Ya lo deja atrás, vino para Otamendi. Bueno, ojo, ojo, ojo, ojo, ojo, ojo. Ojo, la meten larga. Va para la ninja, mal gana Cuti Romero. Tagliafico. Tagliafico, sale jugando bien Nico. Gran partido hasta ahora de Tagliafico. Alexis. Paredes. En la toma Leandro. Paredes. Ojo, ojo, ojo, ojo, ojo, ojo. Ojo, ojo. Viene Baena. Le va a pegar, Le va a pegar, ojo, Baena. Le pega el arco, Baena. El arco, digo, abajo. Bueno. Ojo, ojo, ojo. Vamos, que arrancó el segundo tiempo. Pelota al arquero. Lo que se sufre, vamos, vamos.
5: No tenía el pase claro para Romero, pero no se había adelantado de Paul. Entonces el remate de Baena, que tenía pase para Lamine Yamal, gracias a Dios, reclamó derecho de autor y no le pegó fuerte. Terminó siendo controlado por Martínez. Alexis va a la izquierda, delante de Tagliafico, que es el marcador de Pedro Porro.
6: La gana Montiel, va Gonzalo Montiel. Alexis, McAllister, la cambia para De Paul, linda pelota, va para Rodrigo. Va De Paul, atrás para Montiel. Va para Leo, viene Messi. Messi, Paredes, abierto Tagliafico. Paredes, Cuti Romero. La final del mundo está 0-0. Cuti Romero. Viene para Otamendi. Y va Argentina. Vamos, selección, vamos. Vamos, Argentina, vamos. Otamendi. Falta mucho, vamos. La toma Dibu. Cuti. Paredes. Toca Leandro. De Paul. Paredes. Pica Montiel. Linda pelota, va para Gonzalo, va para Montiel. Va Montiel contra la Pori, puede ganar. Va Montiel, barre la Pori, abre córner. Tiro de esquina para Argentina, vamos Argentina, vamos. Córner para Argentina, vamos Argentina, vamos a ganarlo, vamos.
5: Primer córner que tiene Argentina. Será con comba hacia adentro. Toca la Pori en el duelo con Montiel. Y veremos cómo responde España. Están Enzo y De Paul. Está De Paul cerca para jugar corto, pero me parece que es un gran momento para ver cómo responde España ante la primera que va a caer dentro del área.
6: Habrá córner, le va a pegar Leo, mete a Messi, vamos Argentina, vamos. Mete Messi, se va cerrando. Otro córner más, ¿viene Alexis? No. Así viene Alexis, mala fortuna, mirá cómo ligaron, ¿eh? Saque de arco para España, habrá salido para España. Discusión de Scaloni con el cuarto árbitro. Y va saliendo Cubarsí.
4: Atención, se viene un cambio.
6: La dejan atrás. Dígalo.
7: Medina.
6: Viene Medina, ¿no?
4: Se viene Medina en Argentina, sí.
6: ¿Será por Telefico? Allí meten largo. Pasó el balón. Se ha presionado Nico en la corrida anterior cuando salió jugando. Mira vos, Deja la pelota al Dibu. Entregando para Otamendi. Viene para Paredes. Va Paredes.
5: Parece que hay uno más. Van a aprovechar. Creo que viene Molina también. Van a aprovechar la ventana.
4: Sí,
5: Pablo.
4: Molina también se viene en Argentina. Sí.
6: Bueno, habrá cambios en Argentina. Entre los dos cambios en Argentina. Lo va tomando el Dibu. Minuto 4 de este segundo tiempo el Dibu. Cuti Romero. Montiel abierto. Va para Gonzalo. Viene para Montiel. Montiel. Rebotó. Bien Gonzalo. Bien. Lateral para Argentina. Habrá cambios en Argentina. Vienen Facundo, Medina y Nahuel Molina en la cancha. Lateral para la Argentina. La meten para Enzo. Él quiere peinar. Peina Enzo. Va para Leo. Viene Messi. Alexis. Tagliafico al otro lado. Paredes. Tagliafico. Vanico. Tagliafico. Otamendi, Paredes. Otamendi. Y ahora Dibu. Me gusta que la tengamos. Me gusta que la tengamos. Dibu. Va Dibu. Cuti Romero. Minuto 5, segundo tiempo. De Paul. La toma Rodrigo. Falta de atrás. Infracción. Falta de atrás de Baena. Tiro libre corresponde al conjunto argentino. Tiro libre para Argentina. Hizo un gesto de Paul al banco de España. Ofreciendo la pelota. Está enojado de Paul con alguien que le gritó. Y habrá tiro libre para la Argentina.
5: Esto hace España de llevar a Argentina en lateral y a partir de ahí presionarlo. Con uno o dos jugadores. Y también la raya como aliada.
6: Mete Cuti. Va para Alexis, quiere peinar, peinó. Va para Julián, está habilitado, va Julián habilitado. Va Julián, pasa Tagliafico. Va Julián, Tagliafico, Manico. Otra vez lo pide Julián. La media distancia puede ser un camino para Argentina. Un partido tan bravo, ¿eh? La media distancia, remate al arco. Viene Paredes. La cambia para Cuti, minuto 6. De este segundo tiempo. Montiel. De Paul. Falta de Baena. Grito de Montiel. Tiro libre para Argentina. Habrá tiro libre para la Argentina. Medina se pone la pechera de nuevo, ¿no? Bueno, parece que para unos cambios, sí, me parece.
5: Me parece,
6: ¿no?,
5: que el pique de Tagliafico tranquilizó al cuerpo técnico.
6: Como se está tomando, ¿no? La zona, no sé si inguinal o el aductor. Buscaba Alexis. Va para Lamin, Yamal. Doble enganche de Yamal. Va Lamin, va Yamal. A presionarse, venía Enzo Fernández, Cucurella. Laporte, minuto 6 de este segundo tiempo. 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Falta
5: Rodrigo.
6: De Paredes contra Rodrigo. En el choque, Paredes dice, ¿qué querés que haga? ¿Qué me querés cobrar? Bueno, viene Cuti atrás. Algún empujón. A Cuti le gustó que la pase meta. Cae Dani Olmo. Se picó el partido. Y amarilla. Y amarilla. Amonestado Paredes, ¿no? Amonestado el 5. Revolvió la amarilla el árbitro.
4: Y acá no lo llega. Sí.
6: Sí, sí. Era, entre un mar de jugadores metió la tarjeta, pero me parece que es para Paredes, ¿eh?
5: Sí, sí, sí. No, no, no por esta entrada. Lo va a buscar, el árbitro está cerca. Sino por el remolino posterior. Rodri exagera, pero no le muestra amarilla por este foul. Sino creo que después con un empujón con Dani Olmo que se le pone cerca. Ahí está. Para ver si lo vuelve a provocar y le vuelve a arrancar otra amarilla que sería la expulsión.
6: El Toro, está calentando Lautaro.
4: Es el único.
6: Juliano también.
4: Sí, está calentando Lautaro, está calentando todos los suplentes argentinos en este momento. Leandro Paredes, el único amonestado que tiene Argentina en cancha. El otro, Lisandro, que está afuera.
6: Cucureña, deja atrás. Viene para Fabián. Rodrigo, ya la cambió. Busca abrir la cancha, viene para Porro. Presiona Alexis. Presiona Argentina, presione. Amonestado Paredes. En la Argentina viene el envío largo de Rodrigo, ganaba. Viene atrás Otamendi, De Paul, va Rodrigo, De Paul contra Cucurella. De Paul, deja para Dibu, presiona la milla mal. Mete Dibu, quedó corto. Tocamos la pelota a Rodrigo, va para Dani Olmo. Gana Cuti, muy bien. Y ahora Alexis, viene McAllister. Atrás para Telio Fico, abierto Julián, va para Julián, desvío. Lateral para Argentina, saque de manos para Argentina. En New York, New Jersey, el partido 0-0. Para Telefe estamos juntos, soñando juntos, como todo el Mundial. Acompañando a nuestra querida selección argentina. En lateral para Argentina, saque de manos. Llegamos al minuto 9 de este segundo tiempo.
5: Ante la salida,
6: final gravísima, el querido Juan Pablo.
5: Ante la salida de Nico González vas a necesitar un ventilador al espacio, como Juliano Simeone. Porque si no te queda muy largo el recorrido de los laterales, Montiel y Tagliafico. Recién estuvo a punto de cambiar a los dos, ahora se frenaron las modificaciones, pero en algún momento vas a necesitar a Simeone para ofrecerle al equipo una alternativa de pase largo y una amenaza al rival.
6: Dibu, Cuti Romero, lo presiona desde atrás, ojo Cuti, venía para Montiel, los nervios que tengo. Montiel, falta, empujón de Baena, tiro libre para Argentina.
5: Tercer foul de Baena, podría haber sido amonestado por acumulación de faltas, tercero en este tiempo.
6: De Paul, va Rodrigo, Julián, espera Alexis, primera la milla mal, presiona Julián Álvarez, deja atrás la pelota Porro, venía para Unai Simón, va para Laporte, viene Laporte, otra vez para Laporte, deja atrás para Unai Simón, presiona arquero, bien Julián, bien el esfuerzo, busca Cubarsí, marca Julián, abrió la cancha, la tira larga hacia el medio, viene para Fabián. Toca Dani Olmo, Oyarzabal, cuidado, ¿qué pasa Fabián? Oyarzabal, ojo, apuntó, Oyarzabal para Fabián, aguantó, bien, Nico, bien Otamendi, bien, Ota, viejo nomás, Cucurella, va para Rodrigo, Cucurella, Laporte, ataca España, Rodrigo, la toma Rodrigo, picaba por la derecha Porro, lo presiona Alexis, Porro, la milla mal. Va la milla mal. Pedían falta, nada, arriba, nada. Levantate, Enzo. Va Fernández. Enzo. La cambia para De Paul. Pasa Montiel, va De Paul. Presionaba Cucurella, viene Messi. La toma Leo. Messi atrás y Dibu tiene que sacar. Mete el Dibu. Mete largo para Julián. Va Julián. Va contra Laporte. Ganaba Laporte, pedía falta de Julián. Chocaron, Bueno, marcan falta en ataque. Tiro libre corresponde al seleccionado español. Minuto 11 de este segundo tiempo, mi estimado Juan Pablo, 0-0 por ahora.
5: Menos mal que España no pateó al arco después del jugadón que se hicieron. Este pase de Dani Olmo es una maravilla. Y tiene el tiro Oyarzabal ahí. Y hay un cruce espectacular de Otamendi cuando Fabián Ruiz se la dejaba. España obviamente ha pisado más el área argentina que Argentina la de España, pero ha pateado mucho menos en proporción a esas aproximaciones, quizás buscando un pase más cuando la jugada le pedía o le ofrecía un remate.
6: Y que siga así, va para Dani Olmo. Va Dani Olmo, busca el centro, mete el centro, atrás pasó el balón y la saca Montiel. La saca Gonzalo, pedían falta en ataque. La revienta Gonzalo, bien Gonzalo. Bien Gonzalo, bien. Pedía falta Montiel. Al árbitro, habrá córner para España.
5: Este desmarque de Dani Olmo se le escapó a Paredes, es peligrosísimo el 10 en el último tercio de la cancha. Y la diagonal de Montiel sobre Cucurella es espectacular.
6: Hay falta, ¿cierto?
5: Sí, hay infracción, sí. Y debería cobrarla porque puede ser una acción de peligro este tiro de esquina, pero el ejercicio defensivo fue estupendo de Montiel.
6: Habrá córner para España, minuto 12. Habrá tiro de esquina. Advertencia el árbitro por los errores en el área. El partido 0-0. Partido igualado. Estamos en el segundo tiempo, minuto 12. A sacar esta, muchacho, a sacarla. Viene para la mincha mal. Toca la mincha mal. Mete en el centro. Pasadito, pasadito y se va, se va, se va, se va. Saque de arco para Argentina. Bueno, habrá cambios en Argentina. Sofi, voy con vos. Habrá cambio en Argentina. Sí. Manuel, va Molina.
4: Con la número 26 se viene Nahuel Molina. Finalmente se da el cambio que se iba a hacer hace unos minutos. Se retira con el número 4. Gonzalo Montiel.
6: Manu, que me contaba todo esto, habló de España.
7: Se está moviendo un grupo de suplentes, entre ellos Marco Llorente, Nico Williams, Pedri y Ferran Torres. En cualquier momento se vienen cambios. Es más, ahora se vienen Torres y Pedri.
6: Bueno, vendrá Ferran Torres y vendrá Pedri a la cancha. Dos bravísimos que tiene el Barcelona.
5: Sí, imagino a Pedri en la mitad de la cancha con Dani Olmo y Rodrigo, saliendo Fabián Ruiz. Y no sé si va a salir Baena, que cometió varias faltas, para que Ferran Torres arranque de 11.
6: Mete Dibu. Peinaba la pelota Julián. Lateral corresponde a España. Para hacer lateral. Lo hace Porro, rápido. Entrega para Cubarsí. La deja para Rodrigo. Minuto 13 ya de este segundo tiempo. Por ahora 0-0. Viene para Laporte. Busca Laporte. Cucurella. Lo persigue De Paul. Pasa la pelota para Oyarzábal. Oyarzábal. Ahora Rodrigo. Cubarsí. Viene Cubarsí. Fabián. Presiona Enzo. Viene para la mincha mal. Gana muy bien Tagliafico. Impecable, impecable. Viene para Enzo. Enzo. Lo comía la mincha mal. La deja Rodrigo atrás. Da la vuelta a España con la puerta ahora. Presiona Enzo Fernández. Cubarsí. A marcar bien Julián Álvarez. Va Fabián. Dani Olmo. Dani Olmo. Pico Oyarzábal. Deja para Lamine Yamal. Lamine Yamal. Por abajo para Fabián. Fabián. Toca atrás para Rodrigo. Dani Olmo. Toca Dani Olmo. Insiste Porro. Busca la pared Porro. Pierde Porro. Marcó la falta. La marcó con delay el árbitro. Bueno, está matando tiempo. Tiro libre para España. ¿Qué tiro libre tiene España? Peligrosísimo. A cruzar los dedos acá,
5: Sí, no entró bien Leandro Paredes. Se equivocó en ese primer pase. Lo amonestaron por una discusión, no por la falta a Rodrigo. Y acá comete falta, llega tarde, lo toca abajo. A Pedro Porro. El ingreso de Paredes hasta acá no ha sido productivo. Sin Nico González se quedó Argentina sin la posibilidad de ventilar, de jugar al espacio. Y ahora todo muy al pie, con largos recorridos para los laterales, desgaste a McAllister. Y ya también cambios obligados por lesión o por problemas físicos, como la salida de Lisandro Martínez, que te daba muy buen pase. Y ahora la de Molina por Montiel.
6: Le quiere pegar la mincha mal. Está Oyarzábal. Tiene buenos ejecutores España. Atentos a esta. Atento, Divo, querido. Vamos. Tiro libre para España. Minuto 16 ya de este segundo tiempo. El partido 0-0. Habrá tiro libre para España. Diálogo de Baena, de Oyarzábal y de Lamine Yamal. Tiro libre para España. A ver. Le quiere pegar Lamine Yamal. También está Baena. Atento, Divo. Yamal y Baena, atento a defender esta. Va Yamal. Va Yamal, le pega el arco, pega una barrera. Rebota para Baena. Baena busca el centro. Muy bien, abajo, impecable. Impecable sacándola Julián. ¡Qué bien, Julián! ¡Qué bien, Julián! ¡Pero qué bien, Julián, viejo! ¡Pero qué bien, Julián, viejo! ¡Pero qué bien, Julián! ¡Carajo! ¡Vamos, Argentina, lateral!
5: Se va Oyarzábal. Y va a jugar Ferran Torres de 9. Y el otro cambio sí era recontracantado, la salida de Fabián Ruiz y el ingreso de Pedri.
6: Lateral para Argentina. Lateral para Argentina. ¿Qué manera de sufrir, señores? Lo vas a matar, Argentina, lo vas a matar. Ahí lateral, vamos, 0-0 el partido, minuto 17. De este segundo tiempo, por Telefe, estamos juntos, comenta Juan Pablo, junto a Manu, junto a Sofi. Queda mucho partido por delante. Mete a Tagliafico, mete Tagliafico. Ganaba Pedri, metió por abajo. Falta, sí, infracción sobre Ferran, en su primera intervención. Habrá tiro libre para España. Habrá tiro libre para España. Atento Samuel, dando indicaciones de cómo defender esta pelota detenida. Grita Samuel a Nahuel Molina, para que esté atento con Rodrigo para atrás. Habrá tiro libre para España. Minuto 18. Van apurando, viene para la mitad Yamal. Va Yamal, busca enganchar y meter al centro. Sigue Yamal, la presiona Tagliafico. Y le falta nada, se tiró de cabeza, nada. Absolutamente nada. Arriba. No actúes, saque de arco para Argentina.
5: Con la mina mal, con la mina mal nunca se sabe, porque es bueno, muy bueno. El partido que está haciendo Tagliafico, marcándolo, es extraordinario. No le deja ni un centímetro, está siempre bien parado, bien perfilado. Obviamente que esto puede cambiar en una jugada, pero sería injusto no destacar el partidazo de Tagliafico con el futbolista más desequilibrante de España.
6: Laporte, le queda Leo, viene Messi, Alexis, corre De Paul, toca Baena, gana muy bien Paredes, bien Leandro, marca Alexis, venía para Rodrigo que deja atrás, presiona Enzo, venía para Cuba, sí, la marca de Enzo. Abrían para Porro, sale España, mete Porro, lanza para Ferran, va a ganar de cabeza Cuti. Romero, quedó corto aquí a Dani Olmo, Pedri, abierto Cucurella. Minuto 19 de este segundo tiempo, en Carabaena, presiona Nahuel Molina. Se chocan los compañeros del Atlético de Madrid, pedían falta, sigue hacia el alto, era Pedri, va Pedri, la toca para Dani Olmo, le pega el arco, Dibu, córner, era brava, le picó antes. Habrá córner para España, tiro de esquina para España, picó la ventaja el árbitro.
5: Sí, la picó bien porque Dani Olmo tiene el tiro. El pique cercano a Martínez le cambia los planes. No la puede retener. Pone las manos en la pelota, menos mal, Pablo, tomó un efecto raro. España ahora tiene la pelota, juega muy cerca de Martínez, prueba al arquero que hasta ahora ha respondido. Argentina no puede salir, no puede contraatacar.
6: Habrá córner, qué sufrimiento por Dios, le va a pegar la milla mal. Habrá córner para España. Habrá tiro de esquina para España. Sin full, chicos, sin full. Meterá la milla mal. Atento Diego. Meterá la min. Meterá Yamal, se va cerrando, saca Alexis rechazando, completa De Paul. Le queda Porro, abre para Lamin Yamal buscando el centro con Roca, de cabeza al córner, muy bien Paredes, bien Leandro, bien, defendiendo, bien. A dientes apretados, hay que defender, hay que aguantar. Bueno, vendrá Lautaro, vendrá Giuliano.
4: Se viene Medina y se viene Simeone en Argentina, esos dos cambios.
6: Bueno, viene Medina entonces, va el córner, se va cerrando, ojo esta, pasó el balón, la sacaba como podía Nahuel Molina, Cuti Romero, toma Cuti, Romero, sacarla, saca Cuti, reventarla, la corre Cucurella, viene marcando Julián Álvarez, habrá cambios en Argentina, habrá dos variantes en Argentina, agota los cambios, vendrán Facundo Medina y Giuliano entonces, bueno.
4: Así es.
6: Unai Simón.
5: Pablo, antes de la segunda pausa de hidratación, Argentina quema cambios y ventanas.
6: Y la va sacando Unai Simón. Mete Simón. Busca Tagliafico. Saca Nico. Mete Tagliafico. Buscaba Pedri. Presiona Enzo Fernández. Viene Cucurella. No viene bien la pausa de hidratación. Viene Baena. Va Baena. Busca el mano a mano, busca el centro. Tranquilo, Dibu. Pasó el balón. Italia, Fico de cabeza por las dudas al córner. Tiro de esquina para España. No vienen los cambios todavía. Habrá córner para España. Aguantar esta, muchachos. Y a refrescarnos después. Minuto 21. Un drama el partido, dramático. Sufrimiento. Habrá córner para España. Vamos, Argentina defendiendo ahora. El partido 0-0. Le va a pegar a Lamine Yamal. Meterá a Lamine Yamal. Mete la Mince, va cerrando Alexis de cabeza, sacando bien Alexis, bien. Buscaba Porro, otra vez para la Villa Mal. Lo encara Alexis contra dos, perdía contra Julián. Metió el centro, oh, Ferrari, la toma Dibu. La toma Dibu, Dibu viejo nomás. Agárrela, maestro, agárrela. 0-0, Juan Pablo.
5: Ese toque termina habilitando a Yamal, que mete un muy buen centro con la derecha. Muy, muy seguro Martínez.
6: Ojo Cuti, ¿eh? Ojo Cuti, ¿eh? Se toma la cabeza Cuti Romero. En Argentina se puede llenar Licha. Bueno, hay pausa y hidratación. Ojo con Cuti Romero, ¿eh? Veremos si puede continuar. Pausa y hidratación. El partido 0-0, minuto 23. Dramático partido, estamos viendo en New Jersey. Aguanta Argentina, 0-0.

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1: Argentina ya está en la cancha. ¡Qué lindo, qué gol!

Queremos ser campeones hoy.

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1: Todos problemas físicos, hasta dedujo que el cambio de Molina por Montiel fue por eso. Otamendi de 2, Medina de 6, queda Tagliafico, que en un momento estuvo a punto de ser reemplazado justamente por Medina. Medina va a jugar de 6, Otamendi de 2. Y entra Juliano Simeone para tener un poco de aire y posible pase al espacio, y la Argentina se queda sin poder disponer de Lautaro Martínez, que podrá entrar en el caso de que haya suplementario, pero ya no puede. O un caso de conmoción, el protocolo de concusión, pero Lautaro no podrá entrar. Ya han ingresado Molina, Otamendi, Medina, Paredes y Juliano Simeone.
2: Viene Facundo, toca Medina, Tagliafico, deja para Julián, vamos a Argentina, vamos. A confiar, a creer, a no aflojar, a seguir luchando. Viene para Facundo, va Medina, mete Facundo, va para Julián, toca para Nico Tagliafico. Lateral corresponde a España. Habrá saque de manos. Minuto 26 de este segundo tiempo, el partido 0-0. Va saliendo al fondo España. Venía para Laporte, presiona Messi. Marca Juliano, lateral corresponde a Argentina. Lo va a hacer Nahuel Molina, pide Enzo. Vamos chicos con todo, entregando todo como siempre hasta el final. Como lo hacen siempre. Y lo que estamos orgullosos, lateral, Nahuel Molina. Leo, viene Messi, deja atrás Leo. Otamendi, deja Nico atrás, viene para el Dibu. Mete al Dibu, abriendo la cancha, Tagliafico, pica Alexis. Facundo, va Medina, mete Facundo. Julián, y la toma Julián, atrás para el Dibu. A tenerla Argentina, a tenerla.
1: Con Medina, Pablo, Argentina recupera el pase zurdo que había perdido con Lisandro Martínez.
2: Paredes, Otamendi, Nahuel Molina, va Nahuel. Linda para Juliano, va Juliano. Lo presiona ahora Juliano, le ganamos a Pedri, roba la pelota a Paredes. Nahuel Molina de Bío. Le va a quedar a Julián, toca a Rodri, la regaló. Alexis, abierto a Tagliafico. Va para Tagliafico, hermosa pelota, viene Tagliafico. Se va a meter Julián, va Tagliafico. Espera Julián, espera Enzo. Viene para Alexis, la toca Alexis. Paredes. Da la vuelta, Otamendi. Nahuel Molina, pide Enzo. Va para Enzo, para Nahuel, va Argentina, me gusta. Va para Leo Julián por el medio. Va Juliano, mete el centro de Rastrón. No fue bueno, mete Cucurella. Y a volver ahora, viene Baena, y a volver ahora. Volvé Juliano. Presiona Juliano. Marcaba Nahuel Molina. Minuto 28, segundo tiempo, Pedri. La cambia toda para Porro. Viene para Porro, Dani Olmo. Abrió para la pincha mal. Marca Tagliafico, gana Alexis. Bien, Nico Tagliafico, muy bien. Paredes. Julián, va Argentina, va Julián y va a encarar, ¿eh? Va Julián, sigue Julián. Le robó la pelota a Pedri, también estaba solo, no tenía otra. Le quedó la pelota a Porro. Cubarsí. Dejaba para Rodrigo. La toma Rodrigo. Toca por abajo para Pedri. Va a marcar Alexis. Venía para Porro. Máxima expectativa y tensión. Se sufre, pero vamos Argentina, vamos. Con mucha fe, vamos. Lo marca no Pedri, viene Enzo en la marca. Marca Enzo. Venía para Cubarsí. Viene a marcar Alexis. Va la mincha mal. Encara Chamal, sin espacio, no queda el espacio. Muy bien, no queda el espacio. Saque de arco para Argentina, mi querido Juan Pablo.
1: Aguantar. A ver si nos queda una de contra. Algún descuelgue de Simeone. Alguna habilitación de Enzo. Hoy neutralizado por España, influyó muy poco. Por supuesto, algún truco de magia del 10. Y sobre todo, Pablo, estirar el partido hasta lo que se pueda. Con esta secuencia de cambios obligados por lesión.
2: Dibu, mete Dibu, busca Baena. La baja Baena, gana Enzo. Buen anticipo, mete Enzo. Bien, Enzo. Lateral para España. Lo va a hacer Cucurella. Minuto 30, ya quedan 15 minutos. El lateral será para España. Más atrás dice Vincic. Habrá cambios, bien, dos cambios.
3: Se viene Mikel Merino y se viene Nico Williams en España. Se va a retirar Dani Olmo con la camiseta número 10. y también Alex Baena con la camiseta número 15.
1: Merino, el de los goles agónicos en la Euro 2024 y dos en esta Copa. Portugal y Bélgica para darle triunfos a España en los minutos finales.
2: Ahí lateral, le mete Cucurella. Graba Nahuel Molina, saca Leandro, mete a Paredes, presiona Julián. Va Julián. Ganaba de cabeza al fondo Cubarsí. Marca Paredes, piden falta, infracción de Paredes. Ojo que Leandro está molestado. Tiro libre, corresponde a España. Habrá tiro libre para España. A defender esta chica, va pulando Pedri. Lo hacen rápido otra vez, pelota en movimiento. Tiro libre para España. Vamos muchachos a defender. Lo hace Pedri. Ya lo deja Travire para Cubarsí. Argentina 0, España 0. 80.663 espectadores, todo vendido. Para esta final, tocamos Porro. Va para Lamine Yamal. Da la vuelta a España ahora. Venía para Cubarsí. Marca Enzo. Va a robar Medina, bien Facundo, va Julián, rebotó. Corre Alexis. Le están quedando todos los rebotes a España, no ligamos, No ligamos, todos los rebotes a ellos. Le queda la pelota a Rodri. La cambia Rodri, va para Nico Williams. Encara Williams. Lo espera Nahuel Molina, vete por abajo. Va para Cucurella. Minuto 32. Viene para Pedri. Ojo, va Pedri. Deja a Ferran atrás. 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Mete a Rodrigo para Pedri. Va Pedri, quiere pegar al arco. Divo abajo. Dale, levantate, Pedri. Pelota del arquero.
1: Gracias a Vincic. No cobró ese empujón de Julián, diole de ventaja. Encontró este pase Rodrigo.
2: Ay, qué lástima. Le ganaban a Enzo en la salida del Divo con la mano. Mientras tanto, ataca España con Porro. No pasa nada. Va Lamine Yamal. Va Lamine Yamal, buscó la pared. Venía para Ferran. Ferran para Lamine. Marca Alexis. Busca por afuera, busca el centro. Saca Facundo. Bien Facundo.
1: Buen ingreso,
2: Lateral para España. Vamos,
1: dos,
2: chicos.
1: Dos recortes, dos buenos pases.
2: Sé que nos dieron todo, pero un poquito más. Busca remate, comercial, arco. ¡Oh, el Divo! Pasó el varón y a sacar la hora del área. Tapó el Divo. Cubarsí ya lo hizo eso. Tapó el Divo. Va Nico Williams. Pega la pelota a Nahuel. Bien, Divo, bien. Sé que nos dieron todo. Que han entregado todo. Un poquito más, muchachos. Se recorren para España.
1: Contra Bélgica. El arquero dio rebote y la metió Merino para el 2-1 final. Otra atajada de Martínez, cuya defensa es con efecto. Yo no sé si esto le tiene que ver con el problema en la mano, pero la saca. Y es lo único importante.
2: Habrá córner. Le va a pegar Nico Williams. Córner para España. Sin agarrones en el área. Le va a pegar Nico Williams. Meterá Williams, mete al centro. Está marcando el árbitro. Agarrones en el área. Llama a los que están interviniendo, no Otamendi. Se viene agarrando con Laporte. El duelo es entre ellos también. Facundo Medina. Y habrá córner. Tiro de esquina para España. A ver qué hace Nico Williams. Corner para España. Se defiende Argentina. Mete Nico Williams. Vale, medio pasado. Pasó el balón. Nada. Se tiran de cabeza. Saque de arco. Bueno. Ferran se sacudió con Tagliafico. Se viene andando para el Campeonato Mundial. Lateral para Argentina. Saque de mano para Argentina. A planchar el partido. Este partido es para sufrirlo. ¿Qué quieren que le diga? Es así. No hay otro plan. Sufrirlo.
1: Saber sufrir, estirarlo. 7 atajadas para Emiliano Martínez de los 10 intentos españoles. Argentina no ha podido intentar un tiro al arco en todo el juego. O sea, Unai Simón por ahora, espectador VIP, un solo córner y del lugar menos productivo para Argentina, que es la izquierda, para que Messi le pegue con combo hacia afuera. Todavía no hemos tenido esa posibilidad.
2: Cucurella la dejan atrás, viene para Simón, la toma Simón, le deja Unai para Laporte. Importante probar al arquero español, que no da garantías. No hemos tenido la posibilidad de hacerlo. Le deja atrás Laporte. La toma Cubarsí. Otra vez para Laporte. Viene para Laporte. Abriendo para Cucurella. Cucurella por abajo. Para Nico Williams. Presiona Argentina con Otamendi, lejos ahora. Allí venía Cubarsí. Y marca Alexis. Va McAllister. Vete para Lamine Yamal. Otra vez para Porro. Esa combinación es bravísima, estos dos. Lamine Yamal. Pedro Porro. Lamine Yamal. Cubarsí. Minuto 35. Últimos 10 minutos. El partido 0-0. La dejan atrás, viene para Cubarsí. Cubarsí. Rodrigo. Mete la pelota a Pedri, abre la cancha. Busca Porro al centro, desvío. Bien, Tagliafico. Un partido gigantesco de Nico. Tiro de esquina para España. A defender esta, muchachos. A defender esta, tiro de esquina para España.
1: El desarrollo del partido, Pablo, no le deja otra alternativa a Argentina que defender y resistir. Y estirar todo lo que pueda el partido para ver si en la prórroga puede entrar Lautaro.
2: La va tomando Nico Williams. Viene Nico Williams. Sigue Nico por el medio con Pedri. Va Pedri. Mete para Nico Williams. Busca el centro. Mete al centro. Pasó el balón. La toma el Dibu en cámara lenta. Lo tomó. Fenomenal lo que hizo. Fenomenal. Lo del arquero argentino, fenomenal. Mete la contra, tira larga. Va para Giuliano, que está fresco. Va Giuliano. Corre Giuliano. Sale Unai Simón. Sale el arquero. Presionalo. Cucurella acusa un golpe de Giuliano. Y habrá tiro libre para España. Tiro libre para España. Qué lástima que Giuliano no encaró al arquero, porque el arquero. Tiro libre para España. Minuto

0: para Pedri, para Sheila Leo. Viene la pelota para Cucurella. Va para Nico Williams. La marca Nahuel Molina. Lo viene presionando Giuliano. Bueno, señores, ya está, listo, no pasó nada. Fue un roce nomás. Le quedó la pelota a Pedri. Viene para Pedri. Busca a Pedri. Tocaba la pelota a Mikel Merino. La gana Alexis. Viene Alexis, mete para Enzo. Piden falta de Rodri, que no existió. Lo va tomando ahora. Lo van a molestar a Enzo. Tranquilo, tranquilo, tranquilo. Tranquilo, Enzo, molestado. El gesto. No aplauda a Enzo, por favor. Ya está, ya está. Ya está, Enzo, ya está.
1: Enzo Fernández se suma a Leandro Paredes, amonestados en Argentina.
2: No hubo falta sobre Enzo, que fue reclamó y el árbitro, celoso, le mostró la amarilla.
0: Viene para Laporte. La dejan atrás. La va sacando Simón. Mete una y mete Simón. Ojo que va la milla mal, sea el arquero, toma el Dibu. Sin apuro, dominará, la tendrá. Y saldrá Argentina del fondo. La toma el Dibu. Minuto 38 de este segundo tiempo. El partido está 0-0. Partido durísimo. Durísimo, un rival. Bravísimo, como es España. La deja el Dibu. Viene para Facundo, deja Medina. Otra vez para el Dibu. Y otra vez para Facundo. Ojo Facundo, Facundo, la cambia Paredes, va para Otamendi, la mete Otamendi, va Julián, ganaba Laporte, va a presionar arriba, Facundo Medina, pasó el balón, viene Ferran, gana Otamendi, lucha Otamendi, viene para Lamine Yamal, que pedían que volía el offside, la dejan para Porro, la toma Porro, la pelota de España, minuto 39, ataca España, se defiende la Argentina, aguanta la Argentina. Vamos Argentina en mi vida, vamos. Busca Nahuel Molina marcando, no hay falta, se tiró Nico Williams. Le deja Giuliano para Enzo y ahora para Leo, viene Messi. Va Leo, va Messi. Va Messi, encara a Nahuel. La mete para Molina, mete largo. Va Nahuel, la porra deja atrás, pero no hay Simón presionando Julián. La sacaba ahora. Venía para Mikel Merino, gana Enzo. Piden falta, infracción, tiro libre para España. Tiro libre para España, van apurando. Ojo Enzo que está molestado, ojo Enzo que está molestado. Tiro libre corresponde a España. Minuto 40 ya. Sofi, ¿qué me contás por abajo? Voy con vos, dale.
1: Las indicaciones de Scaloni tienen que ver con que Argentina se adelante unos metros más en la cancha.
0: Manu, querido, ¿qué me decís?
3: Se sigue moviendo algunos suplentes de España. Por el momento no hay más cambios en la roja.
0: Rodrigo. La abre Rodrigo. Marca Alexis. Lo que está corriendo Argentina, lo que están corriendo los muchachos, hay que verlo, ¿eh? Lamine Yamal para Ferran, va Ferran, busca el centro, pega en Facundo, pega en Medina. Está entregando todo y más Argentina, el resto final. El lateral para España, lo va a hacer Lamine Yamal. Se va arrimando Porro, lateral para España. Va a meter lateral Porro. No quiero ni pensar todo lo que falta, queda un montón todavía. Vamos Argentina, vamos. La dejan para Rodrigo. Toca Rodrigo Pedri. La pelota es para España. Insiste Rodrigo. La cambia para Cucurella. Va a presionar Giuliano. Cucurella. Atrás para Laporte. Viene Laporte. Y otra vez Cucurella. Presiona Argentina ahora. Laporte la deja atrás. Cubarsí. Abriendo para la posición de Porro. Gana muy bien Alexis. Muy bien Alexis. Que no ha parado de correr. Todo el partido McAllister, impresionante. Lateral para España.
2: Mucho más palo en este segundo tiempo, que debió jugar abierto en la izquierda delante de Tagliafico para vigilar ese tándem. Pedro Porro, Lamine Yamal.
0: La va buscando Nico. Viene Nico. Va Williams, se enganchó. Roba bien la pelota Nahuel Molina. Bien. Bien. Vamos Argentina a aguantar, a presionar. La deja Pedri atrás. Venía la pelota para Unai Simón. Viene para Pedri. La deja Pedri. La va a sacar Unai Simón. Van a dar la vuelta. Venía para Laporte. Minuto 42. Y otra vez para Cubarsí. Qué manera de sufrir, por Dios. Cubarsí. Entrega en corto. Viene para Mikel Merino. Vamos, Argentina. Aguantar esta, vamos. Va Rodrigo. Abre Rodrigo para Lamine Yamal. Lo espera Tagliafico. Lamine Yamal. Otra vez para Rodrigo. Atrás para Merino. Merino la pincha para Ferran Torres de media vuelta. Fuera, fuera, fuera, fuera. Saque de arco para Argentina. Fuera, saque de arco para Argentina, Juan Pablo.
2: Encontraron un

0: más entre líneas. Y acá ya viene la gestación de la jugada, con Benino pinchándola. Otamendi persigue la diagonal de Ferran Torres. Balón cae por detrás de Facundo Medina. Pero antes Argentina no pudo presionar bien. Y España salió con ese toque para Rodrigo, que salió de la posición de 5 y fue un mediocampista de ataque más.
1: Un tiro libre, un córner, que nos toque. ¿O no, Leo? La va sacando Divo. Mete el Divo. Espera Alexis. Busca McAllister, presionaba y ganó. La sacada corta, Cubarsí, viene para Pedri. La toma Pedri, presiona Messi. Va Pedri, acelera y ganó. Va Pedri, lo marca Enzo. Le deja atrás para la mincha, mal, presiona Enzo. A marcar venía Julián. La toma Laporte. Va la pelota hacia el medio para Rodrigo. Viene para Laporte. Viene Pedri. La toma Pedri. La tira larga, gana Nahuel Molina, encaró y amagó. Va Nico Williams contra Nahuel. Va contra Nahuel, la deja entrar para Cucurella. Cucurella da la vuelta para Rodrigo. Rodrigo presiona a Julián. Se defiende Argentina con el resto de amor propio que le queda, con todo, dejando todo este equipo siempre hasta el final, entregando todo. Orgullosos de este equipo, orgullosos de todo lo que luchan y meten. Va Nico Williams, venía para Pedri. La toma Pedri. Dan la vuelta, Cubarsí le va a pegar al arco, cuidado. Cubarsí por abajo. Metía Cubarsí sobre el área para Merino, pasó el balón. Sacaba Otamendi. Le quedó la pelota a Porro. Lamine Yamal. Encara Lamine Yamal, quiere meter latigazo, la marca ataque a Fico. Lamine Yamal. Va Lamine Yamal. Va para Rodrigo de frente. Marca Nahuel Molina, ataca España. A defender esta, muchachos. Bien, Nahuel. Bien, Nahuel, bien. Bien, Nahuel. Sale Argentina ahora. La toca Juliano, lateral para España. Lateral para España. Ataca el conjunto español. Veremos cuánto agrega el árbitro. La deja Laporte. Otra vez para Laporte. Argentina entregando todo el corazón hasta el final. Todo, todo, todo.
0: Y se nota, Pablo, el desgaste de los partidos anteriores.
1: Dan la vuelta, viene para Cubarsí. Y la toma Cubarsí por abajo para Rodrigo. Apuntó Rodrigo, le pega el arco, le pega el arco afuera. Saque de arco y a sacar. Saque de arco y a sacar. Bueno. Saque de arco y a sacar. Sin apuro, Juan Pablo.
0: Menos mal, había recibido ese pase entre líneas Rodrigo. De Argentina retrocedía. Fíjense ahí, pica y ya encuentra. Hay una estancia. No está Enzo, no está Leandro Paredes. Por suerte el remate no complicó a Martínez.
1: La va a sacar el Dibu.
0: Recordemos que Argentina tuvo que hacer dos cambios de sus centrales por lesión, Pablo. Romero y Martínez. Y esto también condicionó la estrategia, más allá de algún ingreso que pudo haber sido más productivo que otro. Scaloni
1: bien, Leandro, va Messi,
0: condicionado Messi por las lesiones.
1: Va Messi. Cucurella lateral, perdón, Juan, lateral. Saque de manos. Lateral corresponde a Argentina. Veremos cuánto agrega el árbitro. Allí en el palco. Ramos, Iniesta, Xavi, Puyol,
0: Navas,
1: Iker, Casillas, lateral.
0: Estaba Llorente también, Fernando Llorente.
1: Vamos a ver cuánto agrega el árbitro.
2: Cuatro más.
1: Ganaba Laporte. Cuatro más, bueno. Cuatro minutos. Presionó Otamendi. Pedían falta de Ferran. Bien, Otamendi. Otamendi es un pillo, pero un pillo.
0: Qué bien se la arrancó.
1: Y ahora cero.
0: Qué bien se la arrancó la falta. Toda la astucia.
1: Tiro libre para Argentina. Se van a jugar cuatro minutos más. La deja Otamendi. Viene para Facundo Medina. La deja atrás. La va a sacar ahora el Dibu Martínez. La toma el Dibu. Pide calma. Va a sacar el Dibu. Mete Martínez. Mete largo. Va Juliano. Rechazado de cabeza a Laporte. Gana Alexis. McAllister. Nahuel Molina. McAllister. Va para Leo, para Messi, Julián por el medio. Va para Juliano, falta sobre Messi. Falta, falta, de Laporte. Y alguna vez lo tiene que molestar alguno de España. No molesta ni uno, Es una cosa de locos el árbitro. Alguna amarilla tiene que mostrar, Vincic. Bueno, tiro libre para Argentina.
0: Y al área, al área. Al área. Al área Facundo Medina. Al área Nicolás Otamendi. Pillo Leo también. Porque va contra la zona de Laporte, sabiendo que le van a cobrar foul. Perfecto, arrancó la falta. Y está bien que lo tire Paredes. Mejor que Messi en este contexto. Porque hace falta el perfil natural, desde la derecha a un diestro. El tema es que hay que estar preparado por una eventual contra. Pero si va al área... si va directo al área, que le pegue Leandro Paredes para con la comba buscar algún efecto,
1: bueno,
0: para la llegada de los jugadores que van de atrás.
1: Leo Messi, Leandro Paredes, a ver, tiro libre para Argentina. Parece que lo van a tener, ¿eh? Sí. Va para Giuliano. Va Giuliano. Deja para Leo. Va Messi. Por el medio, para Enzo. Le va a pegar Enzo. No, por abajo para Leo. Va para Messi. Va para Messi. Encaró. Lo trabaron, pedían falta. Va a ganar Paredes. Paredes. Va Leandro. Paredes por abajo. Va para Julián. Qué linda. Deja Julián para Giuliano. Busca el centro. Lo toma una y se va abajo. Pelota al arquero. Que lo saque rápido. Que lo saque rápido. Va a presionar Enzo. 47 minutos. Pasó el balón. Marico Williams. Cuidado con esta. Cuidado con esta. Viene Nico Williams. Lo espera Facundo Medina. Punto Williams. El arco. Tapa el Dibu. Tapa el Dibu, viejo nomás. Gana Telefico. Buscaba la pelota Enzo. Va Enzo. Mete Enzo. Lo van a echar. Ay, lo van a echar. Está molestado. Se va. Se va, se va, se va, se va. Lo van a echar. Señor, señores, mala noticia para Argentina. Llegó tarde Enzo. Estaba amonestado. Argentina se queda con 10. 47-40. Bueno, más épica querían. Más que esta, imposible. Argentina con 10. Enzo pide que la revisen.
0: Sí, es una jugada sujeta a revisión porque es segunda amarilla. A ver. Es Enzo contra Cubarsí. Yo creo que no lo toca, ¿eh? A ver. Abajo, abajo. Enzo no toca la pelota. Y sí, el contacto del pie derecho de Cubarsí con el de Fernández puede ser interpretado como falta de amarilla.
1: Bueno.
0: Sí, sí. Enzo no toca la pelota. A ver si lo llaman. Es una jugada que debería interpretar el árbitro, verla de nuevo. Obviamente que el contacto no da para semejante caída de Cubarsí, que sabe que Enzo Fernández está molestado y se tira para arrancarle la segunda tarjeta.
1: Bueno, bueno, a ver qué pasa. Señoras y señores, expulsado Enzo para ahora. Y el partido se encamina a la prórroga.
0: Sería el tercer jugador argentino expulsado en finales. Pedro Damián Monzón y Gustavo De Sotti en Italia 90. Y sería el sexto en toda la historia de las finales.
1: Bueno, se ha expulsado Enzo. Argentina con 10. Y aguantar, muchachos, Habrá que aguantar. Habrá que resistir. Como lo hacen siempre. Hasta el final. Tiro libre para España. Expulsado por doble amonestación Enzo Fernández. Junta la mano pidiendo disculpas. Tiro libre para España.
0: Me parece que ahora Messi está buscando. Pues se tapó la boca a Cucurella. Por lo menos es la seña que le estaba haciendo Messi al árbitro.
1: Habrá tiro libre para España. Con 10 Argentina, con 11 España. Bueno, que se termine esto y vamos a la prórroga. A ver si nos acomodamos.
0: Julián volantea por la izquierda. Alexis al centro con Paredes.
1: 4-4-1. Ya se prepara Palacios, Juan, ¿eh? Ya se prepara Palacios, sí. Viene para Rodrigo. Expulsado Enzo Fernández. La toma Rodri, Argentina con 10. Y ahora, muchachos, aguantar más que nunca. Buscará la última, la partida de España. Si no, habrá prórroga. A defender con todo, muchachos, como hacen siempre. Nico Williams para Cucurella. Viene para Pedri. Viene Pedri. Vamos que no pasa nada, vamos que no pasa nada, vamos. La deja Rodri. Insiste Rodri. La cambia toda para Lamine Yamal. Busca España la última. Lamine Yamal. Intenta el centro. Lo marca Tagliafico. Viene Julián que está solo. Va Julián, la cambió toda. Cucurella. Cucurella por abajo. Presiona abajo y mete Paredes. Ojo de Paredes, está amonestado también, ¿eh? Ojo de Paredes, está amonestado. Tiro libre corresponde al conjunto español. Y habrá tiro libre para España. Peligrosísimo en la puerta del área. Dios mío, qué sufrimiento, por el amor de Dios. Tiro libre para España.
0: Alcanza a recoger el pie Paredes. Pero le pega. Le pega, falta. Julián presionado, la tiró para el medio, no la pudo sacar paralela a la línea. Y ahí España recuperó a través de la pérdida. Bueno, Pedro Porro, Lamine Yamal.
1: Tiro libre para España. Esta es la última. Porro y Lamine Yamal. A defender a Argentina. Acomodando la barrera del Dibu. Habrá tiro libre para España. Argentina con 10. Por la pulsión de Enzo. Tiro libre para España. Dialogan Porro con Lamine Yamal. Los españoles se ponen de pie. Habrá tiro libre para España. Vamos a defender esta Argentina. A defender esta. Porro y Lamine Yamal. Llegará el tiro libre. A ver, tiro libre para España. Porro y Lamine Yamal. Ojo lo que está infiltrando la barrera, ¿eh? A ver. Qué larga la está haciendo el árbitro, ¿no? Una locura lo larga la está haciendo. Nos vas a matar, maestro. Habrá tiro libre. Tiro libre para España. Porro y Lamine Yamal. Vamos, Dibu, viejo nomás. No, lo que tarda el árbitro es una locura, ¿eh? Bueno. Porro y Lamine Yamal. Tiro libre para España. Vamos, Dibu, viejo nomás. Tiro libre para España. Habrá tiro libre para España. A ver. Para Lamine Yamal. Lamine Yamal. Grande, Dibu. Sos una monstruo, un monstruo. Sos un fenómeno. ¡Sos un fenómeno! ¡Sos un fenómeno! ¡Sos un grande, maestro! ¡Grande, Dibu! Gracias, papá. Corner para España a defender, muchachos.
0: ¿Qué pelota sacó?
1: Van a hacer el corner. A defender a Argentina. Se termina, vamos. Mete Nico Winnie al centro. Bien, centro. Bueno, termínelo. Señor, nos vamos a la prórroga. Aguantar. Vamos, que esto no terminó, ¿eh? No termina hasta que termina. Nos vamos a la prórroga con 10. A reacomodar piezas. A tocar lo que tenga que tocar. Y esperamos 30 minutos más. Mi querido Juan Pablo, es bravo, es difícil, la pasamos mal, sí. Pero estamos con vida, compañeros, quedan 30 minutos. Y esto no termina hasta que termina, Juan Pablo. Este equipo va a luchar hasta el final, como lo hizo siempre, compañero.
0: Hoy, los 90 minutos han sido de este señor, de Emiliano Martínez. Argentina completa el partido sin intentos al arco. Dominada en el segundo tiempo. Con inferioridad numérica por expulsión de Enzo Fernández. Limitada por los cambios que tuvo que hacer Scaloni por lesión. Seguramente vendrá Ezequiel Palacios. Martínez nos ha mandado a la prórroga. Hoy fue toda del Dibu.
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4: Es la hora 18, 17 minutos. Temperatura 19 grados, 7 décimos. Humedad 92%.
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14: Manu querido,
15: España no experimenta modificaciones, le quedan dos cambios al equipo de Luis de la Fuente.
14: Bueno, vendrán los primeros 15 minutos. Vamos, vamos a Argentina por Telefe, juntos, más juntos que nunca, seguir sufriendo, seguir luchando, seguir peleando hasta el final. No termina hasta que termina, vamos. Primeros 15 minutos, comenta Juan Pablo, con Manu, con Sofi. Pita el árbitro. Arranca los primeros 15 minutos. 11 tiene España, 10 tiene Argentina. Lo echaron a Enzo Fernández por doble amonestación.
16: Es el alargue número 14 de Argentina en su historia. El primero fue en la final de 78, con los goles de Kempes y Bertoni para el 3-1.
14: Viene Rodri. Abre Rodri, viene para Cucurella. Busca Nico Williams. 10 tiene Argentina, 11 tiene España. Pedri. Va Pedri. Busca cerrarse Argentina en defensa ahora. Tocaba Lamine Yamal. Porro. Viene para Rodrigo, que la cambia toda. A marcar a Nahuel Molina. Va Nico Williams. Marca a Nahuel Molina. Dejan atrás para Cucurella. Cucurella. Pedri. Cucurella. Va para Nico Williams. La dejan atrás. Viene para Laporte. La toma Laporte. Viene para Pedri. Defender Argentina. A defender como sea. A defender como sea. Aguantar como sea, muchachos. Lamine Yamal. Toca por abajo para Porro. Viene Porro. Tocaba Lamine Yamal. Lamine Yamal. Y otra vez para Porro. Roba la pelota Argentina ahora. Salía Tagliafico. Piden falta. Infracción sobre él. Tiro libre. Tiro libre para Argentina.
16: El partido de este hombre es una cosa de loco, Pablo.
14: Un partido, Nico.
16: Oh,
14: extraordinario.
16: Legendario. Esto no terminó y Lamine Yamal te puede cambiar el curso de un partido. Acá el choque es con Pedro Porro, no es con Lamine Yamal, pero el partido que ha jugado Tagliafico es de excepción.
14: Habrá tiro libre para Argentina en la base del Dibu. Meterá Dibu. Bien abierto Giuliano por la derecha. Meterá el Dibu. Argentina quiere matar el partido. Que pase el tiempo. Sabiendo que el rival es bravísimo. Meterá Dibu. Pide Facundo Medina. Allí la mete Dibu. Mete largo. Corre Julián. Va Julián. Pique se va. Saque de arco. Saque de arco. Corresponde a España. Lo hace Unai Simón. Deja para Cuba así. Hay que volver ahora, muchachos, ¿eh? A volver. Y aguantar. Viene Laporte. Minuto 3 del primer tiempo de la prórroga. Viene para Cucurella. Cucurella. La toma Pedri. Rodrigo. Mete por abajo para Ferran. Va Ferran, encaró. Busca el centro Ferran. Marca Tagliafico. Deja atrás para Lamine Yamal. Rebotó la pelota. Bien Julián. Y ahora Tagliafico. Tagliafico. Deja para Julián. Julián para Tagliafico. Sale Argentina. Ganaba Yamal. Pedían falta. Le queda Pedri. Busca Pedri, latigazo. Mete al centro Pedri para Nico Williams. Tapa el arquero. Tapa. tapa Dibu otra más. Tapa Dibu otra más. Otra vez el arquero notable Dibu. Ya no tengo calificativos, maestro. Hiciste todo, va Alexis. Falta. Tiro libre para Argentina. No tengo calificativos para nuestro arquero, que es un fenómeno. Tiro libre para Argentina.
16: No la saca Argentina, no la puede sacar. Y viene esta pelota de Pedri. Peina Nico Williams. Y la reacción a puro reflejo de Martínez. Él decía, yo sé que mi momento va a llegar. Esto no terminó y veremos cómo se acaba, porque esto es fútbol. Pero realmente el momento de Martínez ha llegado en esta final, Pablo. 11 atajadas. O sea, y ha perdido muchas pelotas Argentina por no querer jugar largo. Claro, al no tener receptor es tirarla lejos para adelantarse. El tema es que el juego corto es presionado por España, que hace un pressing muy eficaz sobre los costados, recupera y crea oportunidades. Le dio con las trenzas Nico Williams. Y ahí estaba Martínez. Brazo derecho firme. Y la mano para quedarse con el intento de Nico Williams.
15: Se va a venir Zubimendi en España. Va a debutar en el Mundial.
14: Bueno, ganamos de cabeza. Falta el ataque de Giuliano. Y lo libre para España. Vendrá Zubimendi a la cancha en España. Habrá tiro libre. 0-0 el partido. Minuto 5 de la prórroga. De este primer tiempo extra. Presionaba Julián, viene Porro, aguanta la pelota Mikel Merino, la deja para Lamine Yamal, atrás dejando para Porro, vamos a defender muchachos con todo. Venía Rodri, se desvió la pelota, la gana Giuliano, la deja atrás. Ojo Giuliano, ojo Giuliano, quiere seguir jugando, saca Giuliano, viene para Paredes, toca Leandro, va para Messi, busca Leo. Ojo chico, a revolearla, a revolearla. Pasa que no hay.
16: No importa, pero es más negocio revolearla que tomar riesgo y perderla y tener una banda en contra.
14: Y que
16: reseteen ellos, claro. Sí.
14: Viene para Pedri. Toca Pedri, marca Alexis. Otra vez Pedri. Buscando la vuelta, viene para Cubarsí. La toma Cubarsí. Toca Cubarsí para Lamine Yamal. Marca Tagliafico. La deja atrás ahora Porro. Venía para Rodri, la cambia toda, abre para Nico Williams, a marcar a Nahuel Molina. Va Nahuel, lo presiona Nahuel, sigue Nico Williams, roba la pelota a Giuliano, va Giuliano, la punteó, ganó. Va Giuliano contra Laporte, mete Giuliano, bien por Giuliano, ay, picó y se va, qué lástima. Lateral para España, bien Giuliano. Lateral para España.
16: No está bien Laporte.
15: Se va a venir Eric García también.
14: Va saliendo Pedri ahora. Venía para Rodri. Abre Rodri. Viene para Porro, que busca el centro. Mete por abajo. Pasó el balón. Sale el Dibu. Está por arquero. Busca el Dibu. Viene Nico Williams. ¿Esto vale? No. No vale. Falta. No vale. No vale. Falta en ataque. No vale. ¡Uf! Por el amor de Dios. No vale. Por el amor de Dios. Falta en ataque. Dibu hizo todo acá. Todo, No vale, bueno.
16: Creo que es la anterior, no contra Martínez.
14: Claro, la primera. Por Dios.
16: Estaba listo para tomar de nuevo. Sobre Otamendi. De Merino sobre Otamendi. Después no hay foul, la deja suelta Emiliano en su esfuerzo.
14: En el braseo, ¿no?
16: En el braseo. No es el contacto entre Martínez y Merino, sino con Otamendi.
14: Bueno, minuto 7 de la prórroga, quedó golpeado el Dibu ahora.
17: Se toma la rodilla izquierda.
14: Tiene asistencia para el Dibu Martínez.
16: El árbitro Pablo sancionó enseguida el foul.
15: En el Banco de España la vieron y salieron ejectados a avisar que no era falta.
16: Desde esta repetición no se ve la falta de Merino. Es una jugada que el árbitro Pablo sanciona inmediatamente. Y quizás el VAR no lo llama porque respalda la decisión del árbitro. Que apenas la metió Nico Williams, pitó el foul. De Merino sobre Otamendi. Ese es el foul que cobró.
14: Bueno, minuto 8 de la prórroga de este primer tiempo extra, señoras y señores. El partido está 0-0. Se sufre una locura, como en toda la Argentina. Abrazo grande, amigo de Telefe. Vamos. Arriba el ánimo, ¿eh? Que falta un montón todavía. Queda mucho por delante. Jugando Argentina y entregando todo. Tengan la seguridad y la tranquilidad que Argentina va a pelear hasta el final. Y este equipo lo está haciendo. Entregando todo hasta lo que no les queda ya. Entregando el alma en cada pelota. Habrá cambio en España. Porque así es esta selección que nos enorgullece permanentemente. Por eso, vamos con toda Argentina. Vamos, que no terminó. Vamos, que falta un montón.
0: Vinci le hizo la seña a Ferran Torres de sujeción. Que eso fue lo que cobró. Se va Rodrigo.
15: Sí, para que lo reemplace Zubimendi. Y se va a ir Laporte para que ingrese Eric García. Con un detalle, Pablo. Los dos hombres de España que acaban de entrar están debutando en esta Copa del Mundo.
14: Bueno, Zubimendi adentro, Eric adentro. La va a sacar el Dibu. Vamos, muchachos, aguantar, Minuto 9, este primer tiempo extra. La va sacando el Dibu. Busca Julián, gana Julián. Atropella, presiona Cubarsí. Viene para Porro. La revoleaba Porro. A marcar Minuto Mendy. Marcaba Nahuel Molina, la cambia Pedro y deja para Cucurella. Viene Cucurella, tira larga para Nico Williams. Marca Juliano sin falta. Mete Juliano, gana Juliano. Va Nahuel Molina. Mete Nahuel por el medio, ojo. Ojo, presiona Alexis. Eso, la cambian todas.
0: Esos pases por el medio son, o hacia el medio, son peligrosísimos.
14: Sí, claro. Lamine Yamal. La toca atrás, viene la pelota ahora para Zubimendi. Vamos Argentina. Vamos Argentina, va para Cucurella. Aguantar, muchachos. Venía para Pedri. La pincha Pedri. Sacaba Otamendi, sacaba Otamendi. Va para Messi, va para Leo Caselero. Va Messi, lucha Messi. Le marcan falta en ataque, sí. Le marcan falta y hacía Messi un tiro hermoso. Tiro libre corresponde a España. Tiro libre para España.
17: Pablo.
14: Minuto 10 ya, dígalo.
17: Se viene Senesi en Argentina.
14: Vendrá Marco Senesi a la cancha en Argentina.
0: Lo pisa Merino también. Y ese es el foul.
14: La van cambiando para Lamine Yamal. Va Lamine Yamal. Toca por abajo para la posición de Porro. Deja el medio para Pedri. Toca Pedri, dejan para Cucurella. Marca Cucurella. Lo marcan a Cucurella, digo. Nico Williams atrás. Zubimendi por abajo para Pedri. Ataca España. Viene la pelota ahora para Porro. Va Porro, busca el centro, mete al centro, va pasado. Bien, Nahuel. Bien Molina sacando. Presiona Juliano. La toca Cucurella atrás. Atacando España. Buscan dar la vuelta. ¡Qué sufrimiento! Viene la pelota atrás para Eric. Pedri. Pica Cucurella por atrás también offside. Zubimendi. Zubimendi a la vuelta. Cubarsí que le quiere pegar. Cubarsí. Entrega para Lamine Yamal. Se vendrá Senesi en la Argentina. Va Lamine Yamal. Entregando para Porro. Busca Pedri ahora. Lamine Yamal afuera. Saque de arco. Saque de arco para la Argentina. Viene Senesi a la cancha. ¿Será Julián? Sí.
17: Sí, se retira con la número 9, Julián Álvarez.
14: Y lo comoda Telefico, hizo el gesto, ¿no? Telefico está rengueando, che, cuidado, Bueno, Julián ha corrido una locura. Minuto 12. Y la va a sacar el Dibu. Ya está Marquito Senesi en la cancha.
0: Tagliafico de central izquierdo en línea de 5. Molina, Otamendi, Senesi, Tagliafico y Medina ahora. Obviamente que con este cambio aguantar y llevar la definición a los penales va a ser muy, muy difícil que Argentina tenga una chance, salvo que concedan un foul ahí cerca del área.
14: Va para Leo, como este. Falta. Busca Juliano. Corre Juliano. Busca Pedri. Ataca España ahora. Retroceder rápido, muchachos, ahora. La cambian para Porro. La toma Porro. Abriendo para Lamine Yamal. Que lo presiona Facundo Medina. Venía para Zubimendi. Zubimendi. Deja para Pedri. Encara Pedri. La cambió toda. Va para Nico Williams. Busca Nico Williams. Busca el centro. Mete al centro. Pasó el balón. Afuera. Nos salvamos. Mica Medina. Afuera. Saque de arco. Se salva el equipo. Se salva Argentina. Salvamos todos. Saque de arco. Aguantar. Aguantar, muchachos. A llevar el partido a los penales. Sí, un partido pesadísimo. Bravísimo.
0: Como se anticipó a Tagliafico, el riesgo de tener 5 defensores es, bueno, quién toma a quién. Y España tiene llegadores, hasta incluso Ferran Torres. No es un 9 de referencia y atacan desde la segunda línea los mediocampistas.
14: Presiona Alexis, viene para Zubimendi. Agotado Argentina, aguantando con todo su corazón. Viene para Zubimendi. Deja la pelota para Pedri, que la cambia toda. Viene para Cucurella. Nico Williams. Cucurella. Deja para Pedri. Busca Pedri. Busca abrir la cancha. Viene para Lamine Yamal. Presiona Facundo Medina. Lamine Yamal. Porro. Presiona Paredes. Mete Leandro. Sin falta, chicos, sin falta. Va Nico Williams. Lo marca Nahuel Medina. Nahuel Molina, ¿qué digo? Busca el arco. Williams en arco. Gana Paredes. Deja para Nahuel. Tira largo para Leo. Viene para Messi. No aguanta Leo. Viene Messi. La toma Messi. La cambió toda Hermosa para Juliano. Va para Juliano por el cuerpo. Falta Cucurella. No dice el árbitro. Ahora Al Rivera cobró. La anterior, que era entre ellos dos, la cobró. Bueno. La cambian toda. La meten para Lamine Yamal. Va Lamine Yamal. Se le va. Está fuera. Lateral para Argentina. Bueno. Yamal perdió la compostura con Tagliafico, que lo volvió loco todo el partido. Lateral para Argentina. Amonestado Lamine Yamal. Amonestado Lamine Yamal.
0: Siente el contacto Simeone y se deja caer. Podría haber cobrado tranquilamente foul el árbitro, porque había aplicado otro criterio en la anterior.
14: Ese es el tema. Yo era creo falta, que me falta sí, en
0: sí,
14: la dos.
0: Sí, pero... Exacto. Ahora, solo Argentina, con su temple, con su competitividad, con su rigor defensivo, puede estirar este partido hasta los 120, Pablo. Más allá de lo que pase en la segunda parte de la prórroga. España tenía todo para ganar y los jugadores españoles dicen, no lo podemos voltear, no lo podemos noquear, no podemos hacerle ese gol. Tienen tiempo todavía, pero eso empieza a influir en la mente de los jugadores españoles.
14: Otamendi, va para Juliano, abre en la cancha para Nahuel Molina. Vamos a Argentina, mi vida, vamos a Argentina, mi corazón, a luchar hasta el final. Se van a jugar 3 minutos más, que para nosotros es una enormidad. Viene Paredes, Otamendi, Paredes. La corre ahora y gana Nahuel Molina. No hay falta, gana Nahuel, no hay falta. Levantate, que no hay falta. Nahuel Molina. Venía para Paredes. Y la toma Leandro, toma Paredes, da la vuelta. Paredes. Valiente Argentina, corajudo Argentina. Y la va sacando el Dibu. Va para Messi. Ganaba Porro. Le quedó la pelota ahora por abajo, Zubimendi. Va Pedri. Mete Pedri, buscaba Ferrano, comiendo atrás, no hay falta, gana Senesi, no hay falta. Senesi, mete Marcos, metía para Messi, anticipaba Cubarsí. La mete Zubimendi, gana Otamendi, que rechazó Pani, Alex el cuerpo y va para Leo, viene para Messi, Juliano. Y ahora Paredes, y otra vez Juliano, y otra vez Paredes, Maleandro. Paredes tira el caño contra Pedri, metía Paredes abajo, que está más molestado, viene Pedri. Gana Juliano, bien Juliano, un toro Juliano para Messi, va Leo, y si pasa Nahuel me encanta, pasa Nahuel por otro lado, va Messi, la cambia todo, va para Facundo, va hacia lateral, vamos Argentina, corazón, huevos Argentina, huevos, señores, corazón y huevos, este equipo entrega todo, agotado físicamente, dando todo hasta el final, es emocionante lo que hace Argentina aguantando un partido ante un rival que juega bien al fútbol. Respeto para España, pero Argentina tiene un corazón que va a dar lucha hasta el final. Y eso es lo que se emociona este equipo lateral para Argentina. Bueno, Ferran ahora contra Tagliafico. Abre lateral para Argentina. Pierde las casillas el conjunto español ahora. Veremos qué pasa con esta final. Si está haciendo el primer tiempo extra. Abre lateral. Lo va a hacer Facundo Medina. Qué manera de sufrir, por Dios. Por Dios, Medina, Juliano, va Juliano, presiona Juliano, lateral para España, y Juliano pelea todo, y Cubarsí le dice todo, y Juliano lo mira, y pide calma el árbitro, 1 minuto y se termina el primer tiempo extra, lateral para España, lo va a hacer Porro, Argentina lucha y pelea, y lucha y mete, y disputa cada pelota, ganaba de cabeza sacándose Messi, no busca Paredes, busca la pelota, la pincha mal, está fuera el balón, lateral para Argentina. Y se va a ir este primer tiempo extra. Se irán los primeros 15 minutos. Señoras y señores, lo que tiene, porque comprende que lo que está haciendo el equipo es de puro corazón, es de amor propio, de entregar, de no dejar nada, de vaciarse completamente, lateral para Argentina.
0: Y de resistencia, Pablo, el equipo aguanta, sobrevive, sabe sufrir y lo tiene España en partido en el minuto 105.
14: Presiona Alexis, señor, se le falta, tiro libre. Y ya baja a defender Argentina, y ya baja a defender. Y se terminó nomás el primer tiempo extra, y nos vamos al segundo tiempo extra. Y Argentina sigue luchando, sigue luchando. Y va a luchar hasta el final. ¡Vamos, Argentina! ¡Vamos a luchar hasta el final! El partido 0-0. Con corazón, con garra, con entrega, con lo que queda, entregando al final. Una generación que es imborrable, que nos lleva hasta segundo tiempo de la prórroga. Quedan 15 minutos, Juan Pablo, si no esta final se encamina a lo que vos sabés, Juan Pablo.
0: Sí, sí, sí. Y Argentina sobrevive, aguanta, resiste, se defiende con lo que tiene, ha contado con un arquero excepcional, con un Tagliafico colosal, con cambios que tuvo que hacer por lesiones o molestias físicas. Le tocó esto a la Argentina y ha estado a la altura. No pateó al arco, es cierto, bueno, el rival también juega. Perdió amenaza, perdió peligro. Partido, España lo llevó a su terreno, lo dominó, lo controló, creó situaciones, apareció Martínez. Pero seguimos 0-0 y faltan 15 del segundo suplementario. Argentina con 10 por la expulsión de Enzo Fernández, con línea de 5. Molina, Otamendi, Senesi, Tagliafico y Medina. Simeone, Paredes y Alexis en el medio y Leo solo arriba.
14: Habla Lionel, habla Scaloni. Puñado de guerreros, de luchadores que van a pelear hasta el final. Señoras y señores. Señoras y señores, 15 minutos. 15 minutos más. Lo están masajeando a Tagliafico. 15 minutos para ver cómo termina la historia. Señoras y señores. Abrazo grande para todos. Gracias por hacer el aguante. Gracias por luchar, gracias por entregar todo. Gracias Argentina por luchar hasta el final, llegando a la prórroga en un partido adverso, complicado, difícil contra un rival que puso condiciones. Tagliafico nada más, Lo están consolando, Tagliafico nada más. Última arenga, lo que ha corrido Tagliafico, lo que ha jugado Tagliafico. Y así todo, con un guerrero vuelve. ¡Qué partido Tagliafico, por Dios! Bueno, últimos 15 minutos, amigo y amiga de Telefe. Quedan 15 minutos. Veremos qué pasa. Busca Nahuel Molina. Corre Giuliano. Gana Nahuel. Mete para Giuliano. Ojo, Giuliano se lastimó el pie. Se lastimó Giuliano cuando enganchó recién. La va a sacar ahora Cucurella. No te la puedo creer. Le quedó la pelota ahora a Eric. La deja para Cubarsí. Quedan 15 minutos. Últimos 15 minutos. Aguantar, muchachos. Han aguantado, han hecho todo, han dejado todo. Orgullosos. Un país acompañándolos, bancándolos, amándolos. Centro de Porro, mete al centro. Salió el balón, quedó a mitad de camino. Arco libre. Ferran, gol de España. Gol de Ferran, gol de España. Gol de Ferran Torres. Al minuto de tiempo extra, gana España 1-0. Bueno, muchachos, ahora más que nunca vamos a buscar la épica total. Gol de España. Gol de Ferran Torres. Encontró el rebote en la primera del tiempo extra. Vamos a buscar lo que nos queda, lo que nos queda hasta el final. Muchachos, vamos, Señoras y señores, gol de Ferran Torres. Y ahora más que nunca, te banco Argentina, vamos. Te banco Argentina, vamos. Quedan 14 minutos. Con lo que resta habrá que buscar. Con lo que puede habrá que buscar. El gol de Ferran Torres en 1-0 para España.
16: cruzada. Con ese pase atrás, Dibu amaga salir y en un momento se queda. Y la baja bien Nico Williams para un Ferran Torres que define muy bien. Ahí se queda pensando que podía despejar Molina. Le quedaba más cerca de lo que él creía y ya después, por supuesto, pegado al palo, no puede reaccionar e ir al centro después del bombazo de Ferran Torres. Esa duda de un arquero que tuvo 11 atajadas, que nos sostuvo en partido, fue bien aprovechada por España. Por ese pase atrás de Nico Williams y el remate de primera de zurda de Ferran Torres.
14: Bueno, vamos muchachos, Paredes, a ver, último esfuerzo, viene para Leo, viene para Messi, va Argentina. Va Argentina a buscar la épica. Va para Nahuel Molina, tocaba el taco para Giuliano. Deja Pedri atrás. La va sacando Unai Simón. Ganaba Paredes. La corre Facundo Medina. Va a marcar Tagliafico, va Nico, va Tagliafico, piden falta, tiro libre para Argentina, va Argentina, sí, está Argentina, se va a entregar. Todavía no terminó, no termina hasta que termina, vamos a Argentina, tiro libre.
16: Al área.
14: Le va a pegar Paredes, todos al área, muchachos.
16: Al área, al área.
14: Todos al área.
16: Tenés Enesio, Tamendi,
14: Facundo. Busca Argentina Medina, por arriba.
16: Hasta Tagliafico, Pablo, todos al área.
14: A esto ver, no terminó todavía.
16: ¿Cómo defienden esta?
14: Le va a pegar Paredes. Meterá Leandro. A luchar hasta el final. Mete la pared, se espera Senesi. Espera Tamendi, mete en pasado. Va Tamendi para atrás. Gana Tamendi, ganó de cabeza. La toma Unai Simón. La va a sacar el arquero. Lo gana España 1-0. La va a sacar Unai Simón. Meterá Unai Simón. La deja para Cubarsí. Pide corta su Mendy. Otra vez para Cubarsí, da la vuelta. Venía para Eric. Entrega para Cucurella, sale España ahora tocando. Gana 1-0 y toca la pelota. Marca Nahuel Molina, mete el largo, gana Tamendi, lateral. Bien Nico, lateral para España. Pide calma de la Fuente ahora. El gol al minuto del segundo tiempo extra lo hizo Ferran Torres. La va a meter Cucurella. Venía la pelota cortita para Zubimendi. Pedri atrás. La cambia ahora Cubarsí. Pide Cubarsí. Otra vez para Cubarsí. Tocaba Zubimendi. Gana Nahuel Molina, va Nahuel. Mete Nahuel por abajo. Busca Tamendi. La revolvió Tamendi, pegó en Ferran, lateral. Saque de manos para Argentina. Ahí lateral para Argentina. Otamendi dejando atrás. Viene para Senesi. A seguir luchando hasta el final. Viene la pelota al medio, viene para Tagliafico, espera Alexis, la mete Tagliafico, la cambia toda para Leo, viene para Messi, va Leo, encara Leo, va Argentina, viene Paredes, abriendo para Nahuel Molina, Giuliano por el medio, otra vez para Paredes, rebotó, Otamendi, Tagliafico del otro lado, va Messi, Tagliafico picó, mete al centro de Vigo, la dejan corta, va Giuliano, le queda Messi, va Leo, revolea la pelota, queda Facundo, va Medina, Facundo, toca Medina. La va corriendo Senesi, mete marco para Facundo y Facundo atrás para Otamendi, va Argentina. Van 5 minutos, quedan 10. Lucharemos hasta el final, va Facundo, va. Va Argentina, Facundo, va Medina. Facundo, Paredes, va Leandro. Paredes, mete largo, la toma el arquero. La va a sacar Unai Simón. Sacará Unai Simón. Encontró el gol, el momento oportuno España. Le quedó la pelota a España, ahora viene para Pedri. Domina Pedri. Marca Alexis, presiona Argentina, mete Alexis. Lucha Tamendi, falta Alexis. Tiro libre para España. Habrá tiro libre para España, va a ser amonestado Alexis. Tiro libre para España. Lo gana España 1-0. En el segundo tiempo extra. Habrá tiro libre para España.
17: Se suma a Paredes.
14: La deja Cucurella. Venía para Eric. Cambia Zubimendi. Presiona Giuliano. Marca Tagliafico. Presiona Tagliafico. La aguantaba la Minya mal. Mete Tagliafico. Falta. Tiro libre. Lo que ha corrido Argentina. Ha hecho todo lo que pudo. Todo lo que estuvo al alcance. Dejando todo. Durante estos 100 y pico de minutos ya. Tiro libre para España. Y todavía esto no termina. Todavía no, hay que esperar, hay que luchar. Viene por abajo para Mikel Merino.
16: Y esa pelota pasada, Pablo, entre Martínez y Molina. Los dos creyeron que era turno del otro y ahí aparecieron Williams en el pase y Ferran Torres para la definición.
14: Viene Porro. La domina Porro. Darán la vuelta. presiona Paredes. Sale España ahora. Va a marcar Facundo Medina. La dejaba Pedri, viene para Ferran. La van abriendo para Cucurella. Cucurella. Nico Williams. Se fue de España. Viene para Pedri. Va para Nico Williams. Encara Nico Williams otra vez para Pedri. Marcaba Alexis. La deja Zubimendi. La toma España. Lamine Yamal. Zubimendi. A mí déjame siempre con Argentina, siempre. Siempre con mi selección. En la buena y en la mala. Y esto no termina todavía. Y vamos a seguir luchando. Y viene ahora Nico Williams. Presiona Senesi. Marca Senesi. Queda un juego. Había fuera de juego. Indirecto, vamos. Vamos, Marquito, vamos. Tiro libre para la Argentina. 7 minutos y medio. Estamos en la mitad del segundo tiempo extra. Le va a pegar el Dibu.
16: Que vaya Senesi de 9.
14: Vayan todos, muchachos.
16: En la zona del como sea, que quede Argentina con Otamendi. Italiafico y Senesi de 9, a ver si pesca alguna.
14: La mete el Dibu. Mete largo el Dibu. Ganaba Facundo Medina, quedaba corto. Va Lamin Yamal, Ferran parece adelantado. Va Ferran. Va Ferran. Va Ferran. Gol de Ferran. Pero no vale, estaba en offside. No vale, no vale, estaba en offside. No vale. Estaba en offside. Estaba en offside. Vamos, tiro libre para Argentina. Apura Leandro. Apura Paredes. Apura Argentina, deja Leandro. Dale, maestro. Apura, dale. Tiro libre para Argentina. Indirecto. Le va a pegar Paredes. Vamos, Argentina. Vamos, que no terminó. Vamos, que no terminó. Viene Abuel Molina. Abierto Leo, viene para Messi. Una, nos tiene que dar una. Va Nahuel. Mete Nahuel. La rechazaba Pedri. Busca Paredes. Presiona Nico Williams. Gana Paredes. Falta Nico Williams. Tiro libre para Argentina. Habrá tiro libre para Argentina. Bueno. Habrá tiro libre para Argentina.
16: Al área.
14: Va apurando Paredes.
16: Al área.
14: Le va a pegar Leandro. Se meterá Otamendi. Vamos para arriba, muchachos. 8 minutos 50 segundos. Le va a pegar Paredes. Vamos, Argentina. No tiene que tener una. Una tenemos que tener. Va Paredes. Mete Leandro, mete Paredes. Quedó corto. La va corriendo Nahuel Molina. La deja atrás para el Dibu. Se abre Paredes. Viene para el Dibu. Otra vez para Paredes. Va Leandro. La va a cambiar para Nahuel. La deja para Nahuel Molina. Ataque, Argentina, ataque. Viene Nahuel. Va Nahuel. La cambia toda, va para Giuliano, viene para Leo, viene para Messi. Va Messi, ataca a la Argentina. Viene Messi, va Leo. Bien, Leo, bien. Bien, Leo, bien. Busca Argentina, mete el centro y habrá córner. Vamos, Argentina, por el empate, vamos a soñar. Hasta el final, vamos a soñar, vamos, Argentina. Hasta el final. Le va a pegar Messi. Lo hace rápido. Viene para Paredes, si te gusta pegarle, Leandro. Leandro para Leo. Mete Messi al centro, centro, centro. Casi se le mete en el ángulo. Casi se le mete en el ángulo. Saque de arco para España. 10 minutos casi. Saque de arco para España. Gana España 1-0. Quedan 5 minutos más. 5 minutos más, muchachos. Último forcito. La va a sacar Unai Simón. Nos han regalado tantas, tantas, tantas. Todo agradecimiento, muchachos. La va a sacar el arquero. La mete Unai Simón. Últimos 5 minutos. Ganaba de cabeza Nahuel Molina. La va corriendo y luchando Paredes. Corre Alexis. La toma Alexis. Le va quedando la pelota al Dibu.
16: Quedó Nico también de ahora de 9, Pablo.
14: Viene Dibu. Mete a Martínez, mete el Dibu. Mete largo, espera Giuliano, espera Otamendi. Va para Nico, va para Otamendi. La despejaron. Corre Nahuel Molina contra Nico Williams. Va Nico Williams. Lo presiona Nahuel Molina. Mete Nahuel, encaró a Nico Williams. Iba a España, espera Ferran. Va Nico Williams, ¿qué quiso hacer? Mira la canchería que tiró. Mira la canchería que tiró. Saque de arco para Argentina. Saque de arco para Argentina.
16: Metió cambio de pie.
14: Anota esta, ¿eh? Anota esta, viene Paredes. Anota esta, mira si. El partido no hace un guiño con esto. Va Paredes, va Leandro. Paredes, Messi abierto. Paredes. La deja para Nahuel Molina. La toma Leo, viene Messi. Va Messi. Deja Leo para Paredes. Paredes. Entregando para Tagliafico. Tagliafico. Lanza para Senesi, pasó el balón. La corre Giuliano y va a llegar. La corre Giuliano y va a llegar. Llegó Giuliano. Busca Giuliano por abajo para Leo. Viene para Messi. Messi le pega el arco de Bío. La corre Facundo Medina. Pero cómo va a detener el juego acá. Es una locura lo que hizo el árbitro. Pero cómo va a detener. Messi le voló. Creo que la trompa, Merino, ¿no? pero así todo.
16: Sí, sí, sí, le pegó en la cara, pero la jugada, digamos, podía parar el partido después de que terminara en córner, que era el destino seguro de esa pelota.
14: ¿Y ahora qué hacemos, maestro, no? Bueno, señoras y señores, casi 12 minutos. Gana España 1-0. Quedan 3 minutos. Buscando Argentina alguna chance más. Una hay que tener, una más. Una más Argentina en mi vida.
16: En el semiautomático, el hombro adelantado de Ferran Torres en la acción invalidada por fuera de juego.
14: Un equipo que ha entregado todo. Se ha dejado la vida en una final adversa, complicada, difícil. Un equipo rival muy lúcido como España. Argentina ha luchado. Ha llevado el partido a la prórroga. Y esto todavía no termina. 1-0 lo gana España. Veremos cómo sigue esta historia. Imagino que vuelta a tierra y posesión para Argentina, ¿no? Porque fue, estaba en poder de Argentina el balón cuando lo paró. Bueno, se le dejaba a Pared para que meta al centro. Y atento, muchachos, aprovechémosla esta. Bueno, quedan 2 minutos y algo más que agregar al árbitro. Lo gana España 1-0. La pelota es para Argentina.
16: ¿Pero de dónde va a dar el bote a tierra?
14: Es rarísimo lo que está haciendo el árbitro. Una rareza total. Va Tagliafico rengueando el área, Tagliafico. No se puede mover. Lo hace Paredes, deja atrás, va para Medina. Hay que meterla, muchacho, va Medina. Deja Facundo, va Nahuel Molina. Ya volvió Mikel Merino, busca ahora Facundo Medina al centro, lateral para Argentina. Minuto y medio, vamos, muchachos, a ver la última. Mete a Paredes. Espera Juliano en el área, viene Facundo. Toca Facundo, deja atrás para el Dibu. Presiona la milla mal. Mete el Dibu, mete largo. Espera Otamendi. Pasó el balón, ganó Otamendi, la bajó, va para Juliano, espera Messi, Maleo. Va Messi para Juliano, por el medio, rechazado, sacaba Cubarsí. La busca Nahuel Molina, ganaba Nahuel Molina. Falta ahora Nico Williams, tiro libre para Argentina. Todos al área, chicos, todos al área. Todos al área. Todos al área, pégale vos, Leo. Van apurando, viene para Messi, habrá tiro libre. Habrá tiro libre para Argentina. Habrá tiro libre para Argentina, piden calma el banco. Bueno, 14 minutos, 15 segundos. Le va a pegar Messi. Buscando todo, muchachos, con el resto que les quede. A ver si soñamos con los penales. Un esfuerzo más. Nos dieron todo hace años. Uno más. Meterá Leo. Meterá Messi. Lo hace Leo cortito. Va para Messi buscando el centro. Va Messi, la mete muy buena para Juliano. Va para Juliano. No se puede creer. Habrá córner. Habrá córner. Se puede creer como ligó España. Como ligó España, se puede creer. Vamos, Argentina, le va a pegar Leo. Este equipo te deja siempre bien parado. Habrá córner para Argentina. Métela, Leo. Vamos, Argentina. Vamos, Leo. La va a meter Messi. La va a meter Messi en la última. Pasa de todo en el área. La va a meter Messi. Se defiende España. Casi la empatamos recién. Le va a pegar Messi. Busca Argentina por arriba. Le va a pegar Leo. Siempre lucha hasta el final este equipo. Siempre. Va Messi. Mete a Leo. Mete Messi. Se va cerrando. Quedó el área, así que otra vez córner. Y otra vez córner. Vamos, Argentina, carajo. Vamos, Argentina, mi vida, vamos. Le va a pegar Leo.
16: 5 más.
14: Le va a pegar Messi. 5 minutos más todavía. Meterá Messi. Se defiende España. Lo hacen corto. Otra vez para el árbitro el juego. Y habrá córner. 15 minutos, 40 segundos. Le va a pegar Messi. No terminó todavía. Va a meter Messi. Hasta que no pite el árbitro, seguiremos luchando como siempre. Va Messi buscando. Va Messi, va Leo. Meterá Leo. Meterá Messi, mete Messi, mete cerrado. Pasó el balón. Pasó Juliano por arriba, saque de arco. Juliano por arriba, saque de arco. Fue clarísimo, lo tuvimos. Pero no pasa nada. Quedan 4 minutos. Quedan 4 minutos. Vamos. Quedan 4 minutos. No termino. Vamos, chicos, vamos. Quedan 4 minutos.
16: Qué chance clara. Además, el centro de Messi tuvo esa intención cortito con ese pique previo. Y en el punto del penal, Juliano, con la pelota picando, no le pudo acertar al arco. Una chance clarísima del equipo argentino, pero de una
0: Decisión de Messi de tirarlo así cortito para que alguien desvíe y que quede de frente un compañero.
14: Otamendi, Cucurella, ganaba de cabeza Senesi, pedían falta. Le queda puesta España, 6:40. Vamos hasta los 20 minutos. La tiene Porro. La maneja Porro, presiona Alexis. La tira larga, pero de Minyamal ganaba Facundo Medina. Sale Paredes ahora, toma Leandro. Viene Paredes, tira un caño. Sigue Paredes. Atrás pide el Dibu, viene para el Dibu. Tuvo dos o tres situaciones clarísimas Argentina en este tiempo. La va sacando el Dibu, tira larga.

0: chance de Simeone. Lo tuvo Giuliano. Con el arco de frente la va a sacar a Unai, pero ya pasó, ya está. La va a sacar Simón. La va a sacar el arquero. Quedan 2 minutos. La va a sacar Unai Simón. Mete Unai Simón. Mete el arquero, va Medina, ganó, ganó Facundo. Ganaba Facundo y volvían. Estaba en offside Lamin. Saca Facundo. La mete para Otamendi, pedía falta. Gana Senesi, la bajó. Ahora Nahuel Molina, mete Paredes, Otamendi, la aguantaba Otamendi, Alexis falta, tiro libre y ahora todos al área. Minuto y medio final, minuto y medio final. A meterla al área, muchachos. Vamos Argentina, la última. La mete Leo, mete Messi, mete para Giuliano, sale Simón. La toma el arquero, la va a sacar Simón. La va a sacar Unai Simón. Mete el arquero. Queda un minuto todavía. La va sacando Unai Simón. La tiran larga, gana Nahuel Molina, rechazó. Y Argentina sigue peleando, sigue luchando hasta el final. Va para Nico Williams. La aguanta Nico Williams. La quiere tener España. La dejan atrás para Cucurella. Cucurella. Venía para Eric. La cambia toda. Viene para Porro. Entrega por abajo, venía para Miguel Merino. A ver si lo logramos robar. Le quedó Cucurella. Argentina ha dado todo. Todo lo que tenía este grupo. Todo el corazón, toda la garra. Sigue luchando igual y sigue luchando igual. Y mete abajo y ganaba Paredes. Y le va corriendo también Ivánico también. Pide falta. Tiro libre para Argentina. La fabricó él. Tiro libre para Argentina. Tendremos tiempo para último del partido. Tendremos tiempo para la última del partido. Mira si tiene corazón este equipo. Mira si tiene huevos. Que lucha hasta el final. Le va a pegar el Dibu. Tiro libre para Argentina. Le va a pegar el Dibu. Este se termina. Vamos Argentina por la última. Le va a pegar el Dibu. Se levanta el público argentino del estadio. Lo va a meter el Dibu. Mete el Dibu, mete el envío. Mete el envío, cayó en el área, rechazan de frente. Le queda la pelota a Ferran, la rechazó. Pito el árbitro, esto se terminó, España campeón del mundo. Pero muchachos, gracias Argentina. Gracias Argentina de mi vida. Gracias Argentina de mi corazón, gracias. Por traernos hasta acá. Por luchar en 120 minutos. Por dejar absolutamente todo. Por no guardarse absolutamente nada. Gracias Leo. Gracias por la historia, gracias por todo, por el amor, por la entrega, por ser más argentino que nadie. Te vamos a extrañar una locura, te queremos una locura. Señoras y señores, algún entredicho final. España ha ganado el partido, ha jugado bien, Argentina hizo lo que pudo, luchó, luchó, trabajó, peleó y nos trajo a la final del mundo. Simplemente gracias, mi país va a recibir a estos muchachos como lo merecen, con la épica de un mundial inolvidable, que llegamos hasta el final. Gracias por acompañarnos, por creer, por confiar hasta el final. Gracias Argentina de mi vida por luchar. España es el campeón. Argentina ha luchado hasta el final. Juan Pablo con herramientas, con lo que pudo, con lo que quiso. Y además con un corazón y unos huevos grandes como todo este mundial que ha entregado en una épica. Señoras y señores, abrazo, reconocimiento de Pedri para Messi. Y esta es la historia de España 1, Argentina 0, Juan.
1: España es un justo campeón. Jugó mejor. Impuso las condiciones, transformó a Emiliano Martínez en figura. Argentina le costó el juego, le costó el partido. No pudo defenderse desde la tenencia. No pudo jugar al espacio. Le faltó amenaza. La salida de Nico González le recortó esa posibilidad. Cuando entró Simeone la recuperó. Y la expulsión de Enzo Fernández, por supuesto que condicionó el desarrollo y las últimas sustituciones. Argentina aguantó, tuvo a su arquero como figura, recién pudo rematar al arco en los últimos 5 minutos de los 120, el de Messi que pegó en la cara de Merino, el de Giuliano que se fue por arriba. Estuviste llorando toda la semana, le dijo también a Rodrigo.
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0: Sí. Para Leo, para Nico Tamendi y para tantos otros. Pero han sido años imborrables y esto estar en las finales es maravilloso. Pese al dolor, a la bronca, a las lágrimas de los muchachos y de muchos argentinos del otro lado. Pero hay que estar orgullosos, se han entregado todos. Seamos felices pese a este dolor. Pese a

0: la final. Seamos felices porque estamos viviendo un momento inolvidable. Hemos llegado hasta aquí, gracias a Dios, con un Messi que ha sido una grande figura en el Mundial y ante un rival que hoy impuso condiciones, y el equipo luchó y luchó.
1: No le quedó otra.
0: Y dejó todo.
1: No le quedó otra. La imagen del atleta más trascendente de todos los tiempos. ¿Qué estará pasando por su cabeza? Argentina dio hasta la última gota. A veces el alma no alcanza para ganar batallas. Aún así estuvo en partido hasta el final con un Martínez determinante, con jugadores que tuvieron que salir prematuramente por lesión, los centrales Romero, Otamendi, Lisandro Martínez, perdón, para los ingresos de Otamendi, Medina, tampoco pudo durar mucho tiempo más Montiel, entró Molina por él, ahí ya son tres cambios de los seis, no pudo entrar Lautaro Martínez, no pudo entrar Thiago Almada, la expulsión de Enzo Fernández, por supuesto que condicionó un desarrollo ya era adverso. Y a veces toca perder. Superioridad del rival. Expulsión. Derrota por 1-0. La analogía con Italia 90 es casi inevitable. Paredes con Gaby. Seguramente algún expediente disciplinario va a haber. Algo le habrá dicho Gaby a Paredes, no lo sabemos. Pero bueno, las cosas no salieron. Argentina no pudo imponer su fútbol. Tampoco pudo preocupar al rival desde el lanzamiento al espacio. No pudo contraatacar. Y lo más peligroso que generó fue después del gol de Ferran Torres. En los últimos 5 minutos. El reposo del guerrero.
0: Gracias, Leo. Gracias por ese camino soñado, por este recorrido maravilloso, por ese estreno inolvidable contra Paraguay. ¿Te acordás, Juan? Por ese gol a Serbia en el 2006, por las finales perdidas, porque llegamos a jugarla por vos, Leo, querido. Gracias por las ganadas también, por supuesto, por romper todos los récords, por amar y honrar a Diego. Gracias, Leo, por tu amor a la Celeste y Blanca, a tu querida Argentina. Gracias por los gritos, en las buenas, en las malas, y todo lo que nos ha ayudado a que nuestro país se vuelva hincha de la selección argentina. Gracias, Leo, de mi vida, por la Copa América en Brasil, en Estados Unidos, por lo que vimos en Qatar, que fue maravilloso. Vamos, Leo, todavía, te queremos mucho. Es un día que podría ser de más dolor, Juan, pero la verdad, tengo que decirte, hemos llegado a la final. Somos protagonistas, llegamos hasta el final, luchamos hasta el final. Y que Leo tenga este final de carrera, jugando una final, justamente, ¿no?
1: Las finales las pierden las formaciones que las juegan. Y es cierto, las cosas no salieron. Hoy, Argentina fue superada. Más tenuemente en el primer tiempo, más evidentemente en la segunda mitad. Hubo ingresos que no funcionaron. La salida de Nico González por la izquierda le quitó esa posibilidad de por lo menos preocuparlo. Quizás sea Simeone y González y no Simeone o González. Jugar más un perfil Atlético de Madrid. Lo hablamos con Maxi López en la previa. Y lamentablemente no pudo el equipo. Le quedó el corazón, que fue, sin dudas, la marca registrada de este equipo, con un segundo tiempo extraordinario ante Inglaterra. Pero el recorrido, mientras vemos a Alcaraz, es muy, muy valioso. En 5 años, este equipo fue campeón de América.
0: El guerrero se fundando, ¿eh?
1: Sí. El reposo del guerrero.
0: El más grande de todos los tiempos. Se saca todo. En esta final dio el resto que le quedaba. Argentina tuvo la chance. y peleó hasta el final y luchó hasta el final. Soñamos con los penales, por supuesto, era una posibilidad real. Lamentablemente no se dio, pero estamos felices del equipo que tenemos, de lo que nos ha dado. Hemos llegado a la final, hemos jugado ocho partidos compitiendo. La bronca de Leo, que no le gusta perder a nada, absolutamente a nada. Pero este tipo que es ejemplo, sin querer serlo, que es humilde, siendo el más grande del mundo, es el más humilde del planeta. Esto es Messi, es maravilloso. Es una profunda felicidad haber vivido toda esta época de Leo, y ojalá sea con alguna chapita más.
2: Estamos con el hombre.
0: Con algo más todavía. Con algo más en el fondo. Nos ha dado todo y más. Y este grupo nos ha dado todo y más, Juan Pablo. Todo y más. Y hoy fue una demostración de que cuando no se puede, se lucha igual. ¿Querés pagar menos por viajar? 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
1: Cruzada. Martínez cree que llega Molina, Molina cree que llega Martínez, y en esa indecisión gana Nico Williams. Nico Williams la baja y Ferran Torres define muy bien de primera, con el borde interno del pie izquierdo. Así, en el arranque del segundo suplementario, España marcó el gol que le dio la victoria, al igual que en Sudáfrica 2010 ganó 1-0 con un rival expulsado, Heitinga, Holanda, Enzo Fernández en Argentina, y un gol en el segundo tiempo suplementario. En aquella vez el gol de Iniesta llegó mucho más cerca del final, pero en la segunda parte de la largue.
0: Que no haya lágrimas en Leo tiene que ver con que sabe que Argentina ha entregado todo.
1: Sí.
0: Y los muchachos argentinos en su mayoría han entregado absolutamente todo, no se guardaron nada.
1: Sí, y aceptando también que el rival fue superior, que no te dejó jugar, que te llevó a otro molde, a aguantar, a defender como se pudiera, a resistir, a sobrevivir. Emiliano Martínez fue gran responsable con sus 11 atajadas de llevar este partido al 120. Después, por supuesto, hay decisiones que podemos analizar, debatir. No es el momento ahora, teniendo en cuenta que es el final de la instancia decisiva a la que todos los equipos quieren llegar, y llegó Argentina. Obviamente que hubo decisiones que no salieron. Como contamos, que le faltó amenaza, jugó al espacio, y que la expulsión de Enzo Fernández, más las lesiones, los cambios que tuvo que hacer, recortaron cualquier posibilidad de plantear otra cosa. Terminó con el corazón en la mano, poniendo el alma. Tuvo su chance con esa media vuelta de Giuliano, antes un remate de Messi que pegó en la cara de Merino, sacando toda la vergüenza, ese corazón de campeón que también en la adversidad mostró. Pero en el juego, hoy la Argentina no pudo. No. No le fluyó el juego. No pudo incomodar a su rival. Y quedaba aguantar y llevar el partido a los penales. Y la única concesión que hizo el equipo en los últimos 10 metros de la cancha, España la aprovechó, porque Argentina defensivamente había jugado en el último bloque. Partidazo de Tagliafico. Lisandro Martínez era el mejor hasta que fue reemplazado. Romero también. Entraron bien Otamendi y Medina. Sacaban todas. Y las que no sacaban los defensores las atajaba Martínez. Pero el arco de Unai Simón quedaba cada vez más lejos. Y después de ese gol, el equipo puso lo que tenía. Otamendi de 9, Senesi de 9, tirar centros. Y aún en esa situación tuvo esa chance para empatarlo con Simeone. Que se estará cruzando por la cabeza de Lionel Scaloni. tendrá que ver con el partido o con esta sensación de un viaje maravilloso que arrancó contra Argelia, termina con España, habiendo jugado 8 partidos y habiendo caído ante el mejor equipo del torneo. Argentina perdió contra el mejor. Y cuando te gana el mejor, más allá de alguna especulación, sí, pero pudo haber sido esto, podría haber pasado lo otro, podría haber definido de tal manera, el entrenador podría haber decidido algunos ingresos. España fue muy superior. Y llegamos a los 105 con el partido 0-0, con el mejor encuentro de Emiliano Martínez. Clave para entender por qué el partido se estiró tanto. Y Argentina resistía, aguantaba, sobrevivía. Y ante el mínimo descuido, la mínima duda, cerca del área, España lo facturó.
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1: El campeón. Vamos a escuchar al técnico argentino Scaloni y vamos, dale, vamos.
2: Tristeza, pero sabiendo que hemos dejado todo. Tengo un montón de cosas para decir de cómo hemos llegado acá, pero no vale la pena. Agradecimiento eterno a estos chicos que nos han dado otra final del mundo y han competido hasta el final. Han sido mejores, eso es la verdad. Pero yo me guardo un enorme recuerdo de ellos, de con lo que han hecho, lo que vale llegar hasta acá. Tenemos que darle una validez enorme porque cuesta un montón. Somos grandes en la victoria y tenemos que ser grandes en la derrota. Estamos demostrando hoy que sabemos perder. El partido lo perdimos y asumimos las cosas, pero no por eso vamos a dejar de o acordarnos de todo lo que hicimos para llegar acá. Así que nada, agradecer a la gente, a mis jugadores y al país, decirle que dimos todo. Hemos llegado en un momento muy, muy justo, es la realidad, y bueno. Pero si dejan todo como lo dejaron hoy, bueno, es un gran ejemplo para nuestra gente, para nuestro país y sobre todo que se pierde y hay que levantarse otra vez, esa que no hay otra.
3: Dicen que de los segundos nadie se acuerda, pero vos sabés que a ustedes los van a querer recibir igual que si hubieran sido campeones del mundo hoy, ¿no?
2: Bueno, yo sí que me acuerdo de los segundos, porque cuesta un montón llegar hasta acá y creo que hay que darle una validez enorme. Lógico que nos gustaría haber ganado, pero nada, agradecimiento, es la única palabra que tengo y tristeza, lógico. Pero cuando dejás todo así, después se puede jugar bien o mal, pero cuando dejás todo así es muy difícil reprochar algo, es muy difícil.
3: Gracias, Lionel. Lionel Scaloni.
1: Buena palabra de Scaloni. Yo sí creo que los segundos se los recuerda. Y más en esta generación que nos ha permitido jugar finales, ser protagonistas, finales de Copa América, esta final del mundo. Yo creo que han dejado un legado y nuestro país va a recibir a este equipo como se lo merece, como verdaderos héroes, como tipos que han dejado en todo este proceso en lo más alto del fútbol argentino, aún con dificultades, con un marcador adverso, con partido adverso, con cansancio, con agotamiento. El Scaloni no quiso ingresar demasiado en ese lugar, ¿no? Pero un orgullo tan grande ver esta selección, es un orgullo tan grande, nos hace sentir orgullosos argentinos, realmente.
4: Insinuó, y no es la primera vez que lo hace, que llegó el equipo con lo justo, con algunas decisiones que él estuvo a punto de tomar en términos de la confección final de la lista y que terminó omitiendo jugadores que no iban a estar porque no estaban al 100% de su condición física, y Scaloni, tras haber charlado con ellos, los dejó en el plantel, en la nómina. Yo creo que apunta por ahí. Uh-huh. Y él lo dijo, en Kansas estábamos mal antes del primer partido con Argelia, que no había llegado bien el equipo. Con muchas dudas para él respecto de cómo armar la lista de 26. Y con algunas decisiones que pasaron también por la gratitud y el vínculo hasta personal con los jugadores elegidos.
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1: En un rato la entrega de medallas. Los muchachos argentinos buscando a sus familiares. Vamos a ver ahora la jugada más con más energía presentada por YPF.
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4: El tiro libre de Lamine Yamal y esta tajada espectacular de la gran figura argentina hoy, Emiliano Martínez. Dijo, mi momento va a llegar, y llegó. Más allá de la derrota, Argentina estuvo en partido gracias a la fenomenal actuación de su arquero.
1: Y nada, empañará esta jornada y todo este Mundial, y como vimos estos 40 días, que arrancó el 11 de junio, llegamos al último día luchando y peleando hasta el final. Orgullo absoluto, orgullo argentino de una selección que ha entregado absolutamente todo, que luchó, que pudo resistir durante 90 minutos, que se quedó con 10, y que en la prórroga, hasta en el final, luchó y tuvo chance de empatar y llevar el partido a los penales. Así de corazón, así de grande tiene el corazón este equipo, y así de luchadores. Bueno,
4: cualquier otro equipo, Pablo, hubiera perdido en los 90. Argentina lo sostuvo el corazón, el oficio, la tensión competitiva, la tarea de sus defensores, porque hoy no fue un partido ni para mediocampistas ni para delanteros. Leo, no pudo influir. En el final sí, con dos o tres pinceladas de lo monstruo que es. Pero España no lo podía voltear. No lo podía voltear. Martínez con sus atajadas, los centrales con sus despejes. Arrancaron Romero y Lisandro Martínez, terminaron jugando Senesi, Otamendi y Facundo Medina. Los cinco zagueros que trajo Scaloni a este Mundial vieron acción en esta final. Hasta incluso Tagliafico fue zaguero central en línea de tres cuando ingresó Senesi, pasando Medina al lateral. O sea, todos los cambios fueron de defensores y mediocampistas. El ingreso de Paredes en el entretiempo, condicionado rápidamente por la amarilla, se compró un problema donde no lo había, había perdido la primera pelota. Después entró Simeone, que tuvo la chance más clara y que preocupó a la defensa contraria porque era un partido para jugar al espacio. Pero bueno, es un análisis, Pablo, que no corresponde profundizar ahora, momento en el que va a empezar la entrega de medallas y estos jugadores que se han ganado la gloria y la inmortalidad por el triunfo ante Inglaterra en Atlanta merecen el respeto, el reconocimiento y la admiración. Y te tocó perder contra el mejor equipo. Un equipo que solo recibió un gol, Pablo, en toda la Copa del Mundo y jamás estuvo en desventaja. De los mejores campeones que ha tenido la historia de los mundiales esta selección española.
1: Bueno, ingresarán en la Copa ahora. 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
1: dejarlo solo no da.
0: Bueno, bien, Sergio Ramos, campeón en 2010. Sergio Ramos and the FIFA. Que trae la copa, cansarán sus compañeros. Muchos muchachos argentinos desconsolados. Y a lo más joven decirle que arriba el ánimo, que llegamos a la final, que competimos hasta el final y que la derrota forma parte de este camino también. Hemos llegado a la final, hemos luchado hasta el final y este equipo nos ha dejado momentos inolvidables que hemos compartido todos los argentinos juntos, más juntos que nunca. Bueno, momento de medallas. Duele, por supuesto que duele. Por supuesto que duele, pero es tan grande el orgullo por este equipo que tapa todo, absolutamente todo. Viene el presidente de la FIFA con el presidente de Estados Unidos.
2: Atrás está Claudio Tapia también, el presidente de la AFA, el rey Felipe.
0: Habrá entrega de medallas en un mundial que quedará en la historia, que ha sido extraordinario. Y que tuvo que resolverse en una prórroga para saber quién era el campeón. En la primera jugada del segundo tiempo extra llegó el gol de Ferran Torres. Y así toda Argentina tuvo dos o tres situaciones claras, ¿eh? Un ingreso de Telefico, el remate de Giuliano para arriba.
2: Un centro atrás que despejaron ellos, que podría haber sido tranquilamente gol en contra. Argentina ha perdido su segunda final en suplementario. La anterior fue Alemania. Las tres de Leo fueron a la prórroga, Pablo.
0: Sí, señor.
2: Una terminó en penales con celebración en Qatar. Las otras dos con derrota, con gol en el segundo suplementario. Götze en el Maracaná y hoy Ferran Torres.
0: Está el presidente de CONMEBOL, Alejandro Domínguez. Y ahora entrega de medallas y reconocimiento a nuestra selección. A nuestra querida selección argentina. Que ha llegado a la final, que ha luchado hasta el final. Que no se entregó hasta que pitó el árbitro. Y ahora sí sigue luchando. Habrá una nueva etapa aquí en adelante. Pero jamás olvidaremos todo lo que hemos vivido todos estos años. Inolvidables y maravillosos con esta selección. Que ojalá sean muy buenos los próximos también. Las autoridades del partido. Reciben el reconocimiento también. Y luego vendrá la entrega de medallas para Argentina. Scaloni fue claro. Hay que saber ganar, hay que saber perder. Y Argentina hoy tiene que, y demostró, que pese a la derrota, esto forma parte del camino del aprendizaje. Medallas para cada uno de ellos. Vendrá seguramente en un futuro una generación que se mechará con muchos de estos. Muchos de estos jugadores argentinos tienen mucha juventud y mucho por venir todavía. Más los jóvenes que aparezcan. La foto final de los árbitros. Y en medio de todo esto, Leo se despide de los mundiales. Comenzará una etapa distinta. Escucharemos atentamente lo que diga después del partido, las conferencias y demás, para escuchar a nuestro número 10. Bueno, jugador joven del torneo, Cubarsí. Lo están enfocando a él, por lo menos, entrega de la premiación.
2: ¿Será Leo el Balón de Oro? Como en 2014. También en 2022, ¿no? El premio que ganó Enzo Fernández en el Mundial pasado, por la cantidad de planos para Cubarsí, va a ser para él. Young player, presented by Ramos.
0: se ha elegido el jugador joven del torneo.
2: España salió a la cancha con dos menores de 20 años, Lamine Yamal y Cubarsí, que provocó una respuesta de Emiliano Martínez en el segundo tiempo, pegándole de afuera.

0: recibido. Yo creo más por mérito de cómo juega el equipo que por las atajadas. Pero bueno, corresponde premiarlo. Más allá del logro individual, tiene que ver con un equipo que nunca estuvo en desventaja. Y el emblema de la defensa es el arquero. Pero no fue un mundial brillante, Unai Simón, ni mucho menos hoy. No atajó, hoy no tuvo atajadas. Mientras este señor, con 11, sostuvo al equipo.
1: Bueno, veremos quién se ha elegido el jugador del torneo. El jugador más valioso del torneo. Lo están saludando a Rodri. Será para él, ¿no? Rodrigo, jugador del torneo.
0: Está bien, fue el mejor jugador de España. Sin dudas. Fue el mejor jugador de España. Si alguno discutió aquel Balón de Oro de 2023, fue más por despecho que por otra cosa. Rodri, recuperado de una rotura de ligamento cruzado anterior, demostró que es el mejor del mundo en su puesto y en su especie. La gente canta Messi, Messi, Messi. Que ya había sido, Pablo, elegido el mejor jugador de un mundial en el que Argentina perdió la final, en 2014. No había quizás en Alemania un jugador que haya rendido al nivel de Rodrigo en esta selección española.
1: Bueno, momento de entregar las medallas a su campeón, a nuestra selección, a nuestra querida selección, en la despedida de Leo de las Copas del Mundo, que jamás olvidaremos. Este hermoso recorrido que arrancó en 2006 y que nos trajo hasta acá. Señoras y señores, España se lleva los títulos individuales y el título del mejor para Argentina, se lleva el premio a la entrega total, a sentirnos orgullosos. Con nuestro capitán a la cabeza, con Leo, que sabe que el equipo dio absolutamente todo. Yo creo que no hay lugar para las lágrimas cuando se entrega todo, nada.
0: No, y
1: simplemente orgullo.
0: Que no se descuelguen la medalla. Es una medalla que se porta con orgullo, con la satisfacción de haber dejado todo, aún con un rival muy superior.
1: Dentro de 4 años, Argentina, Uruguay, Paraguay, España, Marruecos y Portugal van a organizar el próximo mundial. Justamente Argentina y España serán anfitriones de un mundial de 64 equipos, veremos el mundial del centenario. Entrega de medallas para los jugadores españoles, para los jugadores argentinos. Los contratiempos del partido lo obligaron a hacer cambios, Scaloni, con lesiones tempranas.
0: Sí, y el ingreso, ahí le cayeron todas las fichas.
1: Ahora sí.
0: Ahora le cayeron todas las fichas.
1: Ahora sí.
0: A este hombre extraordinario.
1: ¿Cómo te queremos, Leo? ¿Cómo te amamos, Leo? Qué grande que sos, hermano. Sos lo más grande que hay. Sos lo más grande que hay. Lo que te vamos a extrañar. Lo que te vamos a extrañar, hermano. Sos lo más grande que hay, Leo. Gracias por todo. Gracias por todo. Te queremos. Sos lo más grande que hay, Leo. El más grande de la historia. Y es nuestro. Y nos trajo hasta acá. ¿Cómo no amar a este pibe? El más humilde del planeta, es el tipo más importante del mundo. Es una cosa extraordinaria.
0: Y sigue siendo un chico que odia perder. Un chico de 7, 8 años que juega la pelota. y que odia perder. Y ahora le caen todas las fichas. Mirá. Mirá esas lágrimas.
1: Qué cosa, loco. Qué tipo extraordinario, Qué tipo extraordinario, realmente. Bueno, recibe Scaloni. La imagen que recorre el mundo, la Copa la levanta España, pero la imagen es esa, ¿eh? Esta es la imagen del Mundial. Y que seguramente los argentinos en este momento están aplaudiendo y se sentirán tan orgullosos como todos nosotros de tener un capitán como Leo Messi.
0: Y si este es el verdadero The Last Dance, con este partido se va una parte de nuestra historia.
1: Se van, no, primero que la fiesta argentina, Juan Pablo.
0: Sí.
1: Acá se entrega la Copa, España campeón, la fiesta argentina, la tribuna es una locura. Es conmovedor. Un pueblo que ha acompañado todo el tiempo.
0: Los campeones van del 1 al 26. Pero esta es la imagen de la tarde. Eric García. 20 años de mundiales, con tres finales, un título. Y una parte de nuestra historia, de nuestra vida. Se despide con él. Si este es su último baile, por supuesto.
1: Los esperamos a todos en Argentina, Porque tienen que ser recibidos como lo que son. Tipos adorados, que han dejado todo para esta selección. Que han entregado todo, sí, Rodri, dejaron todo, hermano. Todo, dejaron todo. No se tiene que reprochar nada, lucharon todo.
0: Y fíjate, Pablo, que ahora, cuando la Copa la recibe el rival, es cuando le caen las fichas a este equipo que odia perder. Habían aceptado la derrota, habiendo dejado todo. Pero cuando se produce la entrega de medallas, me encanta que ninguno se la haya descolgado. Ahí empiezan a caer las fichas. ¿Por qué? Porque son chicos que juegan, aman este deporte y odian perder. Y hoy les tocó perder. A pesar de todo lo que aguantaron y sobrevivieron futbolísticamente. Y es ahora, en este momento, Pablo. Porque habían charlado, habían intercambiado saludos, todo bien. Pero el momento de la entrega de premios es, el otro se lleva lo que era mío. El otro se lleva lo que yo quería conservar, como los chicos. Cuando te ganan, ¿viste? Ahí empezás a llorar. Y estos chicos nunca van a perder el espíritu amateur, nunca van a perder esa esencia. Por más que hoy hayan sido claramente superados por el campeón, que se lleva finalmente lo que Argentina tuvo y defendió hasta el último día.
1: Siguen entregando medallas para España, pero nosotros estamos con ellos, con esto, con los nuestros. Argentina de mi vida, de mi corazón, soñamos hasta el final. Nos ilusionamos hasta el último minuto y hasta ahí lucharon, hasta el minuto 120 y pico, una locura. Con chance de empatarlo y todo y llevarlo a los penales. Así ha luchado Argentina. La emoción de Scaloni de fondo también. Nos hacen sentir orgullosos de ser argentinos y es así. Ha sido una constante en todo el Mundial y cada vez que se presenta en eliminatoria, en Copa América. Es tan hermoso sentirse argentino gracias a ustedes por lo que entregan, por lo que dan. Y hoy todavía más en la adversidad, porque el partido fue bravísimo. Porque las cosas no salían y así todos ellos tienen tanto corazón y tanto amor propio que siguieron luchando. Bueno, recibe medallas España al cerrar la Copa. Será el campeón, formalmente ya con la Copa en lo alto. Y Argentina entrega el trofeo de campeón el último día. Que reprochar, nada diría, nada, absolutamente nada, no se guardaron nada, no se guardaron absolutamente nada, hasta la rebeldía final de poder ir a buscar el empate sabiendo que ya no daban más, que estábamos con 10, que estaban agotados, que no había cambios, que el partido nos puso un montón de imponderables. Mientras tanto, siguen entregando ovación para Leo, que se emociona. Nuestro 10, a quien amamos profundamente, a quien amamos profundamente. quien le agradeceremos eternamente. Leo ha logrado, y esta generación, algo maravilloso, que la gente use la camiseta argentina en cada mundial, en cada evento. Eso es maravilloso.
0: Que nadie se le acerca porque saben que es un momento en el que él quiere y necesita estar solo. De Paul, que es su gran amigo, el que más lo conoce, que lo miró, se miraron diciendo, yo sé que este momento es de él. Mientras algunos jugadores charlan entre ellos. Y los jugadores miran a la hinchada. Se quedan dentro de la cancha. No es una cuestión de falta de respeto hacia los españoles. No es que le dan la espalda a España. De ninguna forma. Es mirar a la gente que no se fue. Hay tantos argentinos como españoles, Pablo, en la cancha. O sea, no se fue ninguno.
1: Bueno, al cerrar la copa. Señoras y señores. España es el campeón del mundial. Es el campeón del mundo. Será anfitrión, al igual que Argentina, en el 2030. Junto con Uruguay, Paraguay, Marruecos y Portugal. Ahí sale la Copa, Rodri. Y España es el campeón del mundo. España es el campeón. Gracias por acompañarnos por Telefe. Por estar del otro lado, por creer en la selección, por soñar juntos hasta el final. Porque esto no termina hasta que termina. Y se luchó hasta el final. Estamos orgullosos de nuestra selección, de lo que nos ha dado. Y de estos 40 días inolvidables que compartimos por Telefe viviendo la Copa del Mundo. El mejor evento deportivo del mundo. Lo mejor que hay. Nuestro país está más juntos que nunca cuando estamos todos juntos viviendo el Mundial. Es maravilloso. Bueno, Argentina sigue mirando a su gente. Se van los muchachos de la cancha. Se va Leo. Se va Argentina. Leo. Gracias, maestro. Te queremos, hermano. Gracias por todo. Gracias por todo. Nos haces y nos hiciste muy felices. Gracias de todo corazón en nombre de todos los argentinos. Nadie como vos. Único e irrepetible. Te amamos, Leo. Gracias por todo, hermano.
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3: Mira, mira, ve.

0: Nosotros seguiremos en un rato nada más repasando el partido y este mundial. Un beso grande a todos los argentinos que nos acompañan en todo el país y que han soñado y se han ilusionado y hemos vivido momentos inolvidables de este mundial. Recién ahora, con la salida de los jugadores argentinos, se retiran del estadio los hinchas de a poco. Es el momento de memoria y balance para lo que venga. Un rato habrá testimonios, hora mixta y demás. El fútbol no cumple todos los pedidos, pero este grupo de jugadores sí. Dejaron el alma en cada jugada, peleando hasta el final, defendiendo la celeste y blanca con el corazón. Gracias por cada partido, por cada esfuerzo y por hacernos sentir orgullosos.
1: Gracias, selección.

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1: Lo que va a ser, lo que merecen. Ser tratados como fenómenos, como héroes. En una épica. En un mundial inolvidable con Leo a la cabeza. Queremos agradecer a ustedes por estar del otro lado. Gracias por acompañarnos, por creer en nosotros y en todo este equipo de trabajo. Gracias, además, a todo Telefe. Accionistas, clientes y a todo el equipo de compañeros que han trabajado incansablemente durante estos 40 días. Y a todos los amigos de torneos que han hecho un trabajo también extraordinario. Y estamos juntos en este camino. Pero a ustedes, gracias. Y prepárense, porque Argentina regará de gente las calles para recibir a estos muchachos y darle todo el amor que tanto nos dan y tantas alegrías que nos han brindado durante todos estos años. Y Leo tendrá, por lo menos por ahora, una despedida como la que él merece en nuestro querido país. Ganó España 1-0. Ya en un rato hablaremos más del partido, si vale la pena. Prefiero hablar de las cosas buenas que nos pasaron, de lo que fue Argentina, de lo que entregó, de lo que luchó, de los goles de Leo, de este Mundial, de un Mundial inolvidable y de lo que se pudo entregar hasta el final hoy, allí por el minuto 125. Ganó España, que fue de mejor, hay que aceptarlo. Toca ganar y toca perder. De eso se trata este deporte. Gusta, no, por supuesto que no, y duele, pero hay que saber hacerlo y hay que aprender a hacerlo y forma parte del aprendizaje. Lo hacía Scaloni y después la nota. Argentina perdió con un equipo que fue superior y habrá que seguir trabajando para el futuro, ser otra vez protagonistas dentro de 4 años en la Copa América y en lo que venga Juan Pablo dentro de muy poco tiempo.
2: Con un ciclo que incluyó ampliación y renovación, quizá no tan plasmada en los futbolistas que más minutos jugaron en esta Copa del Mundo, donde Scaloni repitió el núcleo de Qatar, con más minutos para Thiago Almada en los primeros partidos y un buen ingreso contra Suiza. Hoy entró Senesi en el tramo final. Yo quiero valorar nuevamente la final de Nicolás Tagliafico. Fue un partido extraordinario del lateral, con ese punto de épica, de heroísmo, jugando en una pierna en el final. Pero había que marcar a Lamine Yamal y no lo pudo gambetear. Con ayuda, es cierto, pero no lo pudo gambetear. Y terminó en una pierna, iba a ser reemplazado en varios momentos. Ya después Argentina se quedó sin cambios. Y él y Emiliano Martínez fueron sin dudas los mejores. En una selección que perdió a los dos centrales titulares por lesión. Los dos estaban jugando bien. Lisandro Martínez tenaba, además de quite pase, que recuperó Argentina con Facundo Medina. Luego Facundo terminó jugando de lateral porque Tagliafico no daba más y quedó en el tercer central. Pero vienen 2 años hasta la Copa América 2028, donde hay una base ampliada. Ha sido el último partido de Nicolás Otamendi, él mismo lo había anticipado. Con Messi nunca se sabe y no es momento para, salvo que él diga algo hoy, aunque también hace 10 años en esta cancha dijo que no jugaba más en el seleccionado, era otro contexto por supuesto, y afortunadamente volvió.

0: celebra España. En un rato tendremos testimonios, notas y demás con toda la cobertura post partido. Y ya me cuentan que la gente está regando las calles de todo el país, pese a la derrota, pese al dolor, pero con orgullo absoluto de ser argentino y lo que era entregado a este Mundial. Y no tengo ninguna duda que eso va a ocurrir. No tenía ninguna duda que eso va a ocurrir independientemente del resultado. Ninguna duda.
1: Es la última similitud con Italia 90, Pablo. Un Mundial cargado de simbolismos. Por ser el campeón defensor. Por haber pasado muchas instancias sufriendo. Por ganarle a equipo grande como Italia. En una semifinal, antes a Brasil. Haber perdido por poco la final 1-0 en aquella oportunidad con ese penal de Breme, cobrado por Codesal. La sensación de que, más allá de sufrir, sobrevivir, el equipo pasaba. Obviamente con más fútbol y más goles este que aquel. Pero lamentablemente el final fue el mismo. Con derrota, 1-0, por la mínima contra un campeón del mundo, con expulsiones. Una roja por doble amarilla, Enzo Fernández, que sepultó cualquier posibilidad de contraatacar, por más que España ya imponía condiciones y se jugaba como quería. El cuesta, duele decirlo, pero ahora el actual campeón del mundo. Un equipo que nunca estuvo en desventaja en este Mundial. Y el último que nunca estuvo en desventaja fue, sí, Alemania, en Italia 90. Para seguir con la analogía, con el paralelismo de un Mundial que hoy los que lo vivimos como hinchas seguimos recordando. Y muchos hinchas que no vivieron Italia 90, pero sí este, Estados Unidos, Canadá y México 2026, se van a acordar para siempre del triunfo ante Inglaterra, de levantar el 0-2 contra Egipto, de los suplementarios contra Cabo Verde y Suiza, del Mundial de este señor con 8 goles y 4 pases gol a los 39 años. Creo que le han dado el premio a Rodri porque no querían repetir lo de Brasil 2014, pero el mejor jugador de la Copa del Mundo fue Lionel Messi. Aún sin esa participación tan destacada en la final, Messi fue el mejor jugador del Mundial por escándalo. Pero me parece que lo que premiaron en 2014 quizás los condicionó a la hora de entregarle el premio a Rodri, que sí fue el mejor jugador español, pero no fue el mejor jugador de la Copa del Mundo, con todo respeto y admiración por un mediocampista que demostró que es el mejor del mundo en su puesto y en su función.
0: Bueno, abrimos juntos con el Mundial, seguimos, dale. Abrimos, dale.
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0: Oye, estamos dolidos. Nos duele, sí, por supuesto, pero ha sido tan lindo el camino, el recorrido, Juan Pablo. Estamos tan orgullosos de lo que ha dado esta selección que en este caso, no sé, el sentimiento es distinto a otras oportunidades donde nos tocó perder. Y la verdad que ver a Leo tan emocionado y saber que ha entregado todo y que Argentina se vació, hasta el final se vació, nos da una profunda satisfacción y orgullo de ser argentino y estar acá en este momento.
1: Sí, y sobre todo porque era la última de Leo y esa ficha nos fue cayendo a medida que veíamos su cara. Un Leo que en el minuto posterior al final del partido, cuando España empezó a festejar, se quedó sentado, se sacó los botines, se sacó las canilleras y miraba. Y por supuesto, después de la entrega de medallas, ahí le empezaron a caer las fichas, no solo a él, a sus compañeros, que prefirieron dejarlo solo. Ninguno se acercó porque sabían, entendían que se trataba de un momento que él quería vivir en soledad. Y por supuesto que esa ficha de la última de Leo, de un jugador que nos dio todo durante 20 años, que ha formado parte de nuestra historia, de nuestras vidas, más allá de nuestro amor por el juego, Por supuesto que eso sí le pone, si querés, una tristeza que va más allá del 1-0 de España. Tiene que ver con que, bueno, este seguramente ha sido el último partido de Messi en Mundiales. Y eso duele porque nadie va a jugar al fútbol como él y ha formado parte de nuestras vidas en estos 20 años.
0: Sí, señor. Ya vamos a estar escuchando a los compañeros. Obviamente sí, duele que Leo... Que no lo tengamos a Leo, duele. Sin duda.
1: En este momento... pesa más eso,
0: sin duda,
1: que la victoria española merecida, con matices que quizá en otro momento revisaremos desde el juego, pero es, che, no va a jugar más en las selecciones mundiales. Y ojalá lo tengamos en la Copa América del 28, solo él lo sabe, pero el mismo Leo dijo que era la última y jugó acaso el mejor mundial. Si podía superar lo de Qatar 2022, él lo logró. Y su participación en los dos goles del partido en Atlanta contra Inglaterra le agregaron una página más. Hoy le costó realmente, fue difícil para él el partido con una Argentina que nunca tuvo la pelota, que no pudo contraatacar. Recibió muy poco, aún así en el final se las ingenia para armar una jugada que termina con ese centro atrás que casi termina en gol en contra. Pero más allá de eso, el Mundial de Leo ha sido legendario a los 39 años. A los 39 años, o sea, no solo participó, sino que compitió, se destacó. Fue, para mí, el mejor jugador de la Copa del Mundo, pero por escándalo. Y no le entregaron el premio porque ya había pasado en 2014 con la consagración alemana. Y como España tiene...

0: levantar un poquito aquí lo que ha sido el operativo para la presencia del presidente de los Estados Unidos de Norteamérica. Sigue festejando España del otro lado, en el otro arco está festejando el plantel de España. Hoy a las 3 de la mañana, o en realidad mañana a las 3 de la mañana, va a salir la selección argentina desde aquí a Buenos Aires. Obviamente todavía no tenemos confirmado con qué delegación, porque obviamente los jugadores comienzan sus vacaciones. Una cosa hubiera sido si Argentina hubiera ganado el trofeo, y otra cosa es lo que ocurrirá a partir de ahora. Muchos de los familiares están aquí en una imagen que hemos visto en casi todos los partidos, con los familiares en la tribuna. Ustedes lo veían antes de recibir las medallas, que los jugadores vinieron para aquí y después se volvieron para el otro lado para pasar por el pasillo de España y recibir las medallas. Así que resta, obviamente, además de escuchar los testimonios de los jugadores, saber si hay confirmaciones, etcétera, saber si será la delegación completa la que vuelva a Buenos Aires, o algunos jugadores ya arrancarán sus vacaciones desde aquí.
1: Bueno, no duele la derrota, duele la ausencia. Saber que Leo termina una etapa en la selección argentina, alguien que queremos tanto, que nos ha dado tantas satisfacciones, Juan. Sí. Pues realmente la derrota, cuando te ganan bien, digamos, es un dolor fuerte, pero saber la ausencia de Leo con todo lo que nos ha dado, lo que significa él para esta selección. Y además, Juan, Messi ha logrado algo maravilloso, que la gente vuelva a ponerse la camiseta de la selección argentina, y que se enamore la selección, y que haya unidad con nuestra selección. Eso es maravilloso, eso es impagable. Y ver que la ilusión se renovaba torneo a torneo, nos ha tocado estar en Copas América, Juan, y ver que la gente volvió a ilusionar y el equipo entregaba todo. Entonces, eso lo ha logrado Messi durante todos estos años en el seleccionado argentino, en las derrotas y en las victorias, pero de la construcción se hace también las derrotas. Eso es lo que verdaderamente duele, la ausencia de saber que Leo, no sé si ahora o en un futuro no muy lejano, ya no va a estar más en la selección argentina. Y que el Mundial este, por lo menos, es el último de Leo con la camiseta argentina.
2: Sí, sí. Se va una parte de nosotros con la historia de Leo en los Mundiales. Fueron 20 años. Y esto de... No estábamos preparados para que Messi deje de jugar. Por más que supiéramos que el paso del tiempo es difícil de vencer, y Leo le ha ganado al tiempo, ha atrasado los relojes y a los 39 ha jugado hasta incluso mejor que a los 25. Bueno, para el próximo va a tener 43 años y él dijo que es el último, este. Y tiene que ver con eso, o sea, ya no más, ya no lo veremos más a Leo en Mundiales. ¿Quién va a usar la 10 de la selección argentina en la próxima Copa del Mundo? Son esas fichas que nos empiezan a caer, y que, por supuesto, sumado a todo lo que le pasa a él por dentro, que va procesando y que va expresando con esas lágrimas, que, insisto, caen después de recibir la medalla. Uno compara el Leo tranquilo, el reposo del guerrero, sentado en el campo de juego mientras España celebra, y lo compara con ese llanto cuando ya recibió la medalla de plata para el segundo, y le sacaron lo que era de él. Y le sacaron lo que él quería conservar, y terminó perdiendo un chico, no solo él, sino todo el equipo, que odia perder. Y le tocó perder en buena ley porque el rival lo superó, y Argentina con su instinto de supervivencia, con Emiliano Martínez, con el heroico Tagliafico, con actuaciones defensivas muy buenas, terminó llevando el partido, estirándolo hasta el suplementario. Y en la única concesión que dio dentro del área, en los últimos 20 metros de la cancha, España le hizo el gol. Porque para España, llegar al minuto 120, al final del partido, con el 0-0 e ir a los penales, realmente hubiera sido una situación muy difícil de gestionar para los españoles. Y Argentina no se equivocaba y rechazaba, y obviamente no contraatacaba y no tenía la pelota, y esa es otra discusión. Pero el partido se presentó así, con ese molde, y Argentina aguantaba, resistía, sobrevivía con un Emiliano Martínez tremendo. Y bueno, después de ese gol, Argentina puso el corazón, lo que tenía, Otamendi de 9, Senesi de 9, y tuvo tres chances: el remate de Messi, señor, que pega en la cara de Merino, la media vuelta de Giuliano, y esa jugada que arman por la derecha con un centro fuerte de Giuliano, que justificó su inclusión, porque si hubo una amenaza de Argentina para España, fue Giuliano, y quizá la salida de Nicolás González fue prematura, pero, insisto, esa es otra discusión que en algún momento hasta corresponde tener, pero casi se hacen el gol en contra y la sacaron al córner, o sea, y todo eso en los últimos 5 minutos. O sea, Argentina no pateó al arco. Argentina no pateó al arco hasta el minuto 115. O sea, pero ni siquiera lo intentó, no pudo. El rival lo sometió, es un equipazo, o sea, recibió un solo gol en la Copa del Mundo. Nunca estuvo perdiendo, o sea, el gol de Dequetelar fue para empatar parcialmente el partido cuarto contra Bélgica. Hizo goles sobre la hora, Merino con Bélgica, Merino con Portugal, sometió a Francia que ni pudo competir en la semi, y acá volvió a tener un refuerzo desde el banco.

0: Ferran Torres entró y marcó el gol, y el pase fue de Nico Williams, que también fue suplente. O sea, tuvo una profundidad en cuanto a variantes que le permitieron ganar partidos. O sea, perdiste contra el mejor y diste todo, y diste lo último que te quedaba. Entonces, creo que el dolor pasa mucho más por el final de Leo Messi en Mundiales que por la derrota de la final contra España.
1: Y ojalá puedan regresar. Decía Manu que iban a ver si algunos ya toman vacaciones. Ojalá vuelvan todos al país, porque yo creo que el recibimiento va a ser multitudinario y se lo merecen todos, que han hecho un gran esfuerzo. Vamos a presentar el momento Betano de este partido. Dale.
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0: Para la pelota cruzada, Molina está pendiente de Nico Williams y cree que llega Emiliano Martínez, y el arquero cree que va a despejar Molina, por eso se frena, y después España lo aprovecha bien, porque el pase atrás de Nico Williams es muy bueno, y la definición de Ferran arriba para anular no solo un esfuerzo de Martínez, sino de algún defensor que estaba en la raya, con la zurda también es muy buena.
1: Bueno, Emanu, voy con vos.
3: Bueno, aquí estamos en una posición en la cual seguramente dentro de un ratito vamos a tener testimonios, en principio de España. Aquí, como les decía, están los familiares. Yo realmente no sé si los jugadores de Argentina van a querer tomar la palabra, pero por supuesto que haremos el intento. Pero dentro de un ratito creo que sí vamos a tener la posibilidad de charlar con algún jugador de España, desde ya, por supuesto, si es de nuestro interés. Pero están dando como una vueltita para llegar hasta aquí, así que quizás dentro de un ratito tendremos testimonios. Y lo más importante ya que trataremos de gestionar son los de la selección argentina, más allá de la posición de Sofi, por supuesto, en zona mixta.
1: Muy bien, bien Manu, perfecto, perfecto. Ya tenemos nuevamente contigo, si está yendo el público, obviamente queremos escuchar a los jugadores argentinos y escuchar a Leo en rueda de prensa seguramente, o con algunos colegas, tendrá cosas por decir, cosas por contar, podrá develar un poco el misterio que va a pasar con él también, ¿no? ¿Qué será de su futuro? Y ya lo estamos extrañando, ¿no? Sin que diga nada, ya lo estamos extrañando como corresponde al más grande de la historia. Y Argentina, ojalá vuelva, regrese. Me cuentan muchos amigos por mensaje que en el país, muchos lugares, en la mayoría del país, festejando y celebrando el campañón que hizo Argentina haber llegado a la final, ¿no?
0: Sí, sí, y también, por supuesto, para los jugadores es una logística distinta, porque están con la familia y muchos planificaron ya irse de vacaciones unos días desde acá, o hasta incluso pasar esos días de descanso aquí en Estados Unidos. Pero bueno, es una situación extraordinaria la que ha generado esta selección a partir de sus triunfos, una fase de grupos en velocidad crucero, muy, muy, muy tranquila. El primer punto así de dificultad sobrellevado es el de Cabo Verde, cuando Argentina termina ganando 3-2. También con Egipto, el partido de octavos, que perdía 2-0 hasta el minuto 79. Ningún equipo dio vuelta un resultado en los 90, estando 0-2, faltando 11 minutos más los descuentos. Con Suiza también ese punto épico en la prórroga, con la expulsión de Mbolo que le cambió el guión, porque Argentina estaba siendo claramente superada, con esa gran versión contra Inglaterra en los últimos 40 minutos, donde el equipo sometió al rival, le hizo dos goles y le dio vuelta al partido, como que fue construyendo su propia leyenda este equipo finalmente subcampeón. Y si bien había un vínculo con la selección intacto desde Qatar, con la renovación del cancionero y ya no muchachos, sino la cuarta estrella, todo lo que fue pasando, Pablo, en los duelos de mano a mano, Cabo Verde, Egipto, Suiza, Inglaterra, cada uno con un punto de épica, fue generando cada vez más gente en las calles, una celebración masiva en cualquier lugar de nuestro país. Y seguramente, de hecho ya creo que hay algunos lugares de la ciudad y de otros puntos de la República Argentina, claro, colmado claro, de gente, y el regreso va a ser con el mismo ambiente, la misma alegría como el que fue Qatar, quizá, digamos, con menos calor, con otro clima, pero va a haber una señal de agradecimiento y gratitud a este equipo, sin dudas.
1: Bueno, sí, Manu, sigo con vos, en un rato estaremos con Sofi, pero digo que sí, dale Manolo, dale.
3: Y eso, quería agregar algo a lo que decían ustedes, y creo que por eso va a volver la delegación entera. Entiendo que Leo Messi va a instalarse en Rosario para estar con su padre, para estar con su familia, pero creo que merced a la reacción que ha habido y que saben que va a haber, va a volver la delegación entera. Yo lo que no creo que ocurra es que haya visita a algún lugar emblemático, digamos. Yo la información que tengo es que van a ir a Ezeiza, al predio de Ezeiza, y a partir de ahí, bueno, veremos si hay alguna otra parada más, pero me parece que en principio seguro la delegación al predio, y a partir de ahí veremos, por supuesto.
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1: Varias veces Scaloni dijo, no llegamos bien, yo estuve preocupado antes del primer partido, iba a tomar decisiones que finalmente no tomé, vinculada con la permanencia o la salida de algunos jugadores que finalmente entraron en la lista, y probablemente este resultado haya sido hasta incluso superior al que el propio Scaloni esperaba, teniendo en cuenta cómo había llegado la selección. Más allá de la evaluación del partido de hoy, yo creo que el Mundial termina siendo, Pablo, una competencia en la que Argentina estuvo por encima de las expectativas que tenía el propio entrenador. Sí. Con dilemas, con esa deuda de gratitud, con jugadores que quizás no llegaron bien, pero que se fueron acomodando, Paredes, Tagliafico. Hoy el partido de Tagliafico fue realmente legendario, heroico. Paredes tuvo sus muy buenos momentos, hoy quedó condicionado rápidamente por una amarilla y un pase mal dado. Quizás el ingreso de Paredes no era por Nico González, sino por Enzo Fernández o el propio Alexis. Pero vamos a escuchar justamente al seleccionador.
0: A ver.
1: Daniel Scaloni.
0: Escuchamos, dale.
2: Esa poca fuerza que nos quedaba, ellos nos han llevado a intentar llegar hasta el final con el partido abierto. Y nada, no ha podido ser. Ellos fueron justo vencedores, esa es la realidad. Hay que reconocerlos. Y faltó poquito, la verdad. Solo queda agradecer a mis jugadores, a toda la gente que ha sido, bueno, que ha dado una mano enorme para poder llegar a otra final del mundo y nada, ya está, ahora el partido terminó y hay que seguir, como siempre decimos, cuando se gana está todo bien y cuando se pierde no todo es malo, así que agradecimiento es la única palabra que me sale y al público también, estarán sufriendo como nosotros, pero son momentos también para fortalecer a todo un país, a toda la gente que se puede perder y hay que resetearse y volver a empezar.
3: Lionel, buenas tardes. Gustavo Yarroch para Radio La Red. Bueno, ya reconociste obviamente la superioridad de España. Te quiero preguntar si pudo haber influido en eso el desgaste físico con el que evidentemente llegó el equipo. Eso, si tuvo algo que ver, para a tu entender. Y después te quiero preguntar qué te pareció la expulsión de Enzo Fernández.
2: Es evidente que hoy pasaron muchas cosas negativas con el tema de las lesiones en puestos claves que no lo esperábamos y tuvimos que cambiar a 3 jugadores de 4 de la defensa y eso no es una excusa, pero sí es verdad, el desgaste ha sido enorme, estos chicos han llegado de la manera mejor posible, han dado el último esfuerzo, pero contra un equipo así, si no llegás en las mejores condiciones, bueno, lo podés padecer, pero si hay un equipo que podía haber dejado el partido abierto hasta el final, éramos nosotros. De lo contrario, otro equipo hoy, a lo mejor el partido hubiera terminado de otra manera. Y estoy orgulloso de cómo han competido. Y la verdad, te soy sincero, en el momento que nos hacen el gol, yo creo que era el momento que nosotros estábamos sabiendo que íbamos a llegar hasta el final y que íbamos a tener alguna. Pero bueno, esto es el fútbol, lo lindo de este deporte. Hoy nos toca la parte negativa, la parte, no digo negativa, está mal dicho, la parte triste, digamos, de no poder ganar. Pero hay que seguir, hay que levantarse y hay que seguir. Ah, la expulsión de Enzo, ¿qué cree? No me acuerdo, yo creo que la primera se la puede evitar el árbitro. Pero bueno, es lo que hay. Él nunca pensó que la segunda la tenía que sacar en ese momento. ¿Sabes? Los árbitros, yo eso hablaba con él, con mi inglés un poco extraño ahí. Lógicamente es una final del mundo y yo creo que hay cosas que las se podían evitar, pero bueno, ya está, no hay reproches.
4: Hola, Leonel, Néstor Clivati, del Espectador. Es una conferencia extraña. Muchas veces dijiste, alguna vez va a tocar venir alguna con un traspié, con una derrota, ¿no? Y hay elogios, parece raro, ¿no? Hay elogios, gratitud. También nosotros estamos aquí en esta final gracias a tu equipo, gracias a tu cuerpo técnico. Pero evidentemente el equipo en el final se deterioró, se lo vio muy afectado físicamente. Te pregunto, con todo lo que tuvo que sortear durante este campeonato para estar aquí, pero hoy en una actuación, si se quiere, pálida, ¿nos ilusionamos de más los argentinos con este equipo para esta tarde, teniendo en cuenta esos antecedentes? Gracias.
2: No, Néstor, yo creo que hay que darle valor al rival. Y aún así, siendo yo creo ellos superior, era un momento del partido que hasta el minuto 80, 85 habían tenido situaciones, pero me hubiera gustado ver qué pasaba si quedábamos con 11. La verdad que fuimos sorteando obstáculos todo el Mundial de manera increíble. Y hoy se juntaron demasiadas cosas. La primera, que el equipo rival juega bien, indudable. Y después muchos aspectos que fueron llevando a que el equipo, bueno, a realizar cambios por lo que pasó, por las lesiones, por la expulsión, y eso va cambiando. Al final los cambios que pudimos hacer fueron más por lesión, y no pudimos hacer el retoque que nos hubiera gustado si era posible. Pero yo creo que decir algún reproche a ellos sería, de mi parte, no me lo permitiría en mi vida. Yo solo tengo palabras de agradecimiento eternas para este grupo, que yo creo que no, ojalá lo podamos repetir alguna vez, ojalá la selección pueda repetir lo que se ha conseguido hasta el final. Es muy difícil lo que ha conseguido este equipo, es muy difícil. Duele no haber podido competir hoy en el sentido de futbolístico, pero bueno, no hay mucho más para reclamar.
5: Fernando, aquí, Leonel. Fernando, sí, para Dispor Radio y para Doble Amarilla. Siempre dijiste que había algo que no negocia tu equipo, y es dejar lo último hasta el último minuto. Te quería preguntar si Nico Tagliafico, le preguntaste 4 veces si quería salir y te dijo que no, sintetiza eso de lo que vos dijiste. Y lo otro, nos dijiste hasta el hartazgo que disfrutemos hasta Messi, hasta el último día. Hoy, ¿cuál es el mensaje para el argentino? Gracias.
2: Bueno, lo de Nico Tagliafico es lo que uno quiere para un jugador de la selección argentina. Yo creo que hizo un partidazo, no quería salir, y porque si salía él a nosotros nos iba a complicar aún más la situación, no teníamos que poner gente que pueda defender, y él me dijo que no, que estaba bien, aunque ya sabíamos cómo estaba, pero bueno, eso es el ADN que se lleva este equipo, y estoy muy orgulloso de él y de todos los compañeros. No tengo reproches para ninguno. Y ¿al argentino o a Leo? ¿Aquí qué leo? ¿Al público? No, al público. Nada, yo recuerdo las palabras de Isabela. ¿Dónde fue que la dijo, Nico? ¿En la casa de gobierno? Esa que duele el alma y todo eso.
6: En el predio.
2: Si las pudiera repetir, no las tengo en la cabeza, pero guárdense eso que dijo Alejandro ese día. Que nos duele en el alma no haber podido llevar la copa, pero es un orgullo cómo han competido. Hemos llegado a esta final en unas condiciones que a lo mejor podían haber sido mejores, y aún así estuvimos a nada de poder competirla. Y nada, bueno, esto es el entrenador. Está satisfecho con su jugador y espero que su gente también. Es lo único que se le puede pedir a un jugador de la selección argentina, dar todo hasta el final, y eso yo creo que lo hicieron y lo hicieron bien.
7: Leonel, ¿cómo te va? Nacho Genovart, estamos en vivo para Carnaval. Te quiero preguntar sobre Leo. Recién Fernando te preguntaba y te decía que disfrutemos. Vos lo veías competir, como lo vimos nosotros, de la forma en que lo hizo, logrando este subcampeonato. Es un animal tremendo. ¿Agranda aún más este Mundial su figura?
2: No, yo creo que ya su figura ya está. Tiene 39 años, muchacho. Es una cosa increíble. Yo de mi parte ya sabía, tenía clarísimo que iba a jugar hasta que él quiera, y sus jugadores, sus compañeros y toda su gente se iban a brindar por él. Espero que esté orgulloso de sus compañeros, y yo creo que sí. Espero que la gente esté orgullosa de su equipo, que se esté orgullosa de él, de lo que ha hecho, y es el mejor futbolista que ha pisado un campo de fútbol, a mi entender. No va a cambiar nada. A pesar de que fue increíble lo que hizo este Mundial, no hubiera cambiado nada anteriormente.
6: Lionel, acá Gregorio para Telefe. Creo que lo que hay en el aire es una mezcla de entre angustia y agradecimiento. Y me quedo con la parte del agradecimiento. Los grupos de WhatsApp, las redes sociales, el lugar donde suele ser bastante hostil, no hay más que palabras de agradecimiento para tu grupo y para el equipo. Vimos la imagen de Lionel Messi llorando con los jugadores y la gente cantaba más fuerte que en el partido. Te quiero preguntar por eso, si te quedas con eso como una victoria, que la gente empezando a entender que a veces se gana, a veces se pierde, pero están agradecidos con el equipo.
8: Sí, yo creo que es difícil... Es difícil hacerle entender a la gente que disfrute igual un subcampeonato, es muy difícil. Y que sepamos que es un triunfo también. Es muy difícil hacerle entender a la gente. Yo espero y deseo, por lo que vos me estás diciendo, que la gente es consciente de lo que se ha conseguido, de la manera que se ha conseguido sobre todo. Yo ya lloré todo lo que tenía que llorar en el vestuario, por eso no me ven que estoy llorando, pero la verdad que yo les tengo que agradecer a este grupo porque han sido unos guerreros, es la realidad. Y hemos competido contra un equipo que es un gran equipo y a cada uno de los futbolistas españoles que nos venían a saludar nos decían que les sorprendía la manera que teníamos de competir. Eso está bueno y ojalá las futuras generaciones se hagan eco de esto, porque nosotros ese ADN lo tenemos y lo vamos a seguir teniendo.
9: Leo, ¿cómo te va? Juan Pablo Ferrari del diario Hoy de La Plata. La gloria de Qatar y de las Copas América es inmaculada, no se toca, no se empaña. Nosotros también estamos acá un poco siguiendo a la selección desde el primer día y quería preguntarte, al margen del sentimiento que te invade en este momento, si pudiste hablar con Messi después del Mundial que hizo, si podemos confirmar o vos podés confirmar, te confirmó a vos de que hoy fue el último partido, no sé si lo hablaste, por eso te pregunto.
8: No, hablé,
9: y también te quería preguntar por vos, lo dijiste, tenés contrato hasta diciembre, pero después de este Mundial la gente quiere que sigas, ¿qué vas a hacer?
8: La verdad que no hablé con Leo, con respecto a mí... Voy a hablar con el presidente, yo más o menos tengo una idea de lo que quiero hacer, cumpliré el contrato y después veo, la verdad que siento la necesidad también de pensar, porque ya no sé si va a poder hacer algo tan grande como esto y a lo mejor, bueno, habría que hablarlo. Yo al presidente le estoy agradecido por haberme dado la oportunidad esta, de estar en el lugar

0: de estar en el lugar que estoy, ese lugar soñado para todos. Hemos intentado hasta el último momento dar el máximo como cuerpo técnico, los jugadores, y creo que es justo que me pueda tomar este tiempo y pensarlo. Este lugar es maravilloso. Es un lugar soñado que en mi vida pensé que, a ver si paro porque no soy capaz, en mi vida pensé que pensamos todos los chicos del cuerpo técnico estar en ese lugar. Entonces, para seguir se necesitan un montón de cosas, sobre todo volver a resetearse, volver a formar un grupo como este. Que difícilmente se vuelve a formar. Y me duele el alma. Lo siento.
1: Vamos. We continue with the press conference with the head coach of the team Spain, Luis.

0: Ha sido impresionante la conferencia de Scaloni.
1: Sí, sí, tuvo que interrumpirla porque...
0: Impresionante.
1: Se emocionó.
0: Sabor deslizó, a despedida, ¿no?
1: Deslizó la chance de que este fue su último partido. Dio argumentos contra algo que no se puede competir. O sea, cuando vos sentís que ya no tenés más nada que dar, que diste todo y que formaste un grupo inolvidable, irrepetible. El último partido de Carlos Vilardo también fue después de la final del Mundial 90. O sea, fueron 15 partidos de Mundial, un título, una final, dos Copas América.
0: Entonces, eliminatoria
1: es muy, muy difícil para Scaloni decir, bueno, ¿cómo arranco de nuevo? Después de una obra fabulosa, con tres títulos, Copa América 21, Copa América 24, finalísima 22, Qatar 2022 y la final de este Mundial. Uh-huh. Con todo lo que además significó esta selección para el pueblo argentino. Es muy difícil. O sea, realmente es algo que trataba de explicar con palabras, muy emocionado, pero que se entiende. Se entiende porque, digamos, es una obra maestra la que hizo. Y ya, digamos, él dice, no, tiene que venir otro, pues yo ya no puedo resetearme, y más allá de que el contrato termine en diciembre, y Tapia intentará convencerlo. Yo creo que los argumentos de Scaloni, aún con su emoción, son contundentes respecto de, ya no puedo hacer más. O sea, sentir la satisfacción del trabajo realizado, de la tarea cumplida. Y recordemos el contexto en el que empezó Scaloni, como interino, bajo sospecha, con hasta una conferencia de prensa en la que le preguntaron si tenía el título de técnico habilitante. O sea, cómo fue acomodando la situación, cómo fue transformando, tras un traumático Mundial de Rusia, una selección ganadora, campeona, competitiva. Que arropó a Messi de la mejor manera, que lo hizo mejor mientras Messi hizo mejor a los compañeros. O sea, más allá de la derrota de hoy, yo creo que la situación hubiera sido exactamente la misma. Para Scaloni es el final del ciclo, necesariamente, porque dice, miro para atrás y ¿cómo empezó todo? Con seis partidos en 2018 de interino, mientras estaban en la Alcudia, en la playa de Valencia, con Pablo Aimar armando la primera lista de convocados. ¿Y cómo termina?
0: Impresionante.
1: ¿Y cómo termina?
0: El fútbol no cumple todos los pedidos, pero este grupo de jugadores sí. Dejaron el alma en cada jugada, pelearon hasta el final defendiendo a la celeste y blanca con el corazón. Gracias por cada partido, por cada esfuerzo y por hacernos sentir orgullosos.
2: Gracias, selección.
0: Por supuesto que sí.
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15: Es la hora 20, 35 minutos. La temperatura 18 grados. La humedad, 95%.
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